¿Cuántos desean y anhelan vivir envueltos en la gloria de Dios? Yo quiero que usted cierre sus ojos y ahí donde estás le cantes a Dios del alma. Yo he aprendido que por medio de la alabanza los cielos se abren, y es un principio sin final, es una gran verdad. Y si hay alguien que todavía no es cristiano y no entiende esto, inténtalo y verás. Cuando le cantas a Dios del alma, cuando crees lo que le dices a Dios de corazón, hay cambios innumerables. Cuando la gloria de Dios llega a tu vida, llega a tu casa, llega a tu familia, hay cambios. Así es que yo declaro en el nombre de Jesús en este momento, que si hay alguien enfermo, la gloria de Dios te envuelva y te vaya sano de aquí. Si hay alguien con depresión, que la gloria de Dios te haga entender que ese corazón le pertenece a Él y que nada ni nadie puede dañarlo. Si hay alguien que tiene necesidad, de cual sea, entiendas que Dios tiene el control, que Dios está contigo y que Dios está en tu barca. Cuando le decimos a Dios del alma, quiero que tu gloria camine conmigo, sea conmigo y vaya donde yo esté, hay cambios. Dígale a Dios, yo necesito esa gloria, yo necesito tu gloria 24/7, cada segundo, cada minuto, cada milésima de minuto, cada milésima de segundo, yo te necesito, Dios. Dígaselo fuerte, diga, yo te necesito, Dios. Alguien puede gritarlo, diga, Dios, yo te necesito. Ven a mi casa, ven a mi familia, muévete en mi vida mayor. Yo te necesito, Dios. Dígaselo del alma, diga, yo te necesito, Dios. Yo te necesito en medio de un mundo desconcertado, en medio de un mundo vuelto loco, de cabeza para abajo y pies para arriba. Dios nos ha hecho entender, a todo aquel que le cree, que todo está bien. Levante su mano y diga, todo está bien. Yo declaro que todo está bien en mi casa, porque Dios está en control. Quiero que subas tus manos bien alta y le cantemos esto a Dios del alma. Cuando usted le dice a Dios, he aprendido a llamar tu atención, no es una oración cualquiera. Usted le está diciendo a Dios, yo he aprendido a que tú me mires. Y eso es muy lindo, cuando Dios se detiene a mirarte. Y no es que Dios te mire así, Dios no anda mirando así. Si la misma Biblia dice que Dios mira de lejos al altivo, mas atiende al humilde. Cuando usted y yo vamos con un corazón humilde a Dios, Dios nos atiende. Dile al que está a tu lado, dile, Dios, Dios está pendiente de ti. Dios atiende a tu llamada. Dios atiende a tu clamor. Créele, créele, créele, créele, créele, créele, créele. ¿Habrá alguien aquí que le crea a Dios? ¿Habrá alguna persona aquí en Santiago que le dice a Dios, yo te creo? Mucha gente dice, yo creo en Dios. Pero creer en Dios y creerle a Dios, creo que son dos cosas diferentes. Alza tu linda mano al cielo y vamos a decirle al Señor.

Dale ese aplauso al Señor. Dios te bendiga, síguete gozando. Que nadie de aquí se vaya sin aceptar a Cristo. Dios te bendiga. Te amo, Santiago.

La muerte no lo pudo retener. Se levantó victorioso y triunfante, el Cordero inmolado, el único digno de desatar los sellos. Aquel

Alaban a Dios. A su nombre. ¿Cuántos le alaban todavía? Yo no vine para estar sentado. Bueno, pues. Yo vine a alabar a Dios. Dígale que está a su lado, a qué vino usted, hombre. Todos están parados.

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espíritu de distracción. El Cordero ha pagado un precio muy alto por esta noche. Con sangre ha ungido este lugar y no vas a robar la atención de los hijos de Dios.

diga conmigo: lo recibo y lo atesoro. Estoy firme en la promesa de Dios. Dele un aplauso al Señor. ¿Cuántos bendicen a Dios por la vida de Marcos Brunet?

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están los que creen. Puede levantar su mano si usted cree en Dios. Déjeme decirle que si usted tiene fe, si tenemos fe, podemos acercarnos al Señor, como lo hizo esa mujer del flujo de sangre.

y la noche. El día y la noche. Tienen que hacer una coreografía ahí. Una coreografía, yo no sé, ustedes que están ahí adelante, guíen al pueblo que está ahí atrás. Eso. Vamos.

0: Jesús, tenemos el Espíritu del Rey de Reyes y Señor de Señores. Déselo fuerte al Señor, fuerte, fuerte. Qué buena es su presencia en esta mañana.
1: Aleluya.

Así como aquella mujer, Señor, hace 2000 años necesitó solamente tocar el borde de tu manto, solamente extender su mano y tocar con fe el borde de tu manto, Señor. Así esta noche, hoy, como un pueblo, Señor, queremos extender nuestras manos a ti. Que liberes nuestra alma, nuestra mente, que restaure nuestra vida, Dios, para llegar a la estatura del varón perfecto. Así como aquella mujer, quizá hemos gastado todo, intentado todo. Dice la Biblia que hasta lo último ella había intentado y no le iba bien, le iba peor, dice. Pero esa vez ella escuchó que el maestro pasaba por la ciudad, que Jesús pasaba por su ciudad. Oh, querido hermano, Jesús está pasando tu ciudad este momento. Él está pasando con un manto de misericordia, extendiéndote a ti su amor, su perdón. Él quiere levantarte. Él no te quiere ver derrotado. Él no te quiere ver abatido. Solo extiende tu fe, como aquella mujer lo hizo. Él está pasando.

de corazón. Como el que viene a Guatemala.

sí, Señor. Y confesamos, Señor.

están los que creen. Puede levantar su mano si usted cree en Dios. Déjeme decirle que si usted tiene fe, si tenemos fe, podemos acercarnos al Señor, como lo hizo esa mujer del flujo.

y la noche. El día y la noche. Tienen que hacer una coreografía ahí. Una coreografía, yo no sé, ustedes que están ahí adelante, guíen al pueblo que está ahí atrás. Eso.

Señor, fuerte, fuerte. Qué buena es tu presencia en esta mañana. Aleluya.

Levanta las manos al cielo conmigo y repite: Señor, levanto mis manos, aunque no tenga fuerzas, aunque tenga mil problemas. Confiésalo con tus labios. Todo el mundo cantando conmigo.

Señor, tú eres grande.

Me conecté con esta canción en el momento que lo escuché en el carro de mi amiga Becky. Es una verdadera expresión de lo que siento. Yo soy amante de su presencia. No hay otro lugar donde yo prefiero estar que sino en su presencia. Hacerme como una niña delante de él, amarlo y dejarlo a Dios que me ame a mí. Mis momentos más preferidos han sido en tiempos de adoración. En el libro de Lucas cuenta la historia de la mujer pecadora. Una de las historias que más me ha tocado. Que llevó un hermoso, esta mujer llevó un hermoso frasco de alabastro lleno de un costoso perfume. Y dice que llorando se arrodilló ante los pies. Sus lágrimas estaban cayendo ante los pies de Jesús y ella los secó con sus cabellos. No cesaba de besarle los pies y les ponía perfume. Cuando empezaron a criticar a la mujer por esta acción, Jesús vino a su defensa y dijo: mira a esta mujer que está arrodillada aquí. Cuando entré en tu casa, no me ofreciste agua para lavarme el polvo de los pies, pero ella los lavó con sus lágrimas y los secó con su cabello. Tú no me saludaste con un beso, pero ella, desde el momento que entré, no ha dejado de besarme los pies. Tú no tuviste la cortesía de ungir mi cabeza con aceite de oliva, pero ella ha ungido mis pies con un perfume exquisito. Te digo de que sus pecados, que son muchos, han sido perdonados. Por eso ella me demostró tanto amor. Pero una persona que se le perdona poco, demuestra poco amor. Entonces Jesús le dijo a la mujer: tus pecados son perdonados.

sus pecados. Ella lo amaba y lo honró incluso cuando todas las personas que estaban allí no lo hicieron. Su acto era uno de pasión, porque esta es la única manera que debemos adorar. Ser amantes de su presencia, no dejar pasar ni un momento su presencia.

Si conocieras el amor que Dios te tiene, si descubrieras lo que Él te quiere regalar.

este sueño. 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Si conocieras cómo te sueño, buscarías lo que he pensado para ti.

Escucho esto. Mucho altar, poco amor. 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Mucho Dios te bendiga dentro del templo, pero afuera nadie quiere cargar al herido. Y escrito está: si no tengo amor, nada soy. 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

Dios no está buscando actores. Dios está buscando hijos. Dios no está buscando gente que solo suene espiritual. Dios está buscando corazones que amen de verdad. Si saludas al hermano en la iglesia, ámalo también en la calle. Si cantas delante del altar,

Buenos días. Gracias, Señor. Que tengamos un buen día para aprender de su gloria y su bondad. ¿Podemos hacer una pequeña oración? Vamos a hacer el Padre nuestro que nos purifica de su oración. Padre nuestro que estás en los cielos, santificado sea tu nombre. Venga a nosotros tu reino. Hágase tu voluntad en la tierra así como en el cielo. Danos hoy el pan de cada día. Perdónanos por nuestras deudas, así como perdonamos a nuestros deudores. No nos dejes caer en tentación. Líbranos del mal. Amén.

¿Dónde están los que creen? Puede levantar su mano si usted cree en Dios. Déjeme decirle que si usted tiene fe, si tenemos fe, podemos acercarnos al Señor, como lo hizo esa mujer del flujo de sangre.

y la noche. El día y la noche. Tienen que hacer una coreografía ahí. Una coreografía, yo no sé, ustedes que están.

Y señores, agradecele fuerte al Señor, fuerte, fuerte. Qué buena es su presencia en esta mañana. Aleluya.

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0: ¿Qué te parece si ahora colocas un merengue de los 90?
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0: aquí está. Ya con, ahora sí, ya con nosotros, aquí está. La papa caliente, pero es de los dominicanos. Buenos días, Diony.
1: Buenas tardes, Papi Love. Buenas tardes, mi gente, como dicen, lo ¿verdad? Bajo. Los candidatos.
0: ¿Te oye bien los audífonos?
1: Dame un poquito más.
0: Bajo, arriba.
1: Este, uno, dos, no, no. A veces me, la semana pasada me escuchaba mejor. La semana pasada me escuchaba como más aquí, mejor.
0: Lo cambian,
1: ¿verdad, Papi? Lo viven cambiando aquí, señores. Estamos en vivo aquí en el 91.9 FM en tu programa Orientando y Educando Sin Frontera. A veces nos escuchamos bien clarito aquí en los audífonos. Sí. Papi lo está bregando aquí, señores. Les saludamos desde aquí, desde el centro del Caribe. Buenas tardes a todos. Buenas tardes, St. Thomas. Buenas tardes, St. Croix. Papi lo viene a probar a ver qué falta por aquí, a ver. Se fue de nuevo. Hay un falso contacto ahí, sí. Ajá, lo daño tocándole abajo. Ahí. Se fue, vuelve ahí. Ah, ¿dónde que tú lo mueves? Uno, dos, ahí, sí, ahí. Que como que apretarlo, parece que ahí sí me escucho. Sí. Ay, santo, ahí, sí, ahí el cablecito, ahora entendí lo que es. Sí, vamos a ver, me estaban cambiando aquí los micrófonos. Me gusta como escucharme, ¿verdad? Déjame ver, porque estamos aquí en vivo, señores. Uno, sí, ahí sí, este que tiene un falso contacto. Tú lo mueves, el que está acá, ahí está bien. Así es, el primo está llamando por aquí, por el celular. El teléfono debe estar bien, el 771-9090, línea regular, Papilo, ¿verdad? Está bien, viene el primo que me está llamando por aquí al celular. Primo, adelante. Uno. Ah, no, está.
2: Necesito de esa
1: toma,
2: por favor.
1: Estamos en vivo, sí. El primo, sí. El primo me estaba llamando al celular. Parece que no estaba conectado a la emisora. Pero qué bueno, estamos en vivo, señores. Esto es aquí de ustedes, esto es de una familia, la familia Latino 91.9 FM. Buenas tardes a todos. Good afternoon to everyone. 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For those in Spanglish-speaking people that be tuning us every Sunday to this radio station Latino, okay? Así que para mí siempre un placer. Le damos gracias a Dios una vez más por estar aquí un día más. A ustedes, a todos aquellos que están en sintonía a través de la 91.9 FM en este tu programa Orientando y Educando Sin Frontera. Y pues siempre con mucha información, el mundo. Damos gracias a Dios por algunas, por todo, ¿verdad? Vamos a decir por todo, porque realmente hablaba Papi Love antes de salir al aire que la inflación, y yo digo que hay que dar gracias a Dios por todo. Por ejemplo, yo pensaba mientras estaba en la oficina que ya estamos en octubre y no hemos tenido ni siquiera mucha agua en esta temporada de huracanes. Parece que este año no podemos todavía contar victoria, pero sí, aparentemente no se vislumbra nada allá en el horizonte de que podamos ser afectados en las próximas semanas acerca de algún tipo de fenómeno natural, como llamamos, huracanes y demás. Así que hay que dar gracias a Dios por ello, pero sí necesitamos la lluvia. No ha estado lloviendo en estos últimos meses, como, ¿verdad? Una lluvia fuerte, llueve de una manera esporádica, poquito aquí, un poquito allí, pero no hemos tenido una lluvia, ¿verdad?, fuerte, consistente. Pero Dios tiene el control de todas las cosas. Así es que aquellos que nos sintonizan a través de www.papilosradio.com nos pueden llamar y darnos saber, enviar una nota, un mensaje. Estoy en sintonía de donde quiera que usted esté, al 340-277-6065. Saludamos a todos aquellos que están en sintonía aquí en nuestra hermana isla de St. Thomas, Ángel Jiménez, Santiago, Sofía del Rosario, también Julie, como le llamamos, Julie Sancocho, que es también allí en St. Thomas, allí en St. John, en Tortola, en Vieques, en Culebra, Puerto Rico, donde quiera que pueda llegar las ondas radiales de esta estación, 91.9 FM y 90.1 St. Thomas. Saludamos, ¿verdad?, allá en el Sánchez Luperón, Santo Domingo, República Dominicana. Mi hermana Lidia, que siempre está allí pendiente en sintonía. Y todos aquellos que puedan estar en sintonía, saludamos a la familia, está por allá también, a mi esposa Lidia de Jesús de Bautista, también Diani, Daneuris, Alex Perry, New York, también por allá. Saludamos a todos también, Dionel, todos aquellos que están en sintonía, denos señal de que usted está escuchando, ¿verdad? Nos puede escuchar en el Globo Terráqueo a través del www.papiloradio.com, donde quiera que esté, en cualquier rincón del mundo. Puede enterarse qué está pasando aquí en el centro del Caribe, St. Croix de US Virgin Island, ¿ok? 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Felicitamos uno de los nuestros y le apoyamos, así que vamos a apoyarnos unos a los otros en lo que tiene que ver con nuestra comunidad de negocios y demás. Así que apóyenos y nosotros también apoyamos, apoye todo lo que tiene que ver con nuestra comunidad en todos los sentidos de la palabra, especialmente las cosas positivas que podemos hacer para así poder contribuir a esta comunidad que es nuestra segunda casa, ¿ok? Así que vamos a, en breves minutos vamos a hacer contacto a la República Dominicana con Aníbal Bautista, que hay muchas cosas allí que están sucediendo en República Dominicana. Aquí me envía, de antes pasar a República Dominicana, que tuvieron ahí mucha noticia importante. Samuel Carrión para el Senado vota número 16. Iba a estar con nosotros por aquí, pero por, ¿verdad?, situaciones ajenas a su voluntad, no pudo estar. Me envió una nota temprano esta mañana. Me envió una nota. Dice aquí, hoy último día para registrarse para votar. Escuché bien esto, después no se lamente. Pasa esto siempre, por mucho que anunciemos, siempre se quedan personas. Si usted sabe de alguien, para que después no diga que, bueno, yo quería votar, ahora no puedo votar. Si usted no está activo porque tiene años que usted no ha votado, las últimas dos o tres elecciones, usted tiene que ir a registrarse para activar su tarjeta de votar y poder votar. Así es que es importante que usted se registre. Me envía esta nota el senador Carrión de que hoy es el último día para usted ir a la Junta Central de Elecciones a registrarse para poder votar en estas elecciones generales ahora en noviembre, Board of Election. Importante, así que si usted quiere dar el voto a Samuel Carrión o al candidato de su preferencia, es importante que usted pueda registrarse y actualizar su tarjeta de votar para que pueda ser partícipe de estas próximas elecciones tan importantes que se aproximan, tanto acá en the US Virgin Islands, así la Virgen Americana, o allá en los estados. Hacemos aquí un paréntesis y conectamos a la República Dominicana cuando tenemos en línea directo a Aníbal Bautista. Adelante.
3: Gracias, buenas tardes. Buenas tardes, papi. Buenas tardes, lo que escucha del programa, donde quiera que estén. Ya uno transmite prácticamente para el mundo. Amén. Esa es la ventaja de las redes sociales y también su desventaja, vamos a decirlo así. Uh-huh. Pero el mundo está comunicado, realmente el mundo es una aldea ya. Muchas noticias importantes, elecciones en Brasil, segunda vuelta, una vez más Bolsonaro se enfrenta a Lula. Creo que Lula debe ganar las elecciones allá. Vamos a ver, porque es un componente Bolsonaro de Donald Trump y todos los pupilos de Donald Trump han terminado ganando. Vamos a ver si eso va a pasar en Brasil. Pienso que no, por la política que ha llevado a cabo el presidente de Brasil, Lula da Silva, de aquella vez que fue presidente, que cayó preso, sacó más de 18 millones de la pobreza. Y es una persona conservadora, viene de un partido prácticamente de los trabajadores, y pienso que puede reelegirse. Si no es así, esperaremos una catástrofe para Brasil con Bolsonaro a la cabeza, y ya veremos, dijo el ciego. República Dominicana, muchas noticias importantes. Acaba los haitianos prácticamente de llevarse de paro, donde el estadio donde celebraba un juego de fútbol entre la República Dominicana y Haití, y sencillamente aquello demuestra realmente lo invadido estamos nosotros por los haitianos. Yo le invito a cada uno de ustedes que me escuchan que entren a las redes sociales y ustedes vean la gran cantidad de haitianos que habían ahí y el desorden que provocaron. Inclusive un jugador haitiano pero francés, nació en Francia, y que proclama ahí mismo delante de la cámara que esto es Haití, que el español es una sola. Esto trajo como consecuencia que tanto el ministro de Deportes como el propio presidente de la República determinaran de por vida que esa selección de fútbol haitiana no puede jugar en la República Dominicana. No tanto por el desorden, sino creo que las autoridades cogieron miedo a ellos ver este monstruo, como despertó ahí, se llevó hasta las puertas de paro, que ahí no pasó una desgracia, realmente, porque los propios militares sabían que no podían hacer nada ante un mal humano como este, de gente que ustedes saben cómo son los haitianos. Son poco pensantes, prácticamente son personas que en estampida, cuando por ahí se van, son estampida. Entonces, le cogieron miedo las autoridades realmente a lo que vieron ahí, Dionisio, y los que me escuchan.
1: Estuve dándole seguimiento, ¿verdad?, a lo que, a este fenómeno, a lo que estuvo sucediendo. Digo fenómeno porque, de hecho, lo analizaba del principio, después de que no sabíamos de las declaraciones de este futbolista haitiano, de descendencia haitiana, pero con su base por allá en Francia, Isidoro, creo que se llama Isidoro, y vi a Ricardo Nieves comentando acerca de ese comentario que hizo, ¿verdad?, donde ya le salió al frente a las autoridades dominicanas en ese sentido. Y yo al principio lo analizaba diciendo, bueno, cuando hay una relación bilateral entre dos países, eso es de lo primero que ha viajado por el mundo, es la música y el deporte, que es la que abre las puertas a las demás relaciones diplomáticas entre los países. Sin embargo, ¿verdad?, cuando vimos más allá toda esta declaración y el desastre que pasó allí, no es lo mismo cuando tú tienes, ¿verdad?, unas relaciones diplomáticas con una nación, con un país civilizado, educado, con respeto. Y realmente analizar de esta manera, bueno, los haitianos son amantes del fútbol como es el dominicano del béisbol. Y por eso allí habían más haitianos, y ese es un análisis, creo que, ¿verdad?, que se ajusta a la realidad, más haitianos que dominicanos, porque el haitiano es más fanático, como decía, de este deporte. Sin embargo, cuando hemos visto en las diferentes plataformas de las redes sociales lo que sucedió allí, es algo que yo creo que también debe ser un despertar para las autoridades, que no hay más culpable que, no quiero decir nosotros, ni decir ustedes los dominicanos, de la situación que hoy está pasando en la República Dominicana con lo que es la invasión pacífica de indocumentados haitianos, la tienen los mismos dominicanos. Vi en esta semana dos autobuses llenos, no había un dominicano, llenos de haitianos, donde lo están cogiendo los dominicanos como un negocio, tanto civiles como militares, como políticos. Por si recuerda, creo que me reportaba hace la semana pasada, donde había una funcionaria del Departamento de Educación, una empleada, que le descubrieron, creo que fueron dos o tres de ellos, en un vehículo personal donde prácticamente lo fue a buscar a la frontera. Entonces, yo creo que todo esto debe sentar un precedente. Y hablaba con Nicolás esta mañana de lo que los líderes que están surgiendo en América Latina, y creo que hablaba contigo de la presidenta de Costa Rica, el de Colombia. Y menciono esto porque lo único que ha faltado en nuestro país, cuando vemos lo que está pasando allí, es voluntad política, es decisión desde arriba. Porque el que hoy es presidente, Luis Abinader, antes era candidato y todo esto lo sabía. Incluso lo criticaba de una manera directa, la corrupción en la frontera de los militares, todo esto. Sin embargo, cuando llegan al poder, complicidad por corrupción, se tienen que son entreguistas y arrodillarse ante verdad los intereses de las naciones poderosas como Francia, Canadá y Estados Unidos, y ese es el resultado que tenemos. Así es que vamos a seguir, porque tenemos que llegar al punto donde estamos buscando un Nayib Bukele dominicano, y hay que ver. Aquí está tomando fuerza el nombre, que te lo voy a mencionar y te voy a dejar para que siga, en la parte de lo que es la política. Hay alguien que está tomando un poco de fuerza y que pertenece a lo que son los partidos tradicionales, pero si llegaría allí y entonces se cambia y se transforma y dice, no, yo vine aquí a hacer lo que hay que hacer. Y me refiero nada más y nada menos que a Guido Gómez Mazara. Te dejo con esto para que siga. Adelante.
3: Bueno, vamos a esperar lo de Guido. Normalmente, cuando siempre le he dicho que cuando una tiene cabeza propia y piensa como Guido y critica a los propios suyos, lo ven como un enemigo, no como una persona coherente, sino lo ven como un enemigo de aquellos que están en el poder y que, por lo tanto, cuando él quiera llegar con esa misma fuerza, se le va a hacer difícil endosarla, porque no lo van a hacer, no lo van a endosar, es lo contrario, le van a poner zancadilla, pero es importante que siga con esa coherencia. Una persona muy capaz, siempre he dicho que aquí hay dos políticos que pueden conceptualizar y que tienen muchísima capacidad, que es Leonel Fernández y Guido Gómez Mazara, que Leonel Fernández, como ha sido presidente tantas veces, es culpable, como Danilo Medina, Hipólito Mejía y Abinader, que ha hecho su mayor esfuerzo para haitianizar más este país, precisamente ellos son los culpables. Y con los haitianos pasa igual que con los presos. La gente habla de los presos en la cárcel, pero los haitianos no vienen, ¿qué lo traen? Es un negocio, como tú acabas de decir. Los presos lo mismo, los presos salen a la calle a buscar armas, a buscar droga, a hacer negocio, ¿no? Los que están ahí le permiten precisamente a las autoridades que lleven todo lo que hay adentro. Pasa igual que la policía. Ahora ustedes han visto cómo viene el jefe de la policía, el propio Abinader, hablando de 29, que lo pongan en 29, han caído más de 40 jóvenes realmente buscados, la mayoría también se han entregado, porque había una complicidad, y eso es así. Aquí todo el mundo sabe lo que pasa en la policía, todo el mundo sabe lo que pasa en la cárcel, todo el mundo sabe lo que pasa en las instituciones públicas, todo el mundo lo sabe eso. Ahora, nos hemos acostumbrado a eso y no le hacemos caso. Ahora, cuando vienen estos conatos de violencia y de inseguridad y de atraco, y aún siguen atracando y van a seguir, porque ahí no es que esté el problema. Abinader y el jefe de la policía, y cuando salió de ahí, todos los políticos ladrones también que se han robado hasta el modo de caminar de este pueblo, también van en 29 si no se entregan. No lo dicen. Ay, bueno, para los muchachos que no tienen oportunidad, porque precisamente es un monstruo que han creado. Todos los que no han gobernado han creado este monstruo porque han sido indiferentes a una sociedad que crece, que tiene necesidad, y más como los jóvenes, que no tienen a dónde ir. ¿Qué es lo que le dejan? El atraco, la droga, el chipero, el chipear en los bancos, los tarjetear en los bancos. Son la mayoría que está la juventud en este país, porque tú no tienes dónde ir. Y es porque tú te esfuerzas como padre para educar a un hijo, en una universidad, dándole pasaje todos los días, para que vaya a coger este viacrucis de este tránsito y este caos y este desorden que hay en este país. Entonces, cuando salen de ahí, salen prácticamente con el cerebro, que se puede hacer experimento con ellos, porque no enseñan, y lo poco que le enseñan tampoco pueden encontrar una plaza de trabajo. Entonces es una frustración para ti como padre y para los que estudian, que no hayan cómo ejercer. ¿Pero por qué? Precisamente por lo que acabo de decir. Los políticos no han creado la fuente de empresas, de trabajo, de industria, para que este país pueda desarrollarse. No, todo lo contrario. Todavía tratan de destruirla más. Entonces, es un problema, como acabo de decir, que está ahí, que va a seguir. No importa que maten 100, que maten 200, va a seguir el mismo mañana, porque...
1: A veces te está como entrecortando un poquito la comunicación, Aníbal, si me escucha, ¿me escucha?
3: El internet. Aquellos que delinquen y que son residentes y que tienen tantas fichas y que están en la calle que no debieran, ¿a quién tiene la culpa? Los mismos jueces, los mismos fiscales, porque todo es una componenda. Óyeme, los mismos jueces y los mismos... Ah, pero cada quien tiene su gente, cada estamento aquí, el delincuente, todo el mundo para salir. La cuestión de la droga, siempre he dicho, ¿quién puede aquí tener un punto de droga que no sea en complicidad con lo del medio, de las autoridades? No puede, porque al otro día está desmantelado de una vez, tiene que pagar su peaje, obligado. Entonces, si este jefe de la policía está haciendo el trabajo que está haciendo en poco tiempo que tiene, es precisamente porque se ha desligado de esa componenda y vamos a actuar con quien sea, no importa. Entonces, así debe de ser. Ahora, hay que crear también las condiciones para que ese monstruo no se siga reproduciendo. Adelante.
1: Sí, así mismo es. Es muy fácil, como vio el presidente de la República, Luis Abinader, dar un manotazo en la mesa, de verdad, donde se sentía como consternado por la situación que vive el país, y daba una orden al director de la policía, o hacía un llamado él mismo en conjunto con el director de la policía para que se entregaran y para que fueran en busca de aquellos que no se entreguen. Es más fácil cuando tú entiendes, o sea, el pueblo ha visto que, como tú acabas de decir, y por ahí tengo algún audio para compartir con lo que han hecho algunos analistas a nivel, ¿verdad?, profesional. Cuando tú descuidas de tú hacer la inversión que tiene que hacer en la sociedad, porque es un problema social, y como un problema social, tú tienes que buscar la solución a ese nivel. La raíz, el tronco, como tú dices, pueden matar 50, 100, lo que sea, y va a seguir porque los barrios son un foco de producción, reproducción de esto. ¿Por qué? Porque los gobiernos en los últimos años no se han preocupado por el cambio y la transformación que se requiere en los últimos tiempos con estos jóvenes, de invertir en los barrios, de llevar vocacionales, de llevar cancha bien iluminada, bien decente, donde puedan estos jóvenes inspirarse a practicar diferentes tipos de deporte, donde puedan aprender una carrera técnica que puedan implementarla para de ahí ganarse sustento de vida. Entonces, y así no tenga que delinquir. No es que estamos justificando, ¿verdad?, de que hay personas de estas que son reincidentes en lo que hacen y que debe de verdad de hacerse algo con ellos. Pero realmente es fácil para las autoridades tomar este tipo de medidas porque ellos son cómplices, y muchos lo mandan a liquidar porque lo están callando, porque son, lo van a delatar a algunas autoridades, a la mayoría de las autoridades, como tú acabas de decir. Eso es lo que, eso lo hacen porque cada cual tiene el del, y en el momento que no te necesito, que tú me puedes delatar, entonces yo te voy a mandar a eliminar. Entonces yo creo que en este momento se necesita verdaderamente, cuando vienen estas crisis tan grandes, se requiere de grandes líderes que vengan con... Y por eso hablaba de Guido Gómez Mazara, por eso hablo de Ricardo Nieves, que muchas veces estos, como tú dices, en muchas ocasiones, se mantienen en lo que son las plataformas, las redes sociales, pero que no dan ese paso de decir, espérate, ya yo voy a pasar de lo que es la crítica a la acción. Aquí estoy yo estoy dispuesto a hacer lo que hay que hacer para yo cambiar, hacer los cambios, las transformaciones. Hablábamos de el presidente de Colombia. Allí está surgiendo un nuevo Bukele a otro nivel, claro, porque está enfrentando lo que son las guerrillas que se han levantado y que han estado por décadas en contra del sistema, apoyado por el narcotráfico, financiado por el narcotráfico. Y él ha salido de frente y realmente está allí parado de frente porque fue a enfrentar un problema. Y cuando hablamos de enfrentar un problema, me refiero que, en ese mismo orden, que en la República Dominicana, los últimos gobiernos que hemos tenido no han resuelto un solo problema. Ni el problema de energía, ni el problema de educación, ni el problema de salud, ni el problema de seguridad. Entonces, yo creo que llega el momento de, bueno, a veces suceden estas cosas para que surja alguien como surgió este de Colombia, surgió ahora la de Costa Rica. Y yo creo que están como siguiendo, espérate, por si Nayib Bukele lo pudo hacer y lo que está haciendo maravillas. Está haciendo como si fuera un mágico, con poco dinero, porque como dijo en la palabra, en la teoría, donde el dinero no se roba, rinde. Y lo han dicho muchos políticos dominicanos, pero ya se hace lo mismo o peor. Entonces yo creo que en República Dominicana estamos hablando de un Guido Gómez Mazara, lo veo muy coherente. Tú me has hablado del cobrador, pero realmente muchas veces los intereses y el poder político convertido en poder económico por la corrupción le tronchan, le cierran el camino por donde quiera, porque saben que si llegan se van a ver afectados sus intereses. Adelante.
3: Bueno, el problema es que cuando me habla de esa gente son golondrinas en verano, no hacen verano las golondrinas, porque siempre he dicho, hasta que aquí no se coja una clase media y media alta y se empodere precisamente con esos líderes que tú acabas de llamar y se pongan puntualmente a exigir a cada institución del Estado la transparencia de los recursos, que se vaya al Congreso Nacional y prohibir que ningún senador, ningún diputado puede tener una exoneración cada dos años de un carro de la marca que él quiere y como quiera. No, eso no puede ser. Eso no puede ser un país pobre como este. Por eso este país tiene más carros de lujo que otros países de sus iguales, obligado. Pues tú tienes ahí 200 casi diputados y 32 senadores, que cada dos años tú le des una donación. Pero eso es un chorro de vehículo de lujo, de alta gama, que no puede traerlo un diputado, pero lo trae precisamente para venderse a los líderes, y el Estado deja de percibir miles de millones de pesos de impuestos por esa vía. Entonces, cuando esas personas que tú me estás hablando hagan eso, el mismo Alofo que contó y que no da para nada, y se lo dije siempre que no iba a llegar a la esquina, y ya es así, ustedes mismos lo han visto.
1: Sí,
3: se ha desplomado como un castillo de naipes en la arena.
1: Se está derrumbando a sí mismo. Sí, lo vi. No, y yo creo que
3: yo me río de eso porque siempre se lo dije, señor, pero Alofo que no, creo que es una bomba de tiempo. Ahora, si ves una persona pensante, una persona equilibrada, entonces lo que hace es que hace un proyecto político de verdad, encabeza un proyecto político de renovación que lo hubiese podido lograr, oigan bien, porque la sociedad está esperando eso. Realmente hay una sociedad que está esperando eso, un mesías, que le resuelva. Y por eso cuando aparecen estos muchachos así, todo el mundo en la candela y en la euforia, aparece, sí, ese.
1: Precisamente, Aníbal, un paréntesis ahí. Precisamente, yo en mi misma propia ingenuidad del deseo que uno tiene en sí, de que surja precisamente en un momento que uno, con el poco conocimiento que tiene, ve que hay un momento coyuntural donde realmente dice, este es el momento de que surja un nuevo líder que pueda traer los cambios y las transformaciones que requiere la sociedad dominicana. Uno puede decir, wow, pero mira que surgió una persona que no viene de un partido tradicional, y tú pues te dejas llevar de esas emociones. Sin embargo, cuando tú ves que una persona no tiene, ¿verdad?, es la casa bien amueblada, porque uno lo sabe, en el fondo no tiene, ¿verdad?, esto, porque una persona con los millones que tiene, las cosas materiales, el control de comunicación, con seguidores, todo este tipo de cosas, no ha sabido manejarlo, ni ha tenido, o no se ha dejado, porque eso es lo que pasa también. A tener todo el poder que tiene, esto mismo no le permite ser lo suficientemente humilde de dejarse, ¿verdad?, llevar por alguien que tenga la capacidad de decirle, mira, espérate, tú tienes que hacer esto así, así, así, así, renovarte, retirarte, recogerte, y cuando resalga de nuevo, tú hagas, tire este proyecto de nuevo, te van a ver como una persona totalmente diferente, que realmente tiene la capacidad para que la persona pueda ver en ti, ¿verdad?, lo que está buscando en alguien que va a dirigir un país de 12 millones de personas. Entonces, por ahí van las cosas. Adelante.
3: Es así. ¿Por qué yo siempre critiqué al detective de Martínez y también al cobrador? Y también al propio Lofo, que siempre lo dije. ¿Por qué razón? Siempre le he dicho que el poder hay que dejarle una válvula de escape, porque es el poder, y si no, él mismo la va a buscar. Le hablaba de Ucrania con Rusia y también le hablaba del propio Estados Unidos ahora mismo, metido en un callejón sin salida en el Medio Oriente, y hay que buscarle una salida precisamente a Donald Trump. ¿Por qué? Porque está acorralado y puede hacer algo que mañana todo el mundo diga, pero Dios mío, ¿qué pasó? Precisamente eso, el poder no se acorrala de esa manera. Entonces, cuando tú vas a querer un proyecto, hacer un proyecto político en un país como este, donde 8 o 10 empresarios son los que quitan y ponen presidentes, más una clase media y media alta ya, que tiene sus intereses, cuando tú hablas como habla el cobrador y habla los foques, entonces esa clase pensante y económicamente activa se pone recelosa y mira con el rabo del ojo. ¿Por qué? Porque es la que tiene que perder. El pasacantando, el echadía, no le importa. Eso no le importa, ni quita ni pone tampoco. Ese va a votar el día si le dan algo. Pero esa clase que mueve los medios de comunicación, que mueve la clase consciente, que mueve las relaciones, espérate. Entonces esa clase tú tienes que irle con cautela, con un proyecto, incluyéndolo ahí en el proyecto, y a los propios que están ahí, precisamente, entre comillas, porque tú lo vas a decir así, cuando tú llegues, entonces tú vas a hacer lo que hay que hacer, porque los cambios se hacen desde adentro y desde arriba, claro, no desde afuera, claro, hablando ni amenazando. Claro. No. El que esté en eso es mentira, es pagar la view y para buscar cuestión social, es mentira, no quiere hacer los cambios. Porque tú no te vas a enfrentar a alguien que tiene un M16 con una piedra, un tirapiedra. Tú estás loco. Entonces, pasa lo mismo. pasa lo mismo con estos muchachos, esta gente que yo conozco. No, al contrario, no puede hablarle así. Tiene que dejarlo tranquilo y yo le voy a garantizar sus intereses.
1: Claro,
3: no importa, claro, va a invertir. Entonces, cuando yo llegue, va a decir, no, espérate, es diferente ahora. Este país lo vamos a arreglar, entonces vamos a hacer los cambios que haya que hacer. Sin violentar, porque miren qué pasa. En toda parte, siempre hemos hablado de esto, quien hace las grandes inversiones y quien mantiene la economía a flote es el sector privado, porque es el que se arriesga para ganar dinero. Uh-huh. Entonces, ahora, ¿qué es lo que tú le vas a garantizar a ese sector? Que ellos van a ganar dinero, pero es equitativamente, no robándoselo todo, ni haciendo lo que quiera con un país. No, espérate, así no. Entonces, así es que tú tienes que llegar al poder. No hablando tontería, y sobre todo, como acabo de decir, con coherencia y sin insultos, porque cuando tú ves al cobrador, lo que él dice del propio presidente, aunque el presidente se merece más de eso, de lo que le dice, uh-huh, pero ante la gente se ve como una persona irrespetuosa, que cuando llegue, porque si él está abajo siendo nadie, oye bien, lo que le pasa a los jóvenes, que no se le queda callado a nadie. Entonces, pues si este loco llega al poder con esta loquera, ¿qué va a pasar? Como le dijo un haitiano, tú me estás mirando mal, deja que yo llegue, que lo fusilo a todito. Entonces, oye, eso es...
1: Santo Dios.
3: Esta es expresión de un tipo que está sano. Oye, tú estás buscando voto y tú sabes que hay unas relaciones con Haití que son indivisibles, porque eso es así. Nos podemos matar todos, viene una guerra por ahí y viene una guerra porque viene. Uh-huh. Porque la guerra entre Haití y la República Dominicana no es cuestión de tiempo. Olvídese de eso. Cuando las Naciones Unidas, Estados Unidos y Canadá y Francia quieran provocar una guerra con Estados Unidos, perdón, con Haití y República Dominicana, miren, no tienen que hacer nada, porque ya prácticamente la tienen ahí. Porque con lo que ha sembrado, entre esas cizañas que ha sembrado, miren cómo ellos reclaman la isla, que tú es de ellos, que nosotros lo echamos de aquí, fue que tú le pertenece a ellos. Pero nosotros no le pertenecemos de ellos, pues ellos dicen que no, que nosotros le robamos esto y que esto es de ellos. Eso es lo que enseñan en las escuelas de Haití, eso es lo que enseñan. Bueno. Entonces, como acabo de decir, cuando tú tienes una persona como esa, que sabiendo ese problema, aspira a la presidencia y dice que lo fusila todito, tú sabes que una persona que ahí no hay nada que hacer. Lo que andan con él, si tuviera un poquito de dos dedos de frente, no andaran con él, ni se dejaran fotografiar ni siquiera. Porque oye, bien, porque cuando tú andas con una persona así, tú tienes conocimiento que son relaciones diplomáticas, de lo que debe ser un producto, porque un candidato es un producto que tú tienes que venderlo, que mordearlo, que pararlo.
1: Sí, sí, lo que pasa es que Aníbal, es que Hay muchas cosas que podemos decir, podemos pasar horas hablando de esto, es que las sociedades son fruto de la misma sociedad. O sea, lo que él buscó son personas que son adulones, que él le paga y para ellos él es un dios porque es el que le provee. O sea, hay un sinnúmero de cosas aquí que podemos hablar de este fenómeno, pero realmente tenemos que precisamente parar ahí, entonces pasar a otro tópico más importante, rapidito, para entonces retomar acá en los estudios. Se revive una vez más en la provincia de San Juan de la Maguana, sur de la República Dominicana, la Gagol Quest vuelve una vez más con un proyecto en San Juan, donde realmente vi el pronunciamiento ya de los líderes de la parte de todo el sur de la República Dominicana, ya preparado para enfrentar, porque allí parece que, no sé, cuando el presidente para allí, siguen, porque ya hay funcionarios, bueno, esto lo hemos hablado anteriormente, donde el asesor de mina del Poder Ejecutivo, pagándole al gobierno 175 mil, pagado por el pueblo, es el mismo que es socio de esta minera para explotar el oro. O sea, yo soy socio, yo le voy a, como asesor del Poder Ejecutivo, para que el pueblo entienda, yo le voy a recomendar al Poder Ejecutivo, decirle al presidente de la República que esto es viable, yo estoy ganando un salario todos los meses y soy socio de lo del, cuando se explote este oro, también hay parte de este oro, de estos beneficios que son para nosotros, para mí. Entonces, yo creo que el pueblo dominicano tiene que una vez más, ¿verdad?, prepararse, no solo el sur o no solo San Juan de la Maguana, porque cuando un presidente de un país no entiende una vez por todas, y en ese momento parece que vamos como a calmar esto un poco y después volvemos, eso, esta gente, nosotros lo sabemos cómo lo vamos a narigonear y llevar a donde queremos, al terreno que queremos llevarlo, eso está pasando. ¿Cuáles son las expectativas que se están viviendo en este momento en cuanto a la explotación del oro, donde incluso quiero aprovechar rapidito, en esta semana estuve leyendo antes de ayer, donde una firma de abogados de renombre en Londres está representando una demanda en contra de la Barrigol, si no lo sabían allá, a favor de toda la familia afectada en Cotuí. Esto es importante y siento un precedente, ahora digo, para aquellas personas que me están escuchando aquí o allá. Esto puede traer beneficios directos a esta familia porque, de acuerdo a las leyes que, ¿verdad?, controlan lo que a nivel internacional, la cuestión, lo que tiene que ver con los metales, tú no puedes explotar, sacar oro de un país, de una comunidad.

0: allá en la República Dominicana, y esto se está ventilando allí en Londres. Para la información de ustedes allá, ahora le decimos, en caso de que no sepan qué está pasando, pero queríamos saber cuáles son las expectativas, una vez más, de lo que es el retorno de la Gold Quest a San Juan de la Maguana, que nunca se han ido, he estado allí todo el tiempo, pero que ahora van con otras medidas, supuestamente, donde entienden que, o quieren dejarle saber al pueblo de que lo que van a hacer es algo que no va a tener ningún tipo de impacto medioambiental. Adelante.
1: Bueno, tú acabas de decir lo que está pasando en Cotuí, ya con la Barrigol. Con Cotuí, esa gente que tú acabas de decir que puede indemnizarlo, va a pasar igual que con la seguridad social, que cuando le vengan a dar algo ya no van a tener día para aprovechar lo que le van a dar, porque son cadáveres.
0: Santo Dios.
1: Entonces pasa igual. Claro, allá por ahí tienen que llevar el agua de otro sitio para tomar. Esa gente ha acabado con todo, con toda contaminación. Ahí no hay una jaiba, ahí no hay una tilapia, ahí no hay nada. Esa gente ha acabado con todo, pero dinero. Y aún así, el presidente del Senado, que de allá, defendía con capa y espada precisamente a la Barri. Porque miren lo que pasa con estos países pobres y sobre todo enarigoneados y arrodillado, que no pueden hacer otra cosa, siempre le he dicho, porque tienen que someterse al destino de la potencia por lo que han hecho, por lo que son. O sea, no tienen techo de cristal. Inclusive vi al presidente de Estados Unidos, Donald Trump, después de reunirse, de dar el discurso de la Asamblea de la ONU, de la Asamblea General, se reunió con los países.
0: Nos desconectamos. Hola, ¿qué tal? Hola. Hay una mala conexión acá en la línea. Unable connection. Try new location. Que trate una nueva, un nuevo location. En donde está no hay una comunidad. ¿Me escucha ahora? Retomamos. Sí, se conectó. Bueno, habíamos ya, estábamos ya casi a punto de concluir. Con Aníbal Bautista directamente desde la República Dominicana, nos desconectamos porque estábamos, ¿verdad?, vía WhatsApp, y realmente pues perdimos la comunicación, pero ya estábamos concluyendo, como decía, para aquellas personas que nos escuchan a través de la 91.9 FM y de www.papiloradio.com. como le decía, cuando Aníbal hacía la intervención, usted puede avisar de cualquier punto del planeta Tierra, donde quiera que usted esté, a través del 340-277-6065 si usted está en sintonía. Y tenía, ¿verdad?, estaba hablando de este, anunciando más bien, Samuel Carrión para el Senado, vota número 16. Si usted quiere votar por senador, especialmente Carrión, hoy, dice que hoy, último día para registrarse para votar, domingo 4 de octubre, desde las 10 de la mañana hasta la 1 de la tarde. Oficina de elecciones de St. Croix, Sony Air Shopping Center. Aníbal, para despedirte, te perdimos. Adelante. Hola. Hay una situación de comunicación, me llamaba Aníbal para atrás, pero veo que dice aquí conectando, pero no conecta. Así es que tendríamos que dejarlo ahí y seguir acá, ¿verdad? Así que si usted, para que usted no se lamente después, mira, yo que quería votar, quería darle un voto, quería votar. Dice aquí, el registro de votante en línea cierra el 2 de octubre a las 6 p.m., o sea, será la persona que puede registrarse a través de online, como decimos. La votación anticipada comienza el 16 de este mes de octubre. Ok, importante esta información que me envió en esta mañana el senador, nuestro senador Samuel Carrión. Así que es importante que usted, aún dentro de las quejas que podamos tener y que tenemos, algunas justas, perdón, tenemos que seguir siendo partícipes del sistema. Muchos quisieran tener la oportunidad de escoger sus líderes y nosotros la tenemos, muchas veces no lo hacemos, a veces nos sentimos, ¿verdad?, consternados, nos sentimos frustrados por situaciones, pero mire, escuche, el mundo entero está

0: Jersey, hay situaciones en el mainland, en los estados, hay situaciones en República Dominicana, en Puerto Rico, en el Medio Oriente ni se diga. O sea, regístrese, vote, porque si usted no vota como quiera, quizás sea más culpable aún, ¿ok? Porque entonces el que está ahí que te quiere sacar con su voto no lo puede sacar, ¿ok? Así es que tenemos una llamadita por ahí. Buenas tardes, hola, ¿qué tal? Hola.
1: Buenas tardes, Diony, bendiciones.
0: Hey, Wilfrido, ¿cómo estamos? ¿Cómo está todo por ahí? Cuéntame.
1: Todo bien, gracias a Dios. Saludos y bendiciones para toda la radio audiencia.
0: Amén.
1: Para ti, Papilón, no sé si te acompaña hoy.
0: Sí, está por ahí, está por ahí. Está por ahí,
1: no lo hemos sentido.
0: Está tranquilo.
1: Nada, estaba...
2: Perdieron los Yankees.
1: Aníbal.
0: Perdieron los Yankees, 1-0.
1: Qué juegazo.
2: Qué juegazo, oye.
0: Un
1: juegazo, 1-0 ahí. Sí, rompieron el no-hitter en el octavo.
0: ¿Juegan otra vez hoy, Wilfrido? ¿Juegan hoy todavía?
1: Sí. No, hoy juega nada más la Nacional.
0: Okay.
1: Juega. Ayer ganaron los Milwaukee Brewers, le ganaron a los Padres de San Diego 3-2. Uh-huh. También Los Ángeles Dodgers le ganaron a los Bravos de Atlanta.
0: Oh, sí.
1: Y también una sorpresa que ha habido, los Medias Blancas de Chicago le ganaron a los Indios de Cleveland, a los Guardianes.
0: Oh, lo vi, sí.
1: Le ganaron también. Sí, ya.
0: Una pregunta, ¿qué ha pasado ahí? Déjame una pregunta, espérate un momentito ahí. ¿Qué pasa con Atlanta? 12 juegos creo perdidos llevan en línea, ¿verdad?
1: No, 12 no, papi. Diony, porque ellos ganaron dos juegos en línea, ganó Atlanta para llegar a pasar el comodín.
0: El comodín, pero vi la información de que Atlanta, el equipo de Atlanta, se estaban entrevistando al manager.
1: Seguro 12 juegos en playoff.
0: En playoff, sí.
1: Ajá. Sí, seguro en playoff, porque en serie, pero Atlanta siempre ha sufrido de eso. Porque en los 96, ahí del 96, 95, todos esos años, uh-huh, Atlanta en los 90 era el equipo siempre a ganar, cuando estaba Gremado, uh-huh, Glavin y John Small, ese equipo siempre ganaba su división, pero nunca, en todos esos años que ellos clasificaron como 10 años a los playoffs, nada más ganaron una sola serie mundial.
0: Sí.
1: ¿Entiendes? Es un equipo que siempre llega siempre a los playoffs, pero siempre como que se cae, no se sabe qué es lo que pasa. Pero este año hay que contar con un equipo de Tampa Bay que está bien conformado. Sí. Ahí la gente daba favorito a los Yankees, pero es que los Yankees no le habían ganado, le han ganado pocos juegos a Tampa Bay. Uh-huh. Y Tampa Bay hoy, bueno, mañana seguro juegan ellos, pero hoy nada más hay dos juegos.
0: No, y Wilfrido, los Yankees no vi Aaron George jugando anoche.
1: No, Aaron George se va a perder los juegos completos, no va a poder estar, está lesionado.
0: Wow, ese ahí.
1: Sí, una baja muy fuerte ahí, Aaron George ahí lesionado. Ya tampoco veo a Jason Domínguez, tampoco lo veo jugando, no sé si está lesionado, que es el outfield dominicano, que fue uno de los que más sacó la cara cuando yo estaba lesionado, también está lesionado. Johnny, y abundando un poquito, que estaba oyendo a su hermano hablando de lo que sucedió en Santo Domingo, que era verdad, había 90, de 100 personas, había 90 haitianos y 10 dominicanos. Pero se le olvida que Haití es un país futbolístico.
0: Eso es análisis.
1: Haití está... Sí, Haití estaba clasificado para el Mundial de Balompié. Haití pasó a la final. No ganó ni un juego, pero es un país mundialista, ¿entiendes?
0: Ese análisis yo lo hacía, Wilfrido, perdón. Yo hacía ese análisis, incluso ayer cuando tuve una conversación con nuestro amigo Felipe Encarnación, que me envía mensajes siempre. Yo decía, mira, controlando un poco las emociones, República Dominicana es más béisbol. Haití es fútbol. Entonces, cuando tú vas, es lo mismo que el dominicano, cuando va a un equipo, a cualquier país donde haya muchos dominicanos, va a apoyar su equipo, ¿verdad? Porque son fanáticos de ese deporte. Yo lo vi de ese punto de vista. Lo único que no encontré bien fue el vandalismo.
1: La destrucción del estadio, la vandalización, no estaban... Aunque ellos, porque ya habían jugado dos veces, ellos le ganaron allá en Santo Domingo a este equipo de ahí de ¿cómo que se llama? contra un país que está por ahí de su, contra, se me fue, que le dicen los ticos.
0: No Guyana, no, no.
1: Pues, no, es un país grande. Ellos le ganaron y también le ganaron a Trinidad y Tobago, en Trinidad, que son países futboleros. ¿Me entiendes? República Dominicana sí tiene ahí una camada grande. Hay un joven ahí que perteneció al equipo que jugó en el Mundial, pero representando a España, porque él nació en España de padre dominicano. Y tiene derecho, ya como pasó el Mundial, él tiene derecho. Ahora ellos quieren clasificarse como se clasificaron a la CONCACAF, que es lo que se está jugando, el torneo de la CONCACAF. Ellos tienen 3-1. Ahora nada más tienen que ganar un juego a ese mismo equipo que ya ellos le ganaron. Le ganaron 3-2 y comenzaron ganándole 2-0. Después ese equipo lo empató y después ellos le metieron un gol a los 90, 95 minutos ya para terminar el juego que ganó Santo Domingo.
2: Mira,
1: entonces
2: aquí se me ocurre algo. ¿Nunca se ha celebrado un juego entre Haití y la República Dominicana en la capital?
1: Fue en la capital.
2: Un juego de pelota.
1: Fue allá en el.
0: Sí, oye, sí,
1: no, de pelota no, ellos no salen, porque los mismos peloteros, la mayoría que tiene Haití, son nacidos en República Dominicana. Ellos querían jugar porque hay muchos que son de
0: apellido béisbol, haitiano, tú dices, sí.
1: Juegan béisbol, ¿me entiendes?
2: Yo me imagino que termina batazo limpio, ¿verdad?
1: Bueno, sí, papilo, si usted había visto eso, como para entrar rompieron los portones que querían aguantar para entrar. ¿Usted me entiende? Porque están ahora agarrándose de que el juego comenzaba a las 7:30 y eran las 7 y todavía, pero en la República Dominicana juegan béisbol, que es la pasión, y se meten 20.000 y 30.000 fanáticos. Ahí simplemente había 10.000 fanáticos, porque el estadio Félix Sánchez coge menos gente que un estadio de béisbol.
0: Correcto.
1: ¿Entiendes? Y es más organizado, la gente llega temprano. Yo mismo, cuando voy para el play de pelota, el juego es a las 8. Y yo ya estoy saliendo de mi casa a las 7 y vivo a 5 minutos del estadio.
0: Alfredo, a veces no queremos decir muchas cosas a través de estos medios, ¿verdad? Micrófono, pero yo, hay que decir.
1: No, Dionis, pero hay que ser realista. No tienen educación.
0: No tienen formación,
1: hay que decirlo.
0: No, esa gente. Mira, yo para mí son personas que no tienen absolutamente nada. Para mí eso es una selva, donde allí no lo controla la banda, más aún no hay
1: claro.
0: No hay instituciones allí que pueda traer algún tipo de civismo a este país, y realmente es peligroso. Yo creo que esto es un despertar también.
1: Johnny, y da tanta vergüenza ese joven apellido William, el que dijo que República Dominicana es Haití, de después todo lo que le dijeron en las redes sociales. La misma Sarose, que es una modelo que se crió allí en República Dominicana, que es una defensora apérrima de la comunidad haitiana, pero ellos y los mismos haitianos que se volcaron en contra de él, y muchos haitianos diciendo, no dejen que le quiten a República Dominicana porque lo van a convertir en lo mismo que han convertido en Haití.
0: Una letrina, eso es lo que tiene.
1: Gente que vive en España diciendo, uno vive por aquí, viven en Europa y no puede viajar a su país porque tiene miedo a que lo mate, lo secuestren, todo lo secuestran y pidiendo dinero por ello, ¿me entienden? Y es como dice, en un lado Aníbal tiene razón, que todos estos gobiernos que han pasado, ninguno se han puesto los pantalones, el único fue Balaguer, que Balaguer sí hizo su pauta, pueden venir a trabajar. Y usted veía, yo que soy de La Romana, donde es un sitio de cortar caña, tú veías toda esa guagua yéndose cuando se acababa la zafra, que era en agosto, que se iban toda esa guagua, que le decían la banderita porque tenía muchos colores. Subía con su cama, su silla, se llevaban todo. ¿Entiendes? Hay que tomar carta en el asunto.
0: Yo creo, Wilfrido, que todo esto debe traer un despertar para las autoridades, porque allí, yo le decía a Aníbal hace un ratito que los culpables de que hoy tengamos una invasión pacífica de los haitianos son los mismos dominicanos en gran parte. Entonces yo creo
1: que
0: el gobierno, especialmente las autoridades, deben de comenzar, ¿verdad?, a tomar medidas, como dice Carter, en el asunto, para entonces controlar.
1: Vete gente presa, Dionis, como esa mujer que agarraron. con di que no name uno que yo le estoy dando una bola y cuando chequean tiene como dos o tres haitianos metidos. Una familia prima hermana de Fulcal y tiene un cheque de 10 mil pesos en educación.
0: Oye, Wilfrido, en esto, en otro orden, rapidito, déjame preguntarte esto, ¿cuál sería tu reacción acerca de lo que está pasando en la República Dominicana, donde el presidente junto al director de la policía y otros líderes como Tolentino y demás están dándole, como dicen, 29 a los, ¿verdad?, delincuentes, vamos a decirlo así. Ahí han salido los analistas, ¿verdad?, de diferentes niveles, entendiendo que sí, que hay reincidente, que se debe hacer algo con ellos, pero que los desgobiernos de los últimos tiempos, donde cuando se roban 15 mil millones de Senasa, 5 mil por aquí, 5 mil por allá, devuelven una cuarta
1: parte. A ellos no lo ponen en 29.
0: No lo ponen en 29, y son los que le han robado el futuro. No queremos justificar y decir que si tú no estás trabajando, tú tienes derecho a ir a atracar. Pero cuando tú ves como los gobiernos, todos, Leonel, Danilo y han descuidado lo que es la inversión y ellos mismos han creado este monstruo que hoy enfrentan, y qué fácil tú dar un manotazo en el escritorio y dar una orden, mátenlo donde tú...
1: Mátenlo. No, mire, Diony, yo soy pro vida, todo el tiempo, pero no es verdad que donde en nuestro país eso es una excusa. Porque el muchacho allá, yo soy hijo fuera de matrimonio. Mi mamá, mi papá tuvo 18 hijos con 7 mujeres. Y yo soy hijo de una mujer, mi mamá tuvo 4 hijos, 2 hembras, 2 varones, de un hombre las 2 hembras y de otro hombre que es mi papá los dos varones. Yo vine a compartir con mi papá después que yo tenía 11, 12 años, después que mi mamá salió de Santo Domingo. Y yo nunca delinquí, ni nada de eso. Y nací, la gente que son de la Romana, en un sitio que le dicen Bancola. ¿Entiendes? Y me crié brincando de casa en casa con mi papá, de madrata en madrata. Viví en 4 casas de madrata. Cuando uno va a ser malo y toma el paso más cerca, uno lo toma. Pero no es verdad que un delincuente salga a quitarle la vida a una persona que vale la pena. ¿Usted me entiende? A personas así, cuando tú ves que un policía está trabajando, hay muchos que no son buenos, pero hay muchos policías buenos. ¿Usted me entiende? Que salen a trabajar y vienen y te dicen, entrégate, tiene que entregarte. Y muchos de ellos le responden a la policía porque creen que son dueños de República Dominicana. ¿Usted me entiende? Mire el tal Boca Negra que agarró y hirió a 2 policías. ¿Me entiende? Entonces, esas personas sé que son así. Tú le lees su derecho. Si tú ves que no se entregan y hay que ponerlo en 29, amén, porque están hablando de los ladrones que no lo ponen en 29, pero los ladrones mismos van, se entregan, se roban 600 millones, entregan 200 y al mes ya están sueltos.
0: Ay,
1: a gozar los otros 400 que le quedan, ¿me entiendes?
0: Entonces, ese dinero ha dejado de invertirse, porque yo te digo, si allí en los gobiernos...
1: En educación, exacto.
0: Ir a los barrios con vocacionales.
1: A los barrios, poner cancha de basquetbol, vaina de taekwondo. Yo me recuerdo cuando yo era pequeño, se daba boxeo allá, había boxeo, karate, todo eso deporte. Los niños tienen otra cosa que ver. Ahora no, ahora el celular, una cadena. Quiero hacerle el lujo a cualquiera para tratar de engañar a una muchachita para poderme la llevar, una menor, una muchachita de esa. ¿Usted me entiende? Eso es lo que estamos viviendo, lamentablemente, en nuestro país, Diony. Es una descomposición total que hay allá.
0: Eso no lo arregla nadie, como dice Papi Love, la frase favorita de Papi Love. Y yo siempre voy a decir, cuando los políticos inviertan,
2: ¿cuál es la frase?
0: Esto no la arregla nadie.
2: Esto se jodió.
0: Pues gracias, Wilfrido.
1: No, mire lo que yo digo. Hay un muchacho que trae una mentalidad muy buena, que quiere que lo nombren de educación. ¿Cómo es que se llama? Que él fue los otros días.
0: Yo sé cuál es el joven.
1: Ese joven, su mamá lo crió solo y la mamá tiene dinero. Se preparó, habla idioma y todo. Y él dice, no todo el mundo es para ir a la escuela. Hay muchos que quieren escuelas vocacionales, quieren aprender
0: una carrera técnica.
1: Yo dejé la escuela en octavo curso, exacto. Y yo fui y me preparé en un taller de mi hermano, hice escuela vocacional. Yo fui a la escuela vocacional a hacer refrigeración, ¿me entiendes? Que antes tú ibas y hacías esos cursos, daban barbería, refrigeración, electromecánica. Ya ni eso tú lo ves en los centros técnicos.
0: Bueno, precisamente, Wilfrido, es que los gobiernos no van allí, van a buscar privilegio. Cuando tú, yo tengo por ahí unos videos que los voy a compartir si puedo hoy. ¿Cuánto le pagan un diputado? Y después del sueldo, la cantidad de dinero que le entra, y hay que pagarle para que vaya a secciones allí. O sea, yo digo,
1: para que vaya a ganar el dinero que ya se ganó, para que de, vaya a la legislatura, y tienen que cobrar. Es un robo que tiene nuestro país.
0: No, eso,
1: Dionis, pase buenas tardes, y ya usted sabe. Y siga repitiendo que hoy es el último día para poder inscribirse, para votar. Y el que tiene mucho tiempo que no vota, para poder ir ponerse activo otra vez. Y número 16 en la papeleta.
0: Gracias, Wilfrido. Muchísimas gracias. Muchísimas gracias por toda la información. Queremos seguir enfatizando a todos aquellos que no... no están activos, su tarjeta de votar, usted a lo mejor está, tiene una tarjeta de votar, pero no ha votado en los últimos años. Usted tiene que ir a activarla de nuevo, reactivarla de nuevo para que usted pueda votar en las elecciones. Si usted no votó en la primaria del Partido Demócrata, usted puede ahora sí votar en las elecciones generales, pero tiene que estar registrado para votar. Tiene, si usted tiene una tarjeta de votar también, ¿verdad? Que la sacó ahora. Aunque no haya votado, usted puede tener una tarjeta de no party, republicano, demócrata, puede votar en elecciones generales. Pues regístrese, el último día para votar es, para registrarse es hoy, es, termina hoy esta tarde. Así que es importante que si usted sabe de alguien, pues ayude también. Y esto porque tenemos personas buenas para votar, que de verdad este senador Carrión, que estuvimos ayer por allí apoyando en una gran venta de comida que tuvo allí, que bueno, muy importante. Así es que estuvimos allí apoyándole, todo un éxito, y vamos todos a apoyar al senador Samuel Carrión, una persona que hizo un trabajo espectacular, tremendo trabajo que hizo allí en la legislatura cuando estuvo allí, y nosotros pues le estamos haciendo el llamado para que usted vaya a registrarse, para que usted pueda votar en estas próximas elecciones. Ya mismo falta casi menos de un mes, hoy estamos ya, ¿verdad? Prácticamente un mes nos queda para las elecciones, así es que se esperan cambios en las elecciones de medio término allá en los estados. Vamos a ver lo que va a pasar, así es que es importante. 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Buenas tardes, ¿qué tal?
3: Vaya, el primo del pueblo y para el pueblo, y vamos a lo que vinimos, palabra con luz propia. Buenos días, primo, ¿cómo está usted?
0: Estamos bien, gracias a Dios.
3: Primo, estoy ya haciéndole este llamado a toda persona que esté casado aquí en la Isla Virgen, que la cita la están dando en San Tomás. Okay. Toda cita de migración tiene que viajar a San Tomás la persona,
0: okay,
3: para que estén preparados. Y no solamente eso, el que tiene cita ya tendría que ser un día antes para más seguridad, porque esa cita no puede faltar. Y usted sabe que la línea de avión, no puede confiar mucho usted en esa línea de avión, que puede llegar tardecito allí a la cita, usted sabe.
0: Sí, sí.
3: Para que la persona se vaya preparando, el que tenga cita allá en emigración, que tenga cita con emigración, no es en San Croix, es en San Tomás.
0: Ok, ya lo saben, esa es una buena noticia importante. Y en ese mismo orden, hay una nueva medida, una nueva orden, no una ley, pero una medida del presidente de los Estados Unidos, Donald Trump, que este, le llaman la regla de lo que es, ¿cómo le llaman aquí? El 18 de septiembre entró en vigor la nueva regla de carga pública, una medida que está implementando la administración Trump. Y en este momento usted no va a estar seguro que te va a conseguir el green card, la tarjeta de residencia, hasta que usted no pase ese sedazo con rigurosidad ahora. Así es que las cosas se ponen difícil, así que comience con tiempo a hacer lo que tiene que hacer. Gracias.
3: Primo, por otro medio, ajá, también lo escuché hablando el presidente de Colombia. Sí. Me encanta ver la noticia porque me encanta ver cómo ese presidente empezó con mano dura, que es lo que se necesita ya en el mundo entero. Eso no es que se necesita aquí en San Croix ni en la República, eso en el mundo entero, porque ya la criminalidad y lo corrupto han querido coger el mundo. Uh-huh. O sea, ellos creen que ellos son la policía y que lo son todo. Entonces hay que tener mano dura con estos criminales a ver si el mundo vuelve a ser lo que era 30 años atrás. Bueno, porque hay demasiado crimen en la calle, primo, ahora mismo.
0: La confabulación de los líderes, los presidentes, como el que estaba ahí, Petro y otros, que por mantenerse en el poder se convierten en cómplices de estos grupos guerrilleros de izquierda que estaban allí gobernando prácticamente parte de Colombia, apoyados por el narcotráfico, por los narcotraficantes que producen todo el dinero del mundo y tienen dinero como comprarle armas y demás. Y este hombre llegó y ahí se ha podido demostrar, claro que tiene la ayuda de Estados Unidos en este caso, pues se ha podido demostrar que cuando tú vas desde arriba del tronco, envía mensaje y hay iniciativa y hay voluntad política, se puede hacer todo, que eso es lo que ha faltado en la República Dominicana, en este gobierno y en todos los gobiernos que han pasado. No ha visto una voluntad política de decir vamos a hacer esto lo vamos a resolver. No, van allí, primo, a buscar lo que van a buscar, y si no, pregunta cuál de ellos ha estado mencionado a Nayib Bukele, decir aquí vamos a hacer un presidente como el que hay en El Salvador. No, siguen allí, ni siquiera miran para ese lado.
3: Eso es correcto, primo. Uh-huh. Estoy con usted.
0: Ni siquiera.
3: Pero por lo menos ya tenemos dos presidentes que valen la pena, que es Nayib Bukele y el presidente de Colombia, usted sabe.
0: Surgió una que está la presidente de Costa Rica.
3: ¿Dinamarca?
0: De Costa Rica,
3: ok.
0: Sí, esa señora está haciendo un trabajo también, que llama públicamente a los funcionarios y le pregunta ahí mismo, ¿qué usted está haciendo por en esto y esto y esto? O sea, están surgiendo, yo creo que será el mismo Nayib Bukele que está influenciando, y qué bueno. Nosotros no perdemos la esperanza de que un día podamos tener en República Dominicana a alguien que pueda realmente quitarle el país de la mano a estos delincuentes que hoy no gobiernan. De verdad, eso es
3: bueno,
0: así.
3: Primo, esperemos en Dios que algún día, aunque sea entre 20 años, tengamos un gobernador o una gobernadora aquí en San Croix que haga lo mismo también.
0: Bueno, vamos a esperar, así mismo es. Nosotros sabemos que realmente se requiere de líderes en estos tiempos, el asilo amerita, el tiempo en el que estamos viviendo. Lo único que le voy a decir de antemano, para la persona que nos escucha en este momento, en cuanto a lo que es las Islas Vírgenes. Nosotros tenemos una situación y tenemos que estar conscientes, porque si no estamos conscientes, por eso es que a veces sacamos a un senador que está trabajando y ponemos otro. Y estamos en el derecho de hacerlo, y hay que hacerlo en algunos casos. A veces las expectativas son altas, y le voy a decir algo de antemano: la inflación que arropa el mundo, no esperemos que el que gane, la gobernadora, el gobernador, quien sea, va a poder controlar esta situación, especialmente porque somos una isla que no producimos ni siquiera el 5% de lo que consumimos, ¿okay? Entonces esa parte hay que tener en cuenta. Cuando usted pasa por una bomba de gasolina y la gasolina usted la ve a $5 el galón de gasolina regular, eso se va a reflejar en las canastas familiares. Es decir, cuando usted vaya al supermercado, como estaba yo hablando con un dueño de supermercado, me decía, bueno, yo estaba vendiendo algunas cosas, pero ahora el transporte marítimo subió. ¿Por qué? Porque un galón de diésel está costando, en algunos estados está costando, y aquí está costando como $6.
3: $6.
0: Exacto. Óigase bien. Entonces, cuando estos camiones que mueven arena, que mueven bloque aquí, que mueven material de todo tipo, y esos barcos que vienen aquí, que es lo que usan para traer lo que traen acá,
3: diesel. El diésel,
0: exacto. Entonces
3: es lo que usan, diésel.
0: Hay cosas que no se puede controlar, que no va a estar en manos de las autoridades, que no va a estar en manos ni del gobernador ni de los senadores. ¿Qué es lo que ha causado la inflación? La guerra, que ya lleva más de 4 años entre Rusia y Ucrania, y Estados Unidos, que comenzó de febrero, que ya lleva como 8 meses entre Irán y Estados Unidos. Eso está provocando eso.
3: Pero Trump pensó que esa guerra le iba a acabar en 3 días en Irán. Y le ha salido un hueso duro de roer, como dicen los boricuas.
0: Bueno, lo que pasa...
3: Y eso no se sabe cuándo va a acabar, primo, porque Irán lo que está relajando con Trump. Bueno, te lo digo yo. Esa gente está más preparada que... Usted no se imagina.
0: Esa gente, la vida de ellos es morir. La vida de ellos es guerra.
3: Eso así, primo.
0: Eso en cientos de años que esa gente, de eso que viven, ellos no les importa morir como nosotros. Ellos son mártires. El morir por una causa, entienden ellos que eso lo lleva ya al trono. Así es que no tengamos, o sea, las expectativas que cuando nosotros los seres humanos tenemos esta gran expectativa de un líder, de un senador, de un gobernador, una gobernadora, muchas veces, ¿verdad?, cuando vemos la realidad, y eso es lo que tenemos que aprender, hay situaciones que no dependen de la política interna de aquí, que son causadas precisamente por lo que estamos hablando. Rusia, Vladimir Putin, el presidente de Rusia, pensó que Ucrania en un mes y también iba a salir de eso. ¿Y llevan cuánto? 4 años.
3: Cuatro años.
0: Exacto. Ok, 2022. Entonces, todo esto ha causado esta inflación que estamos viviendo en más nosotros, las islas o los países que no producen son los más impactados. Por lo menos República Dominicana, que el combustible está caro también, pero somos un país eminentemente agrícola, que producimos más del 90% de lo que consumimos. Entonces, todo esto hay que tomarlo en cuenta en estas elecciones y en la situación que se está viviendo el mundo. Así que, primo, muchísimas gracias por su participación.
3: Ok, gracias, primo. Pase buen día.
0: Amén. Sí. Amén. Eso es lo que tenemos. Usted tiene que estar consciente. Así es que, a nivel de noticia aquí local, debo decirle que ayer sábado habían venta de comida de los políticos. Había Nemi Jackson, el senador Carrión, estuvimos por allí, ¿verdad?, apoyando. Estuvo muy muy bueno todo, ¿verdad? El lechón allí, la gente desfilando. Creo que le fue muy bien, porque en este tipo de actividad yo siempre implementaba en lo que es el Comité de Acción Dominicana y otras actividades, que usted garantiza el éxito de esta actividad cuando usted de antemano vende los tickets y ya sabe cuánto plato usted va a preparar, porque ya sabe cuánto tiene vendido. Muy importante, y creo que se implementó este tipo de mecanismo, ¿ok? Así es que buscando.
2: Me dijeron que ayer anoche, uh-huh, o ayer por la tarde, un automóvil huyéndole a un carro, la policía se volcó.
0: ¿Acá?
2: Sí, eso me informaron. La policía persiguiéndolo, y el tipo, pues, o la persona, iba a las millas y
0: chucru. Por tío, se volcó.
2: Uh-huh. La policía no lo paró, pero se volcó.
0: Dios mío, perdón. Aquí están pasando cosas que realmente, bueno, tú crees que solamente la puede ver por allá en los estados, por allá en Los Ángeles y en esas interestatales. Aquí también se ven. Voy a compartir algunas cositas con ustedes.
4: Apoyo ni apoyaré jamás los haitianos rabiosamente nacionalistas. Nosotros también lo somos. Somos dos etnias distintas. Duarte se opuso siempre a la fórmula haitiana de la una indivisible. Gana la hora crítica en que vivimos no debe simplemente consistir en loas a su gloria, sino en un juramento de todos los dominicanos de que nos mantendremos leales a sus principios, a los principios por los cuales cada uno de ellos luchó, y luchó hasta morir con el pensamiento puesto en Dios, puesto en
0: Para mí, usted puede estar de acuerdo conmigo, ¿no? El presidente más patriota y nacionalista que ha pasado por la historia de la República Dominicana. Usted puede decir lo que usted quiera, porque todo lo que han pasado por ahí han sido entreguistas y corruptos. Y al ser corrupto y entreguista no pueden pararse en sus dos pies y decir, aquí se va a hacer esto, porque yo soy el presidente de la República Dominicana, elegido por un pueblo que me puso aquí para que yo hiciera lo que tenía que hacer como presidente, como líder máximo de esta nación. No lo ha visto. Todo ha sido arrastrado por la corrupción. Le imponen la ONG, le imponen los organismos internacionales lo que quieran, porque no pueden hacer lo que han hecho presidentes como Nayib Bukele, que ha dicho, aquí no importa derechos humanos. Hablando de Nayib Bukele, hombre, Dios mío, el hombre está dirigido por Dios. En esta semana autorizó, vi, no sé si fue esta semana, pero sí lo vi, un servicio cristiano a 4,000 reclusos. Escuche bien esto, cómo ha ido este hombre. Después que apresa más de 40,000 vándalos, lo somete y lo va transformando, óyase bien esto, lo va transformando, y eso el mundo lo sabe, y son hoy lo que fabrican los parte de lo que se usa en el Departamento de Educación, llámese mesa, escritorio, pupitres, zapatos, limpian la calle, pintan los edificios del gobierno. Y hoy, como hombre de Dios, dice, bueno, parece que piensa, espérate, yo solo como hombre no lo puedo transformar. El poder de Dios a través del Espíritu Santo es que puede entrar en el corazón y la mente de esto que delinquían, que eran grandes criminales, también transformarlo y cambiarlo y ser mejor ciudadano. O sea, una combinación perfecta. Eso es lo que se llama un líder. ¿Sabe por qué lo es? Porque tiene el temor de Dios. Y al tener el temor de Dios, no permite que ninguno de los funcionarios, o sea, no está siendo cómplice. Todo esto ha sido noticia vieja. Simplemente la estamos repitiendo. ¿Dónde? Perdón. Ha llegado allí, le ha llamado a los funcionarios, este video están por ahí, la mayoría lo ha visto, y lo ha puesto públicamente, no de que hablar, de que, de como dijo este Luis Abinader, que durante la campaña decía una cosa, y hoy la misma periodista le pregunta lo mismo y dice que él no dijo eso. Oiga, yo me quedo así, yo digo, pero ¿cómo?
2: Porque él no quiere pasar como el gobernador que no jobó, el presidente que no jobó.
0: Pero está rodeado.
2: Él dice que... ¿De qué vale que él pase como el presidente que nos robó y dejó que los otros robaran?
0: Está rodeado de ladrones. Eso mismo está pasando. O sea, cuando yo veo a este hombre, por eso desde el principio, los que me siguen, lo he llamado un fenómeno. Un fenómeno. ¿Por qué? Porque un hombre, y es un fenómeno realmente, porque es un hombre guiado por Dios. Porque cuando... Hay que tener la sabiduría, porque cuando tú tienes tanto poder como tienen los presidentes, especialmente en nuestros países, que son sistema presidencialista, que es lo que diga el presidente, tú tienes que tener a Dios para que esos humos, ese poder, no se te vaya a la cabeza y tú no tengas un equilibrio. Este hombre tiene un equilibrio, ¿por qué? Porque está siendo guiado por el Espíritu Santo de Dios. Y después que vienen tan fuertes, tan duros ante estos delincuentes, como que llega y calma. Y primero hace como un entresaque y llama a las madres desesperadas porque sabían que tenían hijos presos que realmente eran inocentes, y él la escuchó. Y salieron, creo que como 8,000, que lo depuraron y vieron que realmente fue que se fueron en el grupo. Y después de esto viene y comienza a rehabilitar a estos jóvenes, a ponerlos también a producir para el gobierno, como ustedes van a pagar lo que le han hecho a esta sociedad. Y en lugar de ayudar al contrato, que es lo que hacen los gobiernos nuestros con un 4% que tiene el millonario del Departamento de Educación, a amiguitos políticos millonarios, lo está poniendo a producir en lugar de dar contrato privado por cientos de millones de dólares. ¿Okay? Esto se llama un hombre que fue allí a trabajar por un pueblo. Y más aún, como decías, ok, no, esto no es todo. Como yo sé que ustedes estaban en esto, no porque están sirviendo a Dios, le están sirviendo al otro, porque el matar a un ser humano, quitar la vida a un ser humano, eso no es de Dios. Entonces, permite que le lleven estos tipos de servicio masivo a la prisión para que entonces pueda Dios transformarlo.
2: Él tiene una formación familiar también, su padre. Valores si, tú, que si, tiene tú, que... si tú llegas a oír al padre como hablaba.
0: Claro, yo lo he visto. De ahí es que viene todo. Entonces, realmente, cuando vemos esto, nos llena, ¿verdad?, muchas veces de esperanza, porque somos vecinos aquí, Latinoamérica. Por eso vemos un presidente de Colombia, un presidente de Costa Rica, que van como encaminándose, como que se están inspirando. Esperamos que surja alguien. Hablaba al principio, y en esta parte hemos coincidido el 99 y yo, de que yo lo envío a veces cierto video de Guido Gómez Mazara.
2: ¿Ustedes se hablan?
0: ¿No comunicamos
2: ese mensaje? ¿Sí?
0: Sí, claro. No, lo que pasa es que muchas veces siempre estamos en parcela política, ¿verdad? Opuesta. pero Danir es tremenda persona y realmente busca, entiendo yo, lo mejor para el país. Y qué pasa, que nosotros todos, hablando de en este mismo orden, los que hemos estado involucrados de una manera u otra con los diferentes partidos que nos han gobernado, gobiernos que nos han gobernado en la República Dominicana, muchas veces nos usan y muchas veces tenemos esa intención de que realmente, oh sí, y cuando venimos por aquí, especialmente yo lo puedo decir, y hablamos bien de un presidente, no es porque estamos recibiendo un tipo de prebenda ni o estamos buscando cosas personales, es porque vemos en ello, creemos en lo que nos dicen, como creyó el pueblo cuando el presidente Luis Abinader dijo que en un año, cuando la prensa le dice, en uno, yo digo en dos, pero en uno, aquí no va a haber un indocumentado en las calles de la República Dominicana, aquí se va a acabar los préstamos, aquí, o sea, y entonces uno cree en estas cosas y las transmite, y dice, ah, pero mira, este un mesías que conseguimos, y entonces eso pasa. Buenas tardes, hola.
1: Sí, buenas tardes, Diony, escúcheme. Mucha gente en la calle me están preguntando sobre la cédula.
0: Okay,
1: bueno. Si han tenido alguna...
0: Sí, ya...
1: Alguna... Algo que le hayan dicho. ¿Para cuándo?
0: Ok. Voy a hablar por la
1: emisión. Está bien.
0: Por la radio.
1: Ok, gracias.
0: Gracias por recordármelo. Tengo una agenda para compartir los servicios consulares. Ya la cédula, tenemos... Hay fecha. Llamé incluso cuando estaba aquí. Estaba entrando a la emisora. Llamé para, ¿verdad? Ya compartir esta información. Esté bien pendiente, ya hubo reunión entre el cónsul general y la Junta Central Electoral. La información no va a llegar de una manera formal. Me llamó también Ángel, que está, ¿verdad?, recibiendo algún tipo de información. No queremos dar la información oficial, pero ya sí hay una fecha para la persona Wilfrido y las demás que me escuchan. Hay una fecha ya para lo que es el operativo de cedulación pendiente, que ya esta semana estaremos trayéndole la información. Voy mañana lunes a llamar. Hablé con Elisa cuando venía viniendo para acá hoy domingo. Me atreví a llamarla precisamente para... porque yo sé que hay personas que están bien pendientes. Y esto porque ya fijaron una fecha, creo que febrero o abril del próximo año, ya la cédula que tenemos vencida no va a poder ser usada. Por lo tanto, ya ellos entienden que por acá en estas islas no tenemos oficina de la Junta Central Electoral, y ya se escogió la fecha que estaremos ofreciendo de una manera oficial. Se me dijo ya hoy que se nos va a enviar como en forma de un flyers, para entonces compartirlo con toda la comunidad acá, a través de diferentes medios que tenemos, principalmente la emisora y otros medios, el Comité de Acción Dominicana, las diferentes organizaciones, para que no se quede nadie sin obtener su cédula de identidad de la República Dominicana. Así que, bien pendiente, gracias Wilfrido por tener esto en agenda, y a veces el tiempo nos corre rapidito. 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
0: 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Estábamos trabajando, pero con un poquito menos de presión. Y pudimos pasar por allí a disfrutar, llevarnos, ¿verdad?, una batata asada, caliente, no sancochada, no, asada. Así que importante también la noticia que hablaba, que, ¿verdad?, en cuanto a lo que es la Barrigol, pendiente dominicano de Cotuí, pendiente dominicano del sur, San Juan de la Maguana, especialmente todo el sur. Agua sí, oro no vuelve, ¿ok? La Barrigol o la Gold Quest en este caso ha vuelto todavía, porque tienes equipos allí, no van a cesar, porque es como cuando tú sabes que hay algo que tú quieres y que lo tienen indios, que piensan ellos que son indios, pero nosotros lo queremos. Y cuando hay gobiernos corruptos, perdón, como lo que tenemos, gracias a Dios que las autoridades que tenemos en esa provincia hasta ahora han dado muestra de integridad y se han mantenido del lado del pueblo, porque viven allí. Allí que viven, de allí que disfrutan el agua. Cuando usted ve los manantiales, cuando usted ve, ¿verdad?, las aguas de los ríos, cuando usted ve las fuentes de agua que caen de la montaña en esos sitios, dice, pero Dios mío. Entonces, pero a ellos no les interesa eso, ¿qué les importa? Ellos sacan su oro, se lo llevan, lo venden, nos dejan migajas y nos dejan contaminación. De hecho, cuando le digo atención Cotuí, fue porque lo que me han sintonizado en los últimos minutos, en Londres, en este momento, se está llevando a cabo una demanda por la Barrigol, por daños a la fauna, daños a los ríos, daño al medio ambiente en su totalidad y daño a la gente en Cotuí. Y esto posiblemente tenga éxito por el hecho de que a nivel de lo que son los acuerdos de los metales, a nivel internacional, de la explotación de metales, usted no puede sacar riqueza de la tierra en detrimento de la gente, donde allí hay gente con cáncer, con daño en la piel irreversible, con daño a la agricultura, al ganado, a la fauna, a los peces y demás. Entonces yo creo que hay que estar pendiente. Usted que está aquí, que hay personas que tienen familia allí, que tienen familia en el sur, que tienen familia en el Cibao, en la parte norte, Cotuí. Conozco algunas personas aquí de Cotuí que estén pendientes por si acaso usted tiene familiares, que sea una gran mayoría que están siendo afectadas. Hay una firma internacional de abogados que está en el proceso de llevar, y esto cuando se trata de firmas internacionales de renombre que están acostumbradas a bregar con esto a nivel internacional, con estas compañías, es importante esta noticia y debemos estar pendientes. La República Dominicana, lo que nos escuchan, donde quiera que nos escuchen, a través de www.papilradio.com, St. Thomas y demás, alerta para todo esto, porque en cuanto a Cotuí, en cuanto a San Juan de la Maguana, esta compañía estaba ahí, aunque el presidente de la República da una orden de que pararan los movimientos que tenían, donde hay un pueblo que se decidió y con los guardias armados con fusiles les quitaban los tanques de diésel de los vehículos, se los desmontaban y los tiraban a los pies. Eso es algo, cuando hay un pueblo decidido verdaderamente, no hay quien pueda con él. El presidente, viendo esto en esta ocasión, da la orden, pero como tiene sus secuaces, los políticos corruptos, el asesor de minería de este presidente de este momento, y no es porque, verdad, está en contra de es que estoy en contra de la corrupción, estoy en contra de lo que es la explotación para dejar allí lo que es desolación y contaminación. Estamos en contra y debemos estar todos en un solo sentir unido. ¿Usted sabe lo que dice que tiene un asesor de minería que debe decirle al presidente? No, presidente, aquí esto es el Valle de San Juan de la Maguana, es el pulmón del sur en cuanto a agua, en cuanto a, le llaman el granero del sur. Produce todas las habichuelas que consume la República Dominicana y hasta para exportar. Arroz, cebolla, maíz, papa, entonces maní. No asesoran al presidente, ¿no sabe por qué? Porque cuando llegan estos inversionistas, lo primero que se asesoran es saber a quién es que hay que mojarle la mano, como decimos, a quién es que hay que tocarle, a quién es que hay que darle. Ya tú te comprometí, te di tanto y te estoy dando tanto todos los meses, por lo tanto tú tienes que darme resultados. Eso está pasando en la República Dominicana, porque aunque el presidente hace un tiempo atrás, por una orden ejecutiva, determinó que había que parar este proceso ya de los preparativos para explotación de oro en San Juan de la Maguana, esto pues parece que no bastó, parece que no fue suficiente, y ahora vuelven a decir que bueno, vamos ahora a traer mecanismo que no van a contaminar los ríos, todo va a ser con algo amigable para el medio ambiente, perdón, y la gente no va con eso. La gente está preparándose una vez más, y nosotros también nos vamos a estar preparando para llevarle toda la información, y más que información, si tenemos que ir allí también, porque esa es la actitud, tenemos que estar en una disposición de pasar, como digo, de los que están en las redes sociales en República Dominicana, hay que pasar de las palabras a la acción, ¿ok? Así es que es importante que estemos pendientes. 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Así que importante. 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Los servicios consulares seguimos ofreciendo todos los lunes, miércoles y viernes, y conviene ya pronto lo que es el operativo de cedulación por parte de la Junta Central Electoral de la República Dominicana. Okay, así que es importante que usted esté bien pendiente. Las elecciones aquí, bueno, señores, iba a hacer un análisis, pero el tiempo no lo tengo, el tiempo se va rápido. Hemos estado dando seguimiento a la cantidad de candidatos que tenemos para estas próximas elecciones, especialmente para el Senado. Y debemos ser inteligentes a la hora de votar. Quería hablar algo en específico con nombre y apellido, como decimos, pero no lo voy a hacer porque no quiero llegar hasta ahí. Pero me voy a dejar que sea Papiló que lo haga durante la semana para tirar esa papa caliente. Yo no. Dime, lo que estoy pensando, Papiló, estaba pensando en voz alta. Ahora, no voy a decir nombre, pero yo creo que tenemos que ser inteligente al votar. Hay muchos candidatos para el Senado. Y debo decir algo, dentro de nuestra propia comunidad, he visto algo, uno tiene mucho tiempo ya en esto de la política, y verdad, y de una manera directa, y aquí en la radio, y en contacto con candidatos. Yo tengo el temor de que los votos se puedan dividir. Te va a ver los resultados. Esto no hay que ser un científico para, ¿verdad?, hacer estos análisis así por encima y tal. Pero mirando el panorama político que se aproxima, que estamos viviendo, que se aproxima ya, porque ya las elecciones vienen por ahí, entiendo que tenemos 7 asientos. Eso está ahí, eso es real, ¿verdad? Tiene 7 curul. Y tenemos senadores de lo que están ahí
5: atornillados,
0: que se van a quedar. Están atornillados. Sí, están atornillados. O sea, okay. Tienen el voto duro, se van a quedar ahí. Uno casi puede predecir que está ahí el senador Kirk Violet, que está el senador Gitten, que está el senador posiblemente Joseph. Ahí llego. Yo digo, he dicho hace un tiempito atrás, después de la primaria, que hay prácticamente como 4 asientos asegurados que a lo mejor se queden. Y que si hubieran 3, si son cuatro y no pasa el cinco en lo que son las primarias que se celebraron, quedarían dos o tres asientos disponibles. Entonces esos tres asientos hay que repartirlo para todos estos candidatos que están corriendo y se van a dividir los votos. No quisiéramos que sucediera dentro de la parte que nosotros como parte hispana quisiéramos que sucediera, ¿verdad? Lo que queremos que sucediera, que suceda, es que tener representantes allí. Quisiéramos tener uno, dos o tres. Ahora bien, la realidad política tiene que decirnos cosas que tenemos, se deben ver. No le vamos a pedir a nadie, ¿verdad? En este momento, mira, tú debes de aguantar, no correr ahora para que entonces entre tal candidato, ¿ya? Hembra o varón. Entonces, vamos a ver lo que va a pasar, pero hay demasiada cabeza y no tanto sombrero para cubrir esa cabeza. No,
2: y hay un fracatán de candidatos que no se oyen. Candidatos no party.
0: No party,
2: exacto. Sí, que están ahí en la papeleta, pero no hablan, no sé, hermano, no hay ni los retratitos de ellos muchos de ellos, sí, creen que, o sea, es otra cosa, que muchos creen que con retratos ganan, no solamente con retratos, eso es parte, ¿verdad?, de la campaña. Mm. Pero tú puedes poner tus retratos, pero ¿y si no te conocen? Si no saben quién tú eres.
0: No saben quién tú eres. es una realidad. Lo que pasa es que aquí, ¿verdad?, no se entiende que la cuestión de la campaña política cuesta.
2: Sí.
0: Tiene un costo. La campaña política tiene un costo, y si cuando las personas entiendan eso, entonces saben que tienen que prepararse e invertir.
5: Es Salvador, el servicio a los presos.
2: Muy bonito, ¿verdad? Está fuera de liga.
0: Wow.
2: Pero yo digo que tiene Bukele que no tienen los demás.
0: Yo digo que no, ¿qué tiene? Que fue a servir. Fue a servir con propósito, como se dice en la parte de la espiritual. Fue a servir para mí, por eso decía, como de, y repito muchas veces, fue enviado prácticamente por Dios, porque un hombre que va allí no se para ante un púlpito, ante un público, sino primero alaba y exalta el poder de Dios, el nombre de Dios. Y lo que hace con la sabiduría que Dios le da, lo está haciendo. Pero más allá, también entiende que más allá de él, Dios es el que tiene que hacer la obra completa. Y ahí entonces permite que vaya a llevarle la palabra a la prisión más grande y segura del mundo, prácticamente, donde Estados Unidos ha tenido que ir allá a ver lo que hizo un presidente de un país pobre, la primera potencia del mundo, y lleva la palabra de Dios para que entonces lo transforme y puedan... todo este tipo de, se lo van a ver, lo vamos a tener como noticia por aquí, todo este tipo de accional, de pasos que se están dando, muchos de ellos van a ser reintegrados, transformados primero y reintegrados a la sociedad, una sociedad productiva, porque va a encontrar un sistema puro, o sea, purificado, un sistema que ha sido sanado, primero por Dios, después este hombre. Usted allí, hay gente que han... Ahí yo vi una dominicana enviando un video de El Salvador de madrugada, donde tú sales y andas sin temor a que te hagan lo que te hacían antes. Donde allí los que tenían negocio antes tenían que pagarle un peaje a la ganga, porque ni la policía podía proveerle seguridad al pueblo, a los comerciantes, a la gente. Entonces yo creo que lo que tienen allí Bukele, en respuesta a lo que tú te preguntas, precisamente es esto. Fue allí a servir con propósito, con el amor de Dios, con la sabiduría de Dios. No fue con un partido, con unos narcotraficantes o empresarios que le están financiando la campaña, y cuando llegan allí tienen que estar atados, porque cuando quieren hacer algo, tomar decisiones que choca con los intereses de esto que lo pusieron, entonces, ¿qué puedo hacer? Duré aquí los 4 años que me dieron, 8 años, hago lo que pueda, y enriquezco mis seguidores, los de cerca que invirtieron en mi campaña, dice que siga la fiesta. No,
2: él dijo que la peor inversión que pueden hacer es darle dinero para la campaña. Que esa es la peor inversión.
0: Yo quisiera escuchar uno de los políticos, especialmente nuestro.
2: Nadie, que se pronuncie. Ni aquí, ni en Puerto Rico, ni en Estados Unidos. De ningún sitio.
0: Tú no lo vas a escuchar, ¿verdad?
2: No, nunca. Okay. Es más, no mencionan ni el nombre de Bukele. No mencionan el nombre de Bukele. Nunca no lo van a

0: esto, pues, triste, ¿verdad? Otra noticia dice que la nueva medida de Trump...
1: Los que naufragaron de la República Dominicana que venían para Puerto Rico.
0: También.
1: Eso fue, eso sí que pudieron salvar unos cuantos, pero se veían los videos.
0: Te imaginas. Wow, wow, qué desastre, Dios mío. Padre.
1: Bueno, sabiendo lo que está pasando...
0: No, exacto. Yo digo, ahí es donde yo no entro en lo que... Yo sé que hay situaciones desesperantes, y volvemos a los gobiernos, las oportunidades, que eso no está pasando. Yo a veces comparto con alguna persona decirle, nosotros los dominicanos pudiéramos estar viajando por el Caribe como turistas. Cuando ustedes no escuchan por aquí hablar que dos compañías de Canadá, está la Barrigol, que ya está allí sacando oro como Pedro por su casa, como dicen, y la otra que quiere explotar la parte sur, que hay una cordillera llena de oro por camiones. Nosotros pudiéramos estar por aquí visitando como turistas, porque tenemos un país totalmente rico, pero los políticos, el cáncer más grande, por eso a veces uno quisiera como llegar aunque sea una dictadura, aunque sea por un año, y comience a fusilar. Es duro decirlo por aquí, porque realmente cuando vemos esto, no es que justificamos, pero hay gente que sale desesperada con la esperanza que van a llegar, y que salió un amigo, un vecino, y vi que llegó y compró su casita allá.
1: ¿Sí?
0: Así es que piensan, y así que ven la mayoría. Entonces, ¿qué pasa? Los gobiernos no están transformando las vidas de estas personas, y pues se atreven a estos viajes ilegales. Así, yo no sé cómo una persona puede entrar en una yolita, como le llaman, pequeña, así, donde no tiene capacidad ni siquiera para 20 personas y le meten 40.
1: En Puerto Rico ya van 2 años de gobierno.
0: Y hay un desastre.
1: Es un desastre.
0: Hay un desastre.
1: La corrupción está en la oficina de la gobernadora. Tuvo que salir del segundo en mando, que ella le dio toda la autoridad. Se la pasó a él, al Francisco Domenech.
0: Uh-huh.
1: Y tuvo que salir de él, porque ya la presión del pueblo era tan grande, y la corrupción dentro de la fortaleza. Tú te podrías imaginar. Y en Puerto Rico sí que a los periodistas no se casan con nadie.
0: Bueno, en Puerto Rico.
1: Allí los periodistas son los que han descubierto la corrupción.
0: No, en Santo Domingo, gracias a que tenemos algunas...
1: Mendigo.
0: Que tenemos algunas las plataformas de redes sociales, pero ya lo están comprando todo. Wow. Hay 9,000 millones de pesos para lo que es la prensa. Entonces, tengo que irme, el tiempo se me ha terminado.
2: Quien tiene que respetar el Estado Democrático y Social de Derecho no es el delincuente. El delincuente no lo respeta, porque es su naturaleza.
0: Señores,
1: hasta aquí nos trae
0: estas son de las cosas que usted puede buscar por ahí, que está sucediendo con esto de los están matando los delincuentes, y bueno, algunas personas lo justifican, otros no. Yo soy pro vida, como decía Wilfrido, pero el gobierno no ha hecho lo que tenía que hacer en cuanto a la transformar y cambiar la sociedad dominicana.
1: Yo soy pro vida, pero estoy en contra del que mata.
0: Del que mata también, sí.
1: O sea, porque el que mata no puede ser.
0: No, el delincuente. Especialmente un delincuente es reincidente y cuando quita vida. Porque un delincuente a veces que se pueda justificar que hice algo porque tenía una necesidad y tenía alguien ha dicho por ahí en testimonio que era que tenía una necesidad porque tenía a su mamá enferma y salió a buscar comida y salió a buscar. Pero el tiempo se nos ha terminado, señores. Hay muchos temas que uno puede simplemente tocar por encimita, no podemos seguir. Así que le damos gracias a todos aquellos que nos han sintonizado en este domingo, la entrega más de este programa Orientando y Educando Sin Frontera, programa que transmitimos todos los domingos de 12 a 2 de la tarde. Hasta la próxima.

0: Muy buenas tardes nuevamente, señores, y ya gracias al Señor tenemos por aquí nuevamente de regreso a nuestra querida pastora, doctora María Nieves. Adelante, pastora.
1: Aleluya. Muy buenas tardes, mis queridos amigos y hermanos que están al alcance de nuestra voz por la Nueva Latino, 91.9 FM, 90.1 en St. Thomas. Estoy muy agradecida de mi Dios y bien feliz y bien contenta de regresar a mi casa con mi gente. Gloria al Señor, aleluya. No quiere decir que no me sienta contenta allá en Puerto Rico, pero tengo mis compromisos y, ¿verdad? La gente que amo, aunque amo muchos de ellos también, allá en, bueno, amo a todos allá en Puerto Rico. Pero tengo unos compromisos que tengo que cumplir. Ayer el Señor me dio la oportunidad de llevar algunos para que se inscribieran, ya que no habían tomado esa oportunidad. Ayer yo vi gente inscribiéndose tardísimo, gente que hacían años que no votaban, que no aparecían y tenían hasta hoy a la una de la tarde. Es una pena que dejemos las cosas para última hora, para despertar las horadas. Pero yo confío en ese Padre Celestial, que tengan la oportunidad de votar el 3 de noviembre, porque es una necesidad. El Señor nos ha dado ese privilegio del sufragio, y el que no vote, pues que no hable. Así es que le damos gracias al Señor, porque ya empezó mi agenda de trabajo, que es muy fuerte, sí, que es muy fuerte. Pero le doy gracias al Señor y pidiendo al Señor fuerza y sabiduría y salud para seguir adelante. Los bendigo con toda bendición, me hicieron falta. Rápido, me hicieron falta.
0: Así es, así es.
1: Ya me estaban diciendo que si iba a volver a la programación, yo pues claro que sí, es que estaba atendiéndome mi salud, ¿verdad?, con mi esposo y conmigo, y otros compromisos, y gracias al Señor, pues, el Señor se plació de dar una bendición bien grande, ya que nos quedamos en el resorte de el legado de Chichí allá en entre Villodas otro sitio se me olvidó, allá en Guayama. Y no tuvimos que pagar ni un centavo mi esposo y yo. El Señor nos dio esa bendición. No podemos quejarnos. Tuvimos que pagar solamente el carro que alquilamos. Y algunos tuvimos que darle algunos deducibles de los medicamentos. Ahora sí que es muy triste. Nos gozamos. Ay, Dios mío, un sitio precioso. De mucha paz. Los verdes. Bueno, bien bueno. Lo que me está preocupando es que, como nosotros tenemos Medicare regular y no tenemos Medicare con algún programa estatal, como está en Puerto Rico, Humana, MM, yo no sé qué más, pues cuando uno va con Medicare nada más, pues tiende a que tenemos que llevar, dar mucha información, y nosotros tenemos nuestro Triple S federal, que aquí y en Estados Unidos se convierte en Blue Cross Blue Shield, que no tenemos problema, pero Puerto Rico, como ellos tienen su propio programas de salud, pues me encontré con algunas dificultades. Así que tenga mucho cuidadito cuando vaya antes de ir para allá, pues pregunte por los doctores si están cogiendo el plan de aquí o su plan y Medicare, sobre todo porque ellos no quieren facturar, hacer dos facturas para su plan y el Medicare regular. Ellos tienen todo en una sola cuenta con los programas que tienen allá en Puerto Rico de salud. Pero pues nos atendieron muy bien, sinceramente pues muchos especialistas se fueron para Estados Unidos a vivir y hay escasez de especialistas, siempre hay especialistas muy buenos. Lo que pasa es que a veces tenemos referidos, como el que yo traje de Miami, y referido aquí de Santa Cruz, y van a necesitar un doctor primario en Puerto Rico, que le cambie la orden para que sea en Puerto Rico, para que el plan entonces cubra un poco más, aunque no tenemos problemas así, pero sí, grande. Pero investiguese con tiempo. Otra cosa que me encontré, que nosotros tenemos, ¿no? Airways se fue. ¿Cómo se llama el otro? El bote ese, que acuatizaba en el mar, y ese se fue también. JetBlue solamente una vez al día, yo creo que de lunes a viernes, por la tarde, y ahora no está en season. El season empieza otra vez en noviembre. Entonces teníamos Cape Air, la avioneta, y tenemos porque Spirit también se fue, y tenemos el Fly the Whale. que dicho sea de paso, un sitio muy bueno. Lo único es, tenía un problema con el aire acondicionado, espero que lo resuelva. Pero muy bueno, están siempre son bebecitos. En verdad, pues, muy bueno el viaje. Tenemos que pedir al Señor para que nos ayude en todas estas cosas, porque la verdad es que estamos atrás y no avanzamos. El pueblo se está quejando muchísimo y es hora de que esa queja se lleve a las urnas electorales. Llevemos las quejas a las urnas electorales, oremos para que sepamos por quién vamos a votar, que el Señor nos dirija. Olvídense del paradigma de las personas por porque su familia, porque son los in-laws, porque son, sea patriota, una persona patriótica y vote por el que verdaderamente el Señor le indique para que vote, para que tengamos un pueblo que valga la pena, porque es muy penoso que lo que yo he oído es que muchos quieren que nos separemos de Saint Thomas y tengamos nuestro propio gobierno y eso, porque estamos atrás y no avanzamos, estamos como el rabo del buey. Dios permita, a mí no me gustan las divisiones, sinceramente esa división no me gusta. Y yo creo que lo que pasa es que los gobiernos, el gobernador de la isla debe trabajar para nosotros en Santa Cruz, o sea, igualdad de condiciones, no dejarnos como el rabo del buey. Es una pena que personas pensantes estén con el mismo patrón de amistad, de familiar, esas cosas. El que lo hace mal, no importa quién sea. Y nosotros no podemos seguir con este, tenemos que ser patriotas. El verdadero patriota se sacrifica por el bienestar del país, el bienestar de lo que ahora también vemos, los amarres diabólicos, el Señor los reprenda, de la gallina negra y del gallo rojo, que tenemos que reprender a cara, no de cancelar, que se quiere matar uno a los otros con la maldad, con la maldad del diablo, el Señor reprenda. Tenemos que orar, tenemos que ayunar. Estoy haciendo un llamado a nosotros los cristianos, que nos pongamos a orar y ayunar, romper barreras, ataduras, y que es el Señor que nos liberte, especialmente a Santa Cruz, para que podamos echar para adelante y hacer algo. Nosotros no tenemos una infraestructura buena en la ciudad. Miren, nosotros no producimos nada. Aquí si hay una sequía o una hambruna, aquí pues la misericordia de Dios. Tendremos que todos ir al mar a tirar un anzuelito, a ver si cogemos un pescadito de lo que sea para comer, o comernos las iguanas, hasta las culebras por ahí, pues a ver qué hacer algo por la patria. Anyhow, le quiero decir, hermanos, que por favor, estoy haciendo un llamado a su conciencia de que oremos por estas elecciones. Hay demasiados candidatos para siete escaños y demasiados candidatos para la gobernación, y uno puede ser gobernador y otro no tiene gobernador, sea hombre, sea mujer. Vamos a orar para que el Señor le indique el camino a seguir. Acuérdense que yo estuve en contra de la vacuna, bueno, no la vacuna, la pandemia del 19-20, y se me criticó muchísimo y después ahora se me está dando la razón. Piense, analice, pida la dirección del Señor, que el Señor le va a indicar lo que verdaderamente debemos hacer y a quién vamos a poner ese escaño de la gobernación, a quiénes, y a los senadores. Si hay un senador que valga la pena, pues déjelo en el poder. Si hay otros nuevos que valga la pena ponerlo, pues vamos a ver. Y nosotros como latinos, pues tenemos que responder también con nuestra gente para que el Señor nos ayude, nos ha confesado a todos. Y lo que no nos gusta algo, pues directamente de la persona y decírselo. Usted no tiene que faltar el respeto a nadie, sino respetuosamente dejar saber que lo que está haciendo no nos corresponde, no conviene, y que tienen que sentarse derechito, ¿verdad?, a gobernar la isla como tiene que ser gobernada, con la sabiduría del Señor. Estuve oyendo a nuestro compañero radial Dionis en su programación, ¿verdad?, de los domingos, y verdaderamente se estaba alabando mucho a Bukele, y entonces se alaba uno y a otros no. Pero cuando una nación dice, bienaventurada nación cuyo Dios es Jehová, si nosotros queremos que haya bendición, tenemos que proclamar el nombre del Señor y poner en alto, como hizo Daniel y José. También quiero exhortar el día 24 de este mes, tiene un carro que hay una caravana saliendo de Queensland para Fredericksburg, proclamando a Santa Cruz para Cristo. O sea, que el Dios de la Isla viene especialmente de Santa Cruz, el Jehová es Jesucristo, nuestro Señor y Salvador. Estamos entonces en esa premisa. Estoy buscando un trolley, así es que estoy buscando que alguien nos ayude para alquilar ese trolley a un precio razonable para el día 24. Es una pena que la primera que yo hice me exigieron $100 cuando estaba el otro comisionado aquí en Santa Cruz, jefe de la policía, que no es venta, dicho sea de paso, sino el que vino anterior a este que está en la posición, y no nos dieron el servicio y me robaron mis $100. Esto es lo que tengo que reírme. Ahora ya es lo que pagaré $100 más, pero esta vez voy a hablar directamente porque estoy exhortando a las iglesias cristianas que nos unamos el día 24 de este mes. Hagamos una gran caravana, que el diablo tiemble, el Señor lo reprenda y el pueblo entienda que sin Cristo no hay bendición. Que Cristo es el jefe, el comando, el chief of command, rey de reyes, señor de señores. Así es que podamos decirle al pueblo y que el demonio tiemble, el Señor lo reprenda y llegue hasta después de que nosotros... Así las viene, especialmente Santa Cruz, le pertenecemos al Señor y retomamos el territorio de las Islas Vírgenes para Cristo, que es el Señor. Así es que dando estos anuncios, ya cuando yo vine, traté, pero yo venía el día 30, pero por causa de mi voluntad no pude llegar a tiempo para algunos, pero los que no se pudieron inscribir ya no pueden inscribirse, pero los que usted puede ir allí a ver si todavía se puede activar, porque si no ha votado de aquí a 100 años, todavía puede aparecer, como algunos que yo llevé, que todavía aparecen allí. Si a usted aparece en el sistema, a usted lo van a activar. Lleve su certificado de nacimiento, que es un requisito, o lleve su pasaporte americano. Y así, pues lo inscriben. O sea, no lo inscriben, le sacan copia, ay, la licencia de conducir, una buena ID. Y entonces le activan en el sistema de las elecciones para que vote. Así es que la pastora Nieves está dispuesta a que, si usted necesita, como estos días las personas que necesitan certificado de nacimiento, como no tienen la internet, pues yo le estoy ayudando para que saquen aquí en Santa Cruz su certificado de nacimiento, porque usted no tiene que tener una computadora, pedir allí que me den los papeles, usted los llena, los deja allí, paga el dinero que tiene que pagar, y después, si usted quiere, yo les recojo el certificado y lo denuncio ni a ellos, y se les entrego como he hecho con otras personas. También estas personas que no puedan ir el día de las votaciones, avíseme con tiempo, y yo le busco la papeleta, se la llevo, usted vota, empiezan las votaciones, early voting, el 16 de este mes. Yo le llevo la papelería, lo llena después del 16 y se la llevo allá. Yo soy una persona legal, temerosa de Dios, y lo voy a llevar tal como usted lo selle. Se lo llevo en urnas, no en manos, en urnas. Que hay una situación que tengo que resolver con la directora Wax, Caroline Wax, seria. Así es que espero que... Me invitaron para el día este jueves de esta semana, que entra mañana, en la corte. Me invitaron para dar la bendición de la oración de invocación y benediction, la oración de despedida, ¿verdad? En la corte de distrito, por algunos jueces que habían sido promovidos y que no se había celebrado esa actividad. Se va a celebrar, me siento muy honrada de esta invitación que me han hecho para Dios sea la gloria. Así que seguimos ayudándonos unos a los otros, bendiciéndonos en el temor de Jehová. Vamos a unirnos por la causa del Señor y perdonemos y bendigamos, que todo lo demás lo hace el Señor. Así que estas son las palabras del encomio que estoy dando. Y estoy, como dije, reitero la bendición de que estamos aquí nuevamente en Santa Cruz, nuestro país. Padre, te damos gracias en esta bendición tan grande que nos ha permitido regresar a la isla, regresar a la familia espiritual y material. También te damos gracias, Señor Eterno, porque pudimos accomplish las cosas que fuimos a hacer en Puerto Rico. Solamente me faltó algo.

con las vírgenes, te suplicamos, Señor, que seas con cada uno de nosotros, nos bendigas. Acuérdate, Señor, el compromiso que hay de dar el voto en este 3 de noviembre. Te pedimos que seas tú mediando para el bienestar de las Islas Vírgenes, especialmente de Santa Cruz. Torna los corazones de piedra en un corazón de carne lleno de amor, para que unidos podamos llevar a cabo tu propósito. Bendícenos, Señor, reprendemos lo que no es tuyo. Mira a las madres solteras, los padres que están enfermos, a los familiares de los que han muerto, muchas personas con cánceres, con tumores, con coágulos, en diferentes partes del cuerpo. Te pido misericordia, Señor, sobre todo, que te puedan buscar y que te puedan servir y que sean salvos. Porque el cuerpo es un despojo que va a ir a la tumba fría, pero el alma, el espíritu, es lo que va a perseverar para siempre, permanecer para siempre. Y queremos, Señor, que nadie se pierda, sino que todos comparezcamos para vida eterna. Así es que tú nos cojas confesado en todo lo que hemos hecho, que no nos te ha agradado. Perdona nuestros pecados, báñanos con tu sangre preciosa. Y reclamamos lo que dice tu palabra, que el ángel de Jehová acampa alrededor de los que le temen, los defiende y los protege. Bendecimos el Caribe, desde Cuba, República Dominicana, Haití, Jamaica, las Islas de Sotavento, Barlovento, Puerto Rico, Vieques, Culebra, St. Croix, St. Thomas, St. John, Water Island, las West Indies, las Islas de Sotavento y Barlovento. Bendecimos a Caicos, Bahamas, y todo el Caribe en general lo bendecimos con toda bendición, especialmente a aquellos que tienen temor de Jehová y los que van a ser salvos escuchando la palabra de Dios, especialmente por Latino 91.9 FM, 90.1 FM, que Dios toque los corazones y las vidas, y que lo que prediquemos sea por la unción de tu Santo Espíritu, para que las almas se salven, que tú sigas añadiendo iglesia a los que han de ser salvos, y para que haya unidad, para que tú reprendas todo lo que no sea tuyo en los gobiernos de estas islas, y que podamos todos juntos colaborar, poner nuestro granito de arena, como dicen, para que podamos echar hacia adelante nuestra estructura de la isla. También te pido, Señor Eterno, con esos que trabajaron en la Constitución, que si es tu voluntad se pueda aceptar, aunque creo que nos violentaron los derechos aquí en las Islas Vírgenes, porque el pueblo, eso no fue alguien que democráticamente escogieron esos miembros, nosotros lo escogimos en una elección de hace 2 años, y al pueblo no se le ha dado cuenta ni un borrador en español ni en inglés de los hallazgos o la enmienda a la ley orgánica 100 del año 1964, y yo creo que es una falta de respeto al pueblo, y te pido, Señor, que nos haga justicia y que el pueblo pueda tener sus inputs, porque hay personas pensantes e inteligentes que habemos aquí que podemos ayudar en lo que podamos. Aunque la gente se cree, Señor, que porque estamos ya una tercera edad, no pensamos bien ni hacemos las cosas que se deben hacer para el beneficio de nuestras islas. Te pedimos, Señor, que nos pongas en altura y anchura para que la gente vea que no ha habido otra generación más grande y más inteligente dentro de las generaciones del siglo 19, los baby boomers. Te damos gracias, Señor. Bendice, Señor, a los ancianos. Señor, Dios mío, que los dejan solos en sus hogares y amanecen muertos sin nadie que les tome la mano a la hora de partir. Ayuda a esos envejecientes, ayúdanos, Señor. Toca los corazones de familiares, de vecinos, amistades. Señor, es muy triste, Padre, ver a personas solas en su casa, teniendo dinero, pudiendo, o sea, en el sentido de que pueden sufragar unos gastos, pero no tienen a nadie porque han sido abandonados por sus familiares. También mira a aquellos con escasos recursos. Señor, que el gobierno pueda dejar la corrupción y ponerse a trabajar en las diferentes agencias para ayudar a nuestra juventud, ayudar a nuestros niños, ayudar a los adolescentes, ayudar, Señor Eterno, en las escuelas, en el gobierno y en los hospitales, Señor. Oh, Dios mío, los envejecientes, ayúdanos, Dios mío, guárdanos con la diestra de tu justicia. Y como dice en tu palabra, dejad los niños venir camino, se le impidáis, porque de los tales reino de los cielos. ¿Cuántas veces se han querido hacer cosas buenas en Estados Unidos, pero el mismo gobierno lo ha impedido? No es de como El Salvador, que le ha dado carta abierta para que la palabra de Dios fluya y se extienda. Así que ábrenos puertas, Señor, aleluya, como hiciste en el pueblo de Israel, que te diste la promesa, porque aguas serán cavadas en el desierto y torrentes en la soledad.
Bendecimos a nuestro hermano José Martínez Papilón de una manera especial, a toda su familia, a todos los que laboran de una forma u otra en Latino 91.9 FM, especialmente los que patrocinan, ¿verdad? Dando sus advertisements, ¿verdad? Que están anunciando sus productos, anunciando sus negocios. Prospérale, Señor, y sobre todo que te puedan conocer y te puedan servir. Ayuda a nuestro hermano Franklin, a nuestro hermano Julián Luis y a todos los que estamos los sábados y los domingos, que tú sigas trayendo personas, que ninguna hora se quede sin patrocinar. Guárdanos, Dios mío, en el hueco de tu mano, y reprendemos y atamos todo espíritu de enfermedad por el poder de la palabra y la sangre del Pacto Eterno, y que los propósitos y la agenda que cada iglesia tiene, iglesia cristiana, que tenga sus propósitos, ¿verdad?, para llevar a cabo las actividades, se puedan cumplir, y que nos amemos, despite, ¿verdad?, sin pensar en raza, ni en color, ni tribu, ni lengua, ni esas cosas, y que haya paz en medio de la tormenta para cada uno de nosotros, porque tú dijiste, mi paz os dejo, mi paz os doy, no como el mundo la da, yo os la doy, nosotros nuestro corazón, y tenga miedo. Te doy gracias en esta hora, bendigo a mi esposo, a mi familia, Señor eterno, aleluya, las amistades, los hermanos de las iglesias, los pastores, los líderes, los evangelistas, los misioneros, Señor, Dios mío, están en tus manos, Padre Santo, tráenos bendición, Señor eterno. Este año 2027 es un año incierto. Yo he cerrado el cielo, pero ya los 4 años se cumplen en el 2027. Ten misericordia, Señor, de cada uno de nosotros. Si es tu voluntad, delay un año más, eso de huracanes y terremotos y lo que sea, pero que el pueblo se vaya preparando con cash, se vaya preparando para cualquier emergencia, para ayudarnos unos a los otros en el temor de Jehová. Damos gracias, Señor, por tu llamado Jesucristo, y en el nombre de Jesús reprendemos todo espíritu de brujería, hechicería, vudú, magia blanca, magia negra, magia roja, satanismo, espiritismo, idolatría, que han atado y sometido a la obediencia a Cristo Jesús, Señor nuestro, y a Dios sea la gloria, el imperio y potencia de hoy y para siempre. Amén, amén, amén, amén. Hermanito, rápido vaya consiguiéndome por lo menos 3 signos en el nombre poderoso de Jesús. Así que espero que este viernes pueda estar con ustedes en de 9:30 a 10, un llamado a la conciencia en contra de la integridad. Hoy tenemos un tema muy interesante, que el mismo versículo bíblico es el tema que nos va a ocupar en esta tarde. Y está en Filipenses 4:13, donde dice, todo lo puedo en Cristo que me fortalece. Todo lo puedo en Cristo. Unos dicen que es mi fuerza y otros que me fortalece. Padre, glorifícate, que mengue yo y que tu nombre sea glorificado, porque no me avergüenzo del Evangelio, porque es poder de Dios para salvación, y que pueda proclamar tu palabra con la sabiduría, la inteligencia tuya y la unción de tu Santo Espíritu. Gracias, Padre. Amén. Generalmente se está cogiendo este versículo bíblico de Filipenses 4:13 como un proverbio de las citas de hombres famosos, ¿verdad? Y no se le da la connotación que debe dársele. Y a veces tenemos este versículo como un proverbio popular y lo repetimos a los días y lo repetimos varias veces y lo hablamos y ya es como parte de nuestro diario vivir. Y lo tenemos, como dicen por ahí, que la Biblia dice, ayúdate que yo te ayudaré, que eso no aparece en la Biblia. Pero lo tienen como un proverbio, un dicho bien interesante. Pero cuando citamos algo de las Escrituras, debemos tener mucho cuidado, pues estamos repitiendo y señalando lo que dice la Sagrada Palabra de Dios, inspirada por Dios mismo. Eso no es el hombre. Por ahí, escuchamos muchos bombardeos relacionados por el positivismo, la influencia de esos influencers, gente que hablan de la positivo y dan este consejo, que hasta se hacen unos expertos en cosas que son buenas, otras no aplican. Y la gente los tienen como dioses, los tienen como sus héroes. Tenemos algunos dichos de Gandhi, de Einstein, tenemos del presidente Roosevelt, del presidente Abraham Lincoln, el doctor Martin Luther King,
famosos escritores y hombres de ciencia, famosos jugadores, gente famosa, etcétera. Eso sí que se le da mucha importancia. Sin embargo, cuando se toma por capricho, podríamos decir, este verso inspirado de que todo lo puede en Cristo, que me fortalece, y se toma como un diario vivir, como un dicho de nuestro ambiente, sin darle la connotación que tiene que tener, pues no es válido. O sea, la palabra pasará, la tierra pasará, más la palabra del Señor no pasará. Pero no se le está dando la importancia que se le debe dar a este dicho de San Pablo. Y por lo tanto, es apremiante que busquemos un nuevo enfoque en la enseñanza de la palabra de Dios. La Sagrada Escritura nos dice en Hebreos capítulo 4, versículo 12, nos está diciendo, y me gusta hacer énfasis en ello, porque nos dice, porque la palabra de Dios es viva y eficaz. Y más cortante que toda espada de dos filos, y penetra hasta partir el alma y el espíritu, las coyunturas, los tuétanos, y desciende los pensamientos y las intenciones del corazón. Por eso es que cuando estamos diciendo este proverbio de San Pablo, podríamos decir, este pensamiento que el Señor le dio a San Pablo, tenemos que tener mucho cuidado, porque estamos haciendo, es una promesa, estamos haciendo una declaración, como dice en el libro de Proverbios, que nosotros tenemos que hacer una declaración. Cuando hacemos una declaración con la palabra de Dios, la tenemos que vivir, la tenemos que creer. La estamos declarando porque la sentimos, esa confianza de que así va a ser. Porque esta palabra de Dios, han pasado 2000 años de lo que dijo Jesucristo cuando estaba en la tierra, pero ¿cuántos años y siglos no han pasado desde que el Señor llamó a Abraham de Ur de los Caldeos? Y todavía esa palabra sigue apremiante. Así es que en este versículo de Filipenses 4:13, no puede guardarse como un proverbio más. Qué bonito suena en su esencia, pero lo ponemos en práctica, lo hemos integrado en nuestro corazón, en nuestro diario vivir, en nuestra conducta, en nuestra manera de pensar y de actuar. Hay personas que tienen diferentes motos, o sea, proverbios en su vida, siempre las repiten y todo, pero esto no es para repetirse así aisladamente o sin importancia. Esto es para saber lo que las implicaciones que tiene este versículo. Pero para eso hay que ver. Hay personas que dicen, no, yo veo, yo creo. Dicen que hay que ver para creer, pero es que la fe no es así. La fe en Hebreos capítulo 11, versículo 1 dice que es lo que tú esperas en verlo, la demostración de lo que no se ve. Esa es la fe. Y tener esa certeza, esa confianza que todo va a ser posible por el Señor. Así es que no tenemos que ver, nosotros los cristianos no hemos visto a Jesucristo, ni compartimos con Él, ni convivimos con Él. Sin embargo, nosotros sí creemos que Jesucristo es el Mesías. Oh, quiero aclarar algo, Papilov, presten mucha atención, por favor, y pueblo de las Islas Vírgenes, y los que me estén escuchando, hasta donde llegue este micrófono. Por favor, no digan que Bukele es el Mesías. Están trayendo maldición entonces para él y para su país. Cuando dijeron de Rosselló que era el Mesías de Puerto Rico, ahí se acabó todo. Hasta el hijo salió mal, todo salió mal, porque el único Mesías se llama Jehová, se llama de Mesías, se llama Jesucristo, Yahshua HaMashiach, Jesucristo, que es el Señor. Aquí no hay ningún Mesías. Nadie puede salvar al mundo. Nadie puede salvar nada. Aquí la salvación proviene de Jesucristo, que es el Señor, de Jehová Dios. Así que si quieren traer maldición para la isla, no digan que están buscando un Mesías. Estamos buscando que la voluntad de Dios se cumpla en la isla y que se lleve a cabo el propósito de Dios y que Dios a sí mismo lo permita. Porque están trayendo maldición para los países que la gente está hablando, que Bukele es el Mesías. Mira, reprenda eso en el nombre del Señor, que a sus labios no llegue eso de que están buscando ningún Mesías. Jesucristo es el Mesías prometido de Israel,
vino, a los suyos vino, los suyos no le recibieron. Para los que le recibieron, nosotros los gentiles, los que no éramos de la nación, de la promesa de Israel, hoy en día hemos venido a ser la piedra del ángulo, porque Jesucristo, aleluya, nos ha salvado, nos ha perdonado, y lo tenemos como Dios, Señor y Salvador, mientras el pueblo de Israel todavía está clamando Jehová, Jehová Jireh. Esperanza nuestra, a provisión, provéenos al Mesías, y ya el Mesías en 2000 años y pico, que ya cambió la historia, y nosotros le servimos sin haberlo visto. Así que, por favor, les voy a agradecer que no digan que porque el Salvador se pueda meter en un problema, ustedes se meten en un problema, y ustedes verán que según está alto va a caer. Porque ustedes mismos están proclamando que es un Mesías, no es ningún Mesías. Si el Señor le está ayudando para que lleve a cabo sus propósitos, se van a cumplir en el nombre de Jesús. Bendecirlo, bendecir al Salvador, bendecir las diferentes naciones, y que Dios tenga misericordia de cada uno de nosotros. Aleluya. Así que lo primero que tiene que hacer nuestra boca es creer. Creer en el Señor. Y dice que la fe se promueve, o la fe viene por el oír la palabra de Dios. En esta tarde primero quiero desglosar este versículo de principio a fin, porque lo primero que tenemos que entender es que tenemos que aferrarnos a este proverbio, podríamos decir, porque es una promesa. Una promesa de que Cristo Jesús nos da la fuerza para adaptarnos, perseverar y mantener el gozo ante cualquier prueba o circunstancia de nuestra vida. Nosotros como psicólogos, psiquiatras, doctores, podemos dar alguna estrategia, un perfil, ¿verdad?, que podemos hacer de cómo poderlo ayudar y todas esas cosas, pero la ayuda verdadera viene de Cristo, quien pone tanto el querer como el hacer. Él es el que pone tanto el querer como el hacer. Yo puedo hablarle muchísimo, y a veces le he hablado y le digo, le entra por un y le sale por otro, porque tenemos que pedir que lo que nosotros hablemos sea inspirado por el Espíritu Santo y toque los corazones, cambie esos corazones de piedra por un corazón de carne. A pesar de la inspiración divina, ¿quién lo expresó? El apóstol San Pablo, en el libro de los Filipenses, en el versículo 13. El poder y la gracia, ese don inmerecido de amor, de perdón, de misericordia de Jesucristo, permanecen en nosotros los creyentes a fin de capacitarnos para hacer todo lo que Él nos ha encomendado hacer. Es muy importante que nosotros levantemos este estandarte de fe, porque la palabra dice que sin fe es imposible agradar a Dios. Y cuando decimos, estamos declarando, todo lo puede en Cristo, lo bueno, no lo malo, porque hay unas personas que citaban este versículo para hacer las pocas vergüenzas, pero nosotros queremos hacerlo bien, que el Señor es quien ponga en nosotros tanto el querer como el hacer, para que se lleve a cabo el propósito de Dios en nuestras vidas y la vida de los demás. Que seamos, sirvamos de recursos para otros que necesitan una palabra de aliento, que necesitan una libre pan, aquel que necesita que usted lo acompañe en su dolor, aquel que necesita un par de zapatos, nosotros podamos compartir de lo que Dios nos ha bendecido. San Pablo escribe en esta epístola de la carta a los Filipenses, y quiero decirle, hermanos, que la ciudad de Filipos, en Macedonia, en el mar Egeo, lleva su nombre por el rey Felipe II, de Macedonia, padre de Alejandro el Grande. En los días de Pablo, era una ciudad romana privilegiada y un puerto militar. La iglesia de Filipenses, fundada por Pablo y su equipo de colaboradores, como Silas, Timoteo, Lucas, en su segundo viaje misionero, respondiendo a una misión que Dios le dio en Troas, que se encuentra en Hechos capítulo 16, del 9 al 40, y donde el Señor le habló de esta misión, y entre Pablo y esta amada iglesia,
se desarrolló un estrecho vínculo de amor y de amistad. Es muy bonito cuando los hermanos de la iglesia aman mucho a su pastor sin adorarlo, claro. Sin adorarlo, entonces ya se ve al pastor y la pastora como el padre espiritual que los alimenta, que estamos abiertos 24/7, que cuando usted tiene alguna prueba, alguna dificultad, pues usted llama a su pastor para que le oriente, después de haber orado, y oran juntos, que el Señor le oriente, qué se va a hacer, cómo se va a hacer. Y yo sé que muchos que aman a sus pastores, pero no podemos adorar a nadie. A mí que nadie me adore. Adore a Jesucristo, que es el Señor, porque yo, aun a mi esposo que le amo tanto a mis hijos, yo no lo adoro. Yo adoro a Dios y los amo a ellos incondicionalmente. En varias ocasiones, la iglesia de Filipos envió ayuda económica a Pablo. Eso lo vemos en 2 Corintios capítulo 11, versículo 9. Y el mismo Filipenses, capítulo 4, versículo 15 y 16 de la lectura que tenemos para hoy, porque era una iglesia, ¿verdad?, llena de amor, una iglesia llena de amor, una iglesia que cuando vieron la necesidad de Pablo, ellos se prestaron voluntariamente para ayudar a su líder, ayudar al padre espiritual de ellos. En esos versículos 14 y 15, nos dice, saluda a Lucas, fuera de la lectura. Filipenses 4, 14 y 15. Dice, después que dijo todo por el Cristo que me fortalece, sin embargo, bien hiciste en participar conmigo en mis tribulaciones. Y sabéis también vosotros, oh filipenses, que al principio de la predicación del Evangelio, cuando partí de Macedonia, ninguna iglesia participó conmigo en razón de dar y recibir, sino vosotros solos. ¿Ah? Porque lo amaban incondicionalmente. Esa debe ser la parte, así debemos de amar nosotros. Ahora, en esta epístola San Pablo nos habla que estaba encarcelado, se cree que en Roma, y a diferencia de las otras epístolas, San Pablo no les habla de una problemática, un pecado grande en la iglesia de Filipos, sino ni conflictos o problemas en la iglesia per se. Pero sí había ciertas situaciones menores, como el desánimo, porque su líder, Pablo, estaba encarcelado. También había unas pequeñas semillas de desacuerdo entre las mujeres. Filipenses capítulo 4, versículo 2, cuando se había que colaborar, ¿verdad?, con la gente, también pues pudiera ser que no se estaban haciendo como, había cierta disparidad, como siempre la hay, desacuerdos, ¿verdad? También las amenazas que presentaban los judaizantes, esto que querían que el pueblo se circuncidara, los nuevos convertidos y todas esas cosas. Sin embargo, esto fue motivo para que San Pablo fortalecerse y decirle a ellos que en todo momento mantuvieran el gozo en medio de la tribulación. Ahora, la humildad y el servicio cristiano es una fuente de bendición cuando es cristocéntrica y podemos vivir, como dice la palabra, estando gozosos siempre, sin importar la tribulación por la que estamos pasando, porque el Señor nos dijo que en el mundo tendréis aflicción, pero confiad, yo he vencido al mundo. O sea, cuando usted tiene pruebas y dificultades, el ser cristiano no va a ser una panacea, pero es que no va a pasar por pruebas y por dificultades. Porque si un ejemplo viene un terremoto, nos va a afectar a todos. La forma en que lo tomemos, la forma que el Señor en su providencial voluntad nos ayude, pues otra cosa. Pero siempre, mientras estemos en el mundo, vamos a tener dificultades y pruebas, pero no vamos a estar solos, porque Cristo nos lleva de la mano, aleluya, porque somos la niña de los ojos de papá. Alabado es el nombre de Jesús. Debemos vivir una vida llena de poder, esperanza,
de proseguir la meta. Como decía San Pablo, prosigo la meta de la verdadera vocación que es Cristo Jesús, Señor nuestro. Y el Señor nos exhorta que estemos libres de ansiedad. El mismo Señor Jesucristo habló de ansiedad, porque tendemos a estar en ansiedad. Yo le digo que antes de ir para Puerto Rico, estaba experimentando como unas frustraciones bien tremendas. Todo me frustraba y yo decía, pero esa no soy yo. Todo me caía como una frustración y le dije a mi esposo, yo como que me siento desanimada. Y después yo dije, pero es que el ánimo no me lo da el hombre, ni las circunstancias positivas ni negativas. Eso me lo da el Señor, quien pone en mí tanto el querer como el hacer. Y cuando nosotros oramos verdaderamente, no nos despegamos de la oración, pero ¿cómo vamos a orar? Yo no sé. Yo no sé cómo voy a orar, pero le digo al Espíritu Santo que me inspire cómo voy a orar y tomo el esqueleto de, como les enseñé una vez, del Padre Nuestro. Y repito, cada renglón que recito del Padre Nuestro, ahí me inspiro para orar. Y orar y orar y orar, porque es necesaria la oración. Una persona que dice que es cristiana y no ora, no escudriña la palabra. No lee la palabra porque yo no soy cristiana ni me lleva. Porque la oración es como cuando nos comunicamos con el Señor y la palabra es nuestra comida espiritual. Según nos gusta desayunar, almorzar, comer, y muchos comen snack también, qué mejor, aleluya, que empaparse de la palabra de Dios para eso mismo, para no estar ociosos. Porque cuando vengan las tentaciones que siempre vienen, cuando vengan las pruebas, dificultades que siempre van a estar ahí, lo estamos fortaleciendo y le pedimos al Espíritu Santo que nos dé dominio propio, que podamos vivir bajo la beneplácita voluntad de Dios, que siempre es buena. A veces el hermano dice, pues, si el Señor lo permite, estamos allí. Y yo me gusta cambiar el panorama y decir, con la ayuda de Dios, estaré allí, con la ayuda de Dios. Es un juego con el lenguaje, pero no estoy diciendo si el Señor lo permite, porque todas las cosas buenas, el Señor las va a permitir con su propósito. Si es que hemos puesto esta petición en las manos del Señor. Antes de salir para Puerto Rico, mi hermana se había enfermado, Tami, y estaba bien grave. Y el Señor, ¿cuándo voy a salir? No había salida, no había salida. Y cuando fui, fue el momento preciso. Seguí personas influyentes que llamaron a los doctores, diciendo, esta muchacha, esta pareja no es de Puerto Rico, y tienen que regresar porque tiene mucho compromiso, y esto y lo otro. O sea que me recomendaron bien y me aceptaron unos estudios sin tener que pasar por el médico per se, porque yo traje mi orden médica de mi doctora, y pues está bien, y la honraron, porque si no, ahora mismo le dije a mi esposa que cuando volvamos a Puerto Rico tenemos que buscar un doctor de cabecera, porque si venir de Estados Unidos o de Santa Cruz con una orden médica de acá nos va a traer el problema, pues entonces buscamos le damos esa misma orden al doctor de cabecera para que nos los cambie como que él es quien nos está mandando a hacer y no tengamos ningún problema ahí, especialmente con los deducibles. Así que la palabra nos manda a ser mansos como paloma y astutos como serpiente, porque la cabeza no es para tener ahí adorno entre los hombros, sino es para ponernos a pensar, pedir dirección del Señor y todo nos irá bien. Pues les repito, no le estoy diciendo que el Evangelio es un panacea, que no va a tener dificultades, sí las va a tener, pero no va a estar solo. No es lo mismo cuando una familia pasa unas tribulaciones económicas o de enfermedad juntas que una persona sola lidiando con las diferentes situaciones. A pesar del encarcelamiento de San Pablo, San Pablo llevaba una vida llena de poder, de esperanza, de proseguir la meta. El encarcelamiento no fue impedimento para que él viviese el propósito de Dios con toda la esperanza y el gozo, pues sabía y tenía la certeza de que Dios nunca lo había abandonado, que su propósito, a pesar de todo, se cumpliría fielmente de una forma u otra y de unión. A veces nosotros pasamos por unas situaciones y nos desesperamos y ya esto no va a funcionar, esto no va a pasar, nosotros mismos hablamos negativamente de las cosas y no podemos hacerlo, especialmente si somos cristianos y le creemos al Señor. El contexto real de esta frase, todo lo puede en Cristo, no es un cheque en blanco.
para lograr y satisfacer nuestros caprichos personales, metas materiales, triunfos arbitrarios, para después darnos golpes en el pecho y decir que yo todo lo hice, me quemé las pestañas estudiando, porque yo tuve que hacer esto y el otro. Déjame decirte algo, amigo y hermano. Lo que yo te quiero decir en esta tarde es que es verdad, yo estudié y en una pobreza extrema podríamos decir, el Señor nos dé el privilegio a mis hermanos, mi único hermano y mis hermanos de una carrera universitaria. No sé cómo el Señor lo hizo, pero proveyó. Porque cuando Él le da promesa a los padres para los hijos, se cumple. Y como con nuestras arrugas y verrugas le servíamos al Señor, la misericordia del Señor nos alcanzó. San Pablo nos da el secreto del contentamiento. Como dije anteriormente, San Pablo estaba encarcelado, lo cual le dio la enseñanza, le dio un aliento de aprender a estar satisfecho y en paz, tanto en la escasez como en la abundancia. Una de las pérdidas de los matrimonios, donde hay más divorcio, es que en el altar se dice en pobreza, en riqueza, en salud y enfermedad. Y a la hora de la verdad, cuando la barriga se le pone muy grande a uno de los cónyuges, aunque claro, no puede comer de más ni hacer ejercicio por otras cuestiones de salud, ya la gente dice, mira, que me casé con este hombre, con esta mujer, mira qué débil está, se ha puesto fea, gorda, barrigona, barrigón, se le cayó el pelo, lo que sea. Y eso es lo que se está mirando. Pero el verdadero amor, como el amor de Cristo, no está mirando la apariencia, ni el color de la piel, ni el pelo. Lo que está mirando es lo que tiene adentro, los sentimientos más profundos. Hay personas que no son muy agraciadas físicamente, es la verdad, pero tienen unas cualidades, tienen una forma de ser tan hermosa que lo hermosea, desde la corona de cabeza hasta la planta de sus pies. Tú no estás mirando lo físico, tú estás mirando a una persona íntegra, una persona completa, que no te resta, sino que te suma. Eso es muy importante. Aleluya, aleluya. Debemos tener, en unos pasos que voy a hablar aquí, de la resiliencia en la crisis. Este es de gran significado para hoy y siempre, pues significa que en medio del dolor, de la enfermedad, de la pérdida, de la escasez, esto no tiene la virtud o el poder de destruir nuestra paz interior, de que nos levantemos, de entender y declarar que Jesucristo nos sostiene. Vamos a ser resilientes. Vamos a levantarnos con la ayuda de Dios. Vamos a prosperar. Vamos a declararlo con nuestra boca sin dudarlo. Porque si usted lo dice, no es que porque la gente piense que usted es cristiano, está perdiendo todo su tiempo. Si usted lo dice porque usted lo vive. Si usted lo dice porque usted lo siente. Si usted lo dice porque tiene la certeza de que Dios le va a ayudar. Mire, eso es algo precioso. Algo inmensurable. No se puede medir cómo el Señor lo va a bendecir a usted. Porque declaró la verdad del Evangelio de Cristo, de que todo lo podemos en Cristo, que nos fortalece. Escuchamos una alabanza, hermanito Papilov, y luego seguimos con los diferentes puntos de este mensaje. Entonces no se pierda una de las partes más interesantes.

Aleluya. Alabado sea tu santo y bendito nombre, Señor. Aleluya. Pues tenemos que ser resilientes en las crisis. A veces nos ataca el pánico y ya pensamos que esto no tiene remedio, que no se va a poder resolver, pero cuando no importa la enfermedad, no importa la circunstancia, el dolor, la verdad del poder de Dios nos mantendrá en paz. La palabra dice que el Señor mantendrá en perfecta paz aquellos cuyo corazón confía en Él. También debemos aprender a ser humildes. Todo lo puede en Cristo que me fortalece. Y lo menos que tenemos es humildad. Uno de los frutos del Espíritu es humildad. Y la palabra dice que el que se humilla se ensalza y el que se ensalza será humillado. Ser humilde es estar en abundancia. Tener y desarrollar fuerza de voluntad para no volverse arrogante o depender de la abundancia o riquezas. Cuando las cosas están bien,

hacer maldad, para hacer daño, para ser egocéntricos, para ser egoístas y no compartir de la abundancia que el Señor nos da. Vemos al joven rico, ¿ah? El Señor le dice, pues si guardaste los mandamientos de tu juventud, pues toma todo lo que tienes y dáselo a los pobres. Se fue muy triste porque las riquezas lo dominaban. En su corazón quería la comodidad antes que compartir con los demás. Dependencia. Yo soy una persona que dependo continuamente del Señor. Tuve las situaciones con mis hijos porque yo no entendían. Ah, mami, pero es que tú no puedes quitar un poco de ser pastora a ser madre. Yo digo, ¿qué te están hablando? Porque yo no soy así porque soy pastora. Yo siempre le hago gracias por un vaso de agua. Pero Señor, le doy gracias por el agua. Por la comida le doy gracias al Señor. Y les enseñé a ser agradecidos. O sea, que mi dependencia depende de Dios. Yo vivo en una dependencia constante de Dios. El hombre te puede fallar, la mujer te puede fallar, el padre, la madre, el cónyuge, lo que sea, pero el Señor nunca te va a fallar, aunque no estés de acuerdo siempre con las decisiones que el Señor toma a favor tuyo, porque es a favor tuyo, y en un juicio justo. Yo estoy segura que tú estarás a veces pensando, ¿y qué el Señor ha propuesto para mi vida? Porque yo como que veo que estoy atrás. Proverbios, no Eclesiastés, capítulo 3, todo tiene su tiempo. Para todo hay tiempo. Hay tiempo de ser de desarrollarnos, de casarnos, de vivir y de morir. Todo tiene su tiempo. Y nosotros tenemos que esperar el momento preciso del Señor, porque la fruta cuando esté en el árbol, si la sacas demasiado de antes de cocerse bien, no te va a funcionar. Como que se pone como media floja y cuando esté bien a ver, no la puede madurar. Es que no se puede madurar porque no estaba para cosecha y perdiste tu tiempo. Pero cuando se recoge del árbol, lo sacas del árbol, una fruta que ya está madura, o sea, que ya está para, que aunque esté verde, se puede poner a madurar, entonces esa sí que va a ser preciosa, esa sí que va a ser comestible, y esa sí que nos va a ayudar. Nuestra dependencia nos recuerda que nuestra capacidad de seguir adelante no nace de nuestras propias fuerzas. Dios quien pone en nosotros tanto el querer como el hacer, como había dicho. O sea, que nuestro triunfo, habilidades y capacidad para seguir exitosamente en nuestra vida no nace de nuestra propia fuerza, sino de nuestra unión, comunicación, sometimiento y rendirnos a Dios para que nuestra unión, que se llama coinonía con el Espíritu Santo, sea que sea nuestra fuerza y poder, que vivamos en Él y por Él con todo lo que podamos, ¿verdad? Todo lo que sea posible, y salgamos airosos de todas las circunstancias o viento contrario. Hay personas que tienen como un chitipón, cuando las cosas son buenas, le sirven al Señor. Cuando vienen las aflicciones, se van. Y ya tienen como un círculo vicioso. Y es muy triste porque en un momento dado, en que tú entres, se y pierdas tu salvación por un plato de lenteja, como dice la palabra. Tenemos que estar unidos en la fuerza y el poder del Señor. Para todo lo que antes he expresado, poder todo implica poder todo en Cristo, implica obediencia, sometimiento. O sea, Pedro y sus discípulos, después del empoderamiento del Espíritu Santo en sus corazones, en sus vidas, que fue algo precioso donde el Señor empoderó a Pedro y sus discípulos y a los que estaban allí en el aposento alto de poder, de autoridad, para reprender demonios, llevar serpientes, sanar enfermos, ¿verdad? Y llevar las buenas nuevas
de la salvación, del evangelio.

0: de Cristo. Ellos nos intimidaron, ellos iban al templo, iban a las sinagogas y allí salían predicando la palabra, no salían, la gente que salía, ellos le hablaban de la palabra de Dios, le hablaban de Jesucristo muerto y resucitado, Jesús, y predicaban sin ningún temor. Y dicho sea de paso, los metieron presos. Nosotros podemos ver cómo Pablo fue encarcelado y a través del ángel de Jehová, pues las cadenas le cayeron, la cerró de la cárcel, fue abierta y él salió a la libre comunidad a seguir predicando la palabra de Dios. Y a veces cogían a los discípulos, los azotaban. Ellos se sentían contentos de padecer algo por la causa de Jesucristo. Y entonces podemos darnos a la tarea de que Pablo, de Pedro, muy inspirado por el Espíritu Santo, sin ningún temor, le dijo, porque no es necesario, nos es necesario obedecer a Dios antes que a los hombres. Eso no quiere decir que la palabra le da una carta abierta para que usted violente los derechos de otros. Usted no cumpla con las leyes gubernamentales que tiene que seguir, que tiene que regirse por ellas. Yo estoy a quitar mi derecho de predicar la palabra de Cristo, de cantar. Yo estaba viendo en la plaza de Guayama como un solo hombre con un megáfono, ¿verdad?, cantaba y adoraba al Señor, una sola persona. Y yo decía, la verdad es que la palabra del Señor se cumple, como dice San Pablo, porque no me avergüenzo del Evangelio, porque es poder de Dios para salvación. Y tiene ese don de cantar tan... Fueron acercando y lo cercaron, ¿verdad? Yo me sentí más contento. Tenía, no tenía más de 35 años, yo le sugiero, pero estaba lleno del poder de Dios y quise llevar a otros la bendición de las buenas nuevas, como señaló el Señor en el libro de Isaías 61. Dios vino a dar buenas nuevas de salvación, dar las buenas nuevas de gozo, de libertad, de alegría, porque aunque pudieran estar bajo el dominio romano, pero tenían libertad para escuchar la palabra de Dios, vivir la palabra de Dios y cumplir la palabra de Dios. Eso sí que es muy hermoso, amados. Aleluya. Obediencia. Nosotros exigimos obediencia a nuestros hijos y queremos que nuestros hijos nos obedezcan. Y a veces hemos sido desobedientes con los padres. Y todo lo que el hombre sembrar, eso también segará. El Señor, Dios mío, ¿para quién salió este muchacho tan desobediente? Busca en tu ente interior y sabrás que tú en un momento dado fuiste desobediente con tus padres, con Tomás. O sea que fuiste bien desobediente. Y ahora está pagándolo con tus hijos. Y gracias a Dios que lo paguemos aquí en la tierra y no lo paguemos allá en el reino de los cielos. Y gracias, como decía el profeta, por la bondad de Jehová no hemos sido consumidos, porque nunca decayó esa bondad, esa misericordia de Dios que me refresca cada mañana. Aleluya. Tenemos diferentes ejemplos de esta realidad, de este versículo que todo lo puede en Cristo, que me fortalece, como Abraham, Isaac, Jacob, Noé, David, Daniel, Jeremías, Elías, Eliseo y otros, Pablo, Pedro, que predicaron la palabra de Cristo, que honraron el llamado que Dios le había hecho. Y ellos sí podían proclamar todo lo puede en Cristo que me fortalece. Tenemos el ejemplo de Job, cómo padeció la plaga en su cuerpo, cómo fue despreciado por su mujer, cómo perdió hijos e hijas, y cómo el Señor lo puso en altura y anchura por su obediencia, por su respeto, por su dignidad, la dignidad, no importaba lo que estaba pasando en su cuerpo. Él siguió bendiciendo el nombre de Jehová y poniendo el nombre de Jehová en alto. Aleluya, aleluya, aleluya. Nosotros hoy en día vivimos en un mundo bien rápido. Hay tanta ansiedad, tanto afán. Cuando llegué a Puerto Rico yo dije, Dios mío, yo no pudiera vivir aquí con tanta ansiedad, tanta preocupación, afán. Y en Estados Unidos la gente tiene dos y tres trabajos. Y mientras más tienen, más quieren. Pero yo me he puesto a pensar que no hay una necesidad como tal de estar trabajando tanto. Es que la gente lo ve como como una demanda de la sociedad. Lo ven que si fulano tiene un carro nuevo, tú tienes que tener un carro nuevo. Que si la casa la pintaron, tu casa tiene que ser pintada. Etcétera, etcétera. Son tantas afanes de la vida. ¿Ah? Para que entonces tú sentiste feliz, sentiste contento. Pero luego te traen unas ansiedades. Por ejemplo, hay personas que en Navidades llenan la tarjeta de crédito hasta más no poder. La llenan, hermano, de una forma que digo, Dios mío. Y después que llegan, que está hasta las octavitas, yo no sé qué más, mucha música típica, típica, y me lo da, y después hasta llorar, a desesperarse. Muchos han tenido un divorcio porque no han podido con las cuentas morosas que tienen, porque pagan tarde, porque reciben, lo que reciben en su salario no les da para vivir. Entonces, todo lo podemos en Cristo que nos da la fuerza. Sí, el Señor nos da la fuerza para cosas positivas, para cosas útiles. ¿Cuántas personas, aun cristianas, pierden el gozo, pierden la paz debido a la ansiedad? Mire, San Pablo mantenía su paz en medio de estar preso, porque anteriormente el mismo Filipos, Pablo estuvo preso. ¿Y qué pasó? El Señor le dio la victoria y se glorificó. Para que no se puede adorar. Y entonces algo el Señor va a hacer. El Señor va a hacer algo si tú te das a la tarea de gozarte. De que el Señor murió para rescatarme de mis propios pecados, limpiarme de toda maldad. Es que di mi nombre en el libro de la vida, mantenerme en recompensa. Etcétera, etcétera, etcétera. Como dice, viste, cuando las personas quieren gobernarse a su forma y a su manera, entonces que le vienen situaciones con las cuales después claman a Dios para que el Señor les resuelva, pudiendo ellos con esa misma premisa buscar del Señor. Escuchamos otra alabanza, mis amados.
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Ay, alabado sea el nombre de nuestro Señor Jesucristo, aleluya. Gracias te damos, Señor. En medio de que íbamos a morir, que íbamos a ir. Aleluya. ¿Y qué es la ansiedad? En la palabra castellana significa un estado de agitación, inquietud, zozobra. La ansiedad ciertamente ataca a una persona física, emocional y espiritual. El término bíblico es estar afanado. El mismo Señor Jesucristo nos habló de que no estemos afanados, por nada estemos afanados. Aleluya. Y eso es lo más que padecemos hoy en día, la sociedad circunstante en la que estamos viviendo. La ansiedad, viene como cuando los pensamientos de nuestra mente y los sentimientos del corazón tiran hacia diferentes direcciones y nos destrozan. La mente piensa respecto a los problemas y otros estados de afecta a nuestro estado emocional. Nuestra mente nos dice que no deberíamos afanarnos, pero a menudo no podemos controlar la ansiedad de nuestros corazones por las circunstancias que están viviendo y porque el hombre no puede producir paz. El que nos dejó la paz se llama Jesucristo, que es el Señor. Y por eso es que el poder de Dios es tan importante. Pablo nunca fue víctima de las circunstancias. Aprendió por experiencia propia el secreto de la paz. Todo lo puede en Cristo, que me da la fuerza, que me da la energía para seguir adelante. Aleluya. Nosotros podríamos decir, como dijo J.B. Phillips, estoy listo para cualquier cosa mediante la fuerza de aquel que vive en mí. Podemos ver que Dios no obra mediante nosotros si primero no lo hacemos en nosotros. Nosotros tenemos que entender que dependemos de Dios, hacer una oración en el Espíritu y algunas veces aún en el sufrimiento. Si dependemos de nuestro poder, fracasaremos. Pero si lo hacemos con el esfuerzo que nos da el Señor, la fuerza que nos trae alegría y gozo, la esperanza que no avergüenza, porque el amor de Dios se ha derramado en nuestros corazones, entonces no importa que estemos en prisión, no importa no veamos el panorama, pero sí podemos ver que el Señor nos va a sacar a flote, nos va a sacar y nos va a dar la vida eterna. Es tan importante que como hijos de Dios sepamos su voluntad, sepamos la voluntad de Dios. Admiraba mucho a la hermana Carmen Quiñones, de la iglesia Pastor Velardo, Ríos de Guaviva, ¿verdad? Que partió con el Señor hace como 3 años. Una hermana que había que decirlo usted tenga. Fue maestra de escuela 30 y pico de años y después era voluntaria de la Cruz Roja, de aquí, bueno, de muchas cosas, que era una hermanita que siempre se mantenía activa. Y yo me gozaba porque una persona ya 70 y pico de años, 80 y pico de años, murió yo creo que cerca de los 90. Ella era una persona que tenía mucha paz en su corazón, pero también tenía mucho amor en su corazón. Veía el dolor de los demás y le gustaba ofrendar, compartir con los demás. Eso es muy importante. Cuando Romanos 8:28 dice que todo, que para los que amamos al Señor, todas las cosas nos obran a bien, con el propósito por el cual hemos sido llamados. Es muy importante depender de la providencia de Dios, de la voluntad de Dios, amados. A veces nosotros queremos hacer todas las cosas con nuestra fuerza, o buscar ahora en un influencer. Ah, porque es que lo dijo fulano, hasta el Bad Bunny, que a mí lo que me da vergüenza cuando muchas personas lo nombran en el sentido de como si fuera un patriota. Él no es ningún patriota, hermanos. Ese hombre, dicen, yo no sé su vida, pero quizás un pacto con Satanás, el Señor lo reprenda, y allí se viste con un jíbaro para llamar la atención de la gente, y la Biblia dice que Satanás, el Señor lo reprenda, se viste de luz, se viste de cordero, para engañar, deceive las mentes débiles. Por eso es que tenemos que tener mucho cuidado, que nuestra confianza, nuestra energía, nuestra fuerza dependa del Señor, no de alguien que venga a decirte, mira, puedes tirarte los caracoles, puedes que tenían la mano, o ve aquí, ve allá.
Nosotros no somos de los que nos dejamos influenciar, de hecho influenciar. Mire, a veces en YouTube usted ve que las personas empiezan, no más bien, yo hasta le pongo a escucharlo, y de momento vienen ellos con metafísica de poderes del diablo, el Señor los reprenda, que niegan, que dicen que el hombre es un Dios, que el hombre tiene ese poder de regenerarse, que el hombre tiene poder para esto y para lo otro, que se puede transformar. Esas no, cosas no son de Dios, el Señor los reprenda. Tenemos que tener mucho cuidado en quién depositamos nuestra confianza. Nuestra confianza la depositamos en el Dios Todopoderoso, en el que todo lo puede, en el que todo lo sabe. Nuestra confianza no se la podemos dar a todo el mundo. Nuestra confianza no se puede delegar. Nuestra confianza no se puede regalar. Hay personas que no ameritan que tengamos confianza ni en nosotros mismos. Ahora, eso sí, necesitamos entender que todo lo podemos en Cristo, que nos da la fuerza, que nos fortalece. Y si sabemos cómo vamos a orar, cómo debemos vivir, porque hay personas que no viven la palabra, que no viven de acuerdo a lo que está escrito en las Escrituras, y después quieren que el Señor les ayude. Después, ¿por qué a mí? ¿Por qué a mí me pasa esto? Mira, déjame decirte una cosa. La palabra es clara y es una ley de siembra y cosecha. Todo lo que tú vas a sembrar, tú lo vas a cosechar. Gracias a Dios que no nos ha pagado conforme a nuestras iniquidades. Pero es tiempo ya de que el pueblo despierte, que tenga es un llamado a la conciencia, a concienciarnos que debemos buscar primeramente el reino de Dios y su justicia, y las demás cosas venir por añadidura. Que juntamente con los beneficios que tenemos unas responsabilidades que cumplir. El hombre tiene una responsabilidad igual que la mujer, tanto en el hogar como fuera del hogar, con el cónyuge, con la mamá, con el papá, con los hijos. Y a veces nosotros queremos lo bueno, pero no lo difícil. Lo fácil, pero no queremos tomar responsabilidad. Hoy en día, muchas personas hacen las cosas a su forma y a su manera y quieren tener un outcome, quieren tener un producto bueno cuando no sembraron ni cosecharon para eso. Pero yo quiero decirte que aún para decir que todo lo puede en Cristo que me fortalece, tenemos que vivir en la honradez, una persona íntegra, una persona que, aunque, por ejemplo, yo fui una vez con mi hermana Estelita al banco y tenían que darle $100 de vuelta, le dieron 160. Y cuando ella contó el dinero que había cobrado, ella dijo, aquí hay 3 billetes de 20 de más. Y cuando miramos por la ventanilla otra vez del banco, la señora dijo, pero yo no la atendí ahora mismo. Sí, pero es que tenemos que hablar con usted. Personal, con una actitud. Ella le dijo, mire, no es nada personal. Bueno, es personal porque le conviene a usted. Fue que usted me dio dinero de más. No, yo no le di dinero. Sí, me dio 3 billetes de 20 de más. ¡Ay, Dios mío! Muchas gracias. No todo el mundo vuelve, porque si no yo tenía que pagarlo. Ahí la integridad. Es ser una persona honesta. Todo lo puedo en Cristo que me fortalece. Cuando me viene la tentación, para yo caer en la tentación de no devolver lo que no es mío, lo que no me pertenece, ir rápidamente a hacerlo. Y aunque no tenga nadie a su alrededor, nadie te está observando, eso el Señor lo está escribiendo en el libro de la vida. El Señor está escribiendo todas nuestras acciones. Y cuando el Señor diga abrir el libro de la bendición, nada ni nadie puede parar esa bendición que llega a nosotros por cuanto fuimos fieles. La palabra dice, en lo poco has sido fiel, en lo mucho te pondré. Entra en el gozo de tu Señor. El Señor nos quiere personas obedientes, personas sometidas a Él, personas en gozo, personas en alegría, personas en contentamiento, personas esperanzados que el Señor nos va a ayudar con esa fuerza del Señor y declarar positivamente, aleluya, y reconocer que la lengua es un fuego. Es como un bosque que se enciende y después no hay quien la apague. Pero cuando nosotros trazamos la palabra de la verdad y la justicia, diciendo la verdad, porque esto es un evangelio de verdad, algo bueno tiene que pasar en nuestras vidas. Yo estoy bien esperanzada que a pesar de que a mi alrededor se levante guerra, aunque a mi alrededor muchas personas tengan pérdida, yo voy a tener ganancia en Cristo Jesús, Señor nuestro. Porque mientras el mal de otros es viejo, el mío es nuevo. Pero cuando el mío es viejo, el del otro es nuevo.
porque no vamos a tener una vida que no tengamos situaciones y circunstancias, porque estamos en un mundo cruel y despiadado. Ahora, como dije al principio, el Señor te va a guardar, el Señor te va a fortalecer, va a ser tu fuerza para seguir adelante y te va a dar la victoria si permaneces en el camino correcto. Hay dos caminos: el camino que te lleva a la vida eterna y el camino que te lleva a la perdición. ¿Cuál de ellos vas a escoger en esta tarde? Si todavía no has aceptado a Jesucristo como tu Dios y Salvador, tienes la oportunidad, hoy tienes la oportunidad de decirle: Señor, estoy como el hijo pródigo. He pecado contra el cielo y contra ti. Mientras estoy viviendo sin ti, soy criatura tuya. Pero yo no sé, quiero ser criatura en una creación donde se creó un árbol y los rayos y los astros. No, Señor. Yo quiero ser hija tuya, hijo tuyo, con derechos de la vida eterna. Reconozco mi pecado, que he perdonado, que he pecado, pero que te pido perdón y estoy dispuesto a perdonar a los demás. Rechazo toda influencia diabólica que me quiera apartar de ti. Te recibo como Dios, Señor y Salvador. Reconozco mis pecados y mis faltas, y que tu sangre derramada en la cruz del Calvario me hace limpia o limpio de todo pecado. Acepta a Jesucristo como tu Dios, Señor y Salvador. Tú no estás compitiendo con iglesias, tú no estás compitiendo con nadie. Tú estás guardando tu salvación y tu vida eterna, y le estás cuidando con temor y con temblor. El Señor permita que seas una persona que tenga una mente positiva, una mente amplia para entender que debemos de someternos a Dios, que tenemos que orar, escudriñar su palabra, rendirnos y abandonar los brazos del Señor, que algo bonito va a venir a tu casa, algo bonito va a llegar a tu camino. Aleluya, porque el Señor recompensa a los que le servimos, el Señor recompensa a los que hacemos el bien sin mirar aquí. Permite el Señor que un día como hoy tú hayas hecho la oración de que recibes a Jesucristo como tu Dios, Señor y Salvador, que la sangre de Cristo nos limpie de todo pecado, que tú rechazas al mundo de la carne y Satanás, nada de eso tú lo quieres en tu vida, y que es tiempo de madurar. La fruta está un poco verde, pero si está ya para ser cosechada, arráncala, guarda en un sitio oscuro y caliente, y tú verás cómo vas a poder sacar provecho de ella, porque la vas a madurar. Permite, Señor, que esa madurez que necesitamos todos en medio de las tribulaciones y las pruebas, podemos decir, como dijo San Pablo, todo lo puedo en Cristo que me fortalece. Esta es una promesa, aleluya, de esperanza, de futuro, de destino, de mañana, y puede ser una realidad en nuestras vidas si verdaderamente le buscamos y le servimos. Que el Señor te continúe bendiciendo rica y abundantemente. El viernes, como siempre, tenemos un servicio especial. No sé si se me dará ese servicio especial programación especial que quiero hacer, pero si no, pues estamos con la programación regular de enfoque a la integridad. Que el Señor te continúe bendiciendo rica y abundantemente, y a Dios sea la gloria, y terminamos con una alabanza. Bendiciones.

Aleluya. Bendito sea el nombre de Jesucristo. Bendito sea el nombre de Jesús. Damos gracias a Dios por la audiencia que permanece conectado. Y hoy vamos a hablar acerca de lo que es el amor. La Biblia dice que Dios es amor. Y Pablo enseña que Él derrama amor en nuestros corazones. Pero, ¿por qué? Si Dios es amor y Él derrama amor en nuestros corazones, ¿por qué hay tantos divorcios? ¿Por qué tenemos tantos problemas familiares? ¿Por qué hay tantos problemas que prácticamente reflejan de que no hay amor? Pero la Biblia enseña otra cosa. Recuérdate a su hermano Manuel Ramírez, siervo de Jesucristo y evangelista por su misericordia. Yo estoy evangelizando hoy. Porque el trabajo de todo cristiano es llevar la buena noticia o la buena nueva. Esa fue una encomienda que nos dejó Jesús cuando nos dijo: id por todo el mundo y predicar este evangelio. El que creyere y fuere bautizado será salvo. Este es un versículo que muchos, ¿verdad?, le han dado una mala interpretación. Este no es el tema. Pero usted es salvo sin usted bautizarse. Como ese tema dice: ir por todo el mundo y predicar este evangelio, el que cree y fuere bautizado será salvo. Hay personas que creen que si no se bautizan no son salvos. Y hay algunas iglesias que tienen unos requisitos para bautismo que lo mismo son antibíblicos. Pero ese no es el tema. La doctrina a largo plazo, eso es un dogma. Usted tiene que coger una doctrina porque usted se ha bautizado. Eso es un dogma. Se lo puedo demostrar por la palabra. Tiene que casarse para bautizarse. Es otro dogma. También es antibíblico. Usted no tiene que hacer nada de eso para usted ser salvo. La Biblia dice que el que cree en su corazón y confiesa con su boca que Jesús es el Señor, ese será salvo. Todo el que cree que Dios resucitó a Jesús entre los muertos, ese es salvo. Ahora bien, si usted no cree, la Biblia habla cuando Jesús fue crucificado, que lo crucificaron con dos ladrones más. Y hubo uno, usted conoce la historia, de que le dijo a Jesús: acuérdate de mí cuando entres en tu reino. Y Jesús le dijo: desde hoy estarás conmigo en el paraíso. Y él no se bautizó. Usted conoce también la historia del eunuco, que no cogió ninguna doctrina ni cogió nada. El Señor habló con Felipe y le dio una directriz para que se acercara el eunuco que iba en su alcarroza. Y el eunuco estaba leyendo la palabra. Felipe le dijo: ¿entiendes lo que lees? Él le dijo: ¿cómo yo voy a entender si no hay quien me lo explique? Y cuando Felipe se la explicó, él dijo: pues entonces yo quiero bautizarme. Y le dijo: ¿quién impide, habiendo un charco de agua en el camino, quién impide que tú me bautices aquí?
La Biblia no registra que Juan el Bautista se bautizó, aunque bautizaba mucho. Así que tanto el año de doctrina como el que tiene que bautizarse, tiene que casarse para bautizarse. No. Ahora bien, si usted se bautiza, tiene su pareja y no se ha casado, usted sabe que legalmente usted está en fornicación. Entonces, para usted salvarse, es recomendable que usted se case, pero no que tiene que casarse para bautizarse. Hay gente que hasta se creen indignos y dicen, no, yo no puedo bautizarme porque yo no estoy bien. Pero ese es otro tema. Yo vine a hablar de amor en esta tarde. Entonces, vámonos de una vez a Romanos capítulo 5. Donde Pablo habla acerca de los resultados de la justificación. Y es aquí donde vamos a entrar en esta tarde. No puedo transmitir en vivo porque desde que subí aquí arriba se fue el internet, se fue todo. Romanos capítulo 5, vamos a entrar en materia, a la altura del versículo 7. El apóstol Pablo habla aquí, y por ser palabra de Dios leemos en el nombre del Padre, del Hijo y Espíritu Santo. Amén. Romanos 5, versículo 7. Voy a hablar del amor, el significado del amor. Le voy a demostrar que más que un sentimiento, es un orden. Le voy a demostrar el por qué hay muchas personas que se divorcian a de tiempo, dicho sea de paso, la mayoría queriéndose. Hay muchas personas divorciadas con personas que son las que realmente aman, pero debido a un desconocimiento que hay, causa esto. Ok. Y otra que se divorcian porque no conocen este secreto que les voy a revelar. Romanos capítulo 5, versículo 7 dice, ciertamente apenas morirá alguno por un justo. Con todo, pudiera ser que alguno osara morir por el bueno. Mas Dios, el versículo 8, muestra su amor para con nosotros, en que siendo aún pecadores, Cristo murió por nosotros. En otra palabra, dice Pablo, achepa, puede alguien morir por un justo. Achepa, apenas, puede morir alguno por un justo. Con todo, y siendo así, pudiese ser que osara morir por el bueno. Así que aún así, no es fácil tampoco hacerlo. Pero el amor de Dios es diferente. Porque Pablo dice, mas Dios muestra su amor para con nosotros, en que siendo aún pecadores, sin ser justos, dice Pablo aquí, sin merecerlo, Cristo murió por nosotros. Es algo impresionante. Porque con tus defectos, nacido de pecado, porque la Biblia dice, por cuanto todos pecaron, están destituidos de la gloria de Dios. Y aún nosotros estando en esa posición y en esa condición de pecado, el amor de Dios era tan grande
Dice, en que siendo aún pecadores, Cristo murió por nosotros. Ahora yo me quiero trasladar. Cristo hizo más de 30 milagros registrados en la Biblia. Y casi todos esos milagros sucedieron por amor a la humanidad. Ahora, el secreto está cuando nosotros trasladamos, porque Pablo dice que Él derrama amor en nuestros corazones. ¿Qué causa que sucede mucho el divorcio? De hecho, se cree que hay más divorcio entre parejas normales que entre parejas homosexuales. ¿Y cómo esto sucede? Esto es simple, pero a la vez es complicado. Mire, el ser humano cada 10 años cambia su apariencia, su aspecto. Y junto con este cambio de apariencia y de aspecto también cambia lo que es la mentalidad, y eso viene con alguna conducta. Entonces, cuando usted ve que una persona dura 40, 50 años, 30 de casado con otra persona, no es porque cocina bueno, no es porque se somete, no, esos son requisitos. Lo que pasa es que cada 10 años la persona comienza a vivir una nueva etapa. Es por ende que usted ve que usted a los 15 años, a los 20 años, usted se vuelve boricuamente hablando, usted se trepaba en una mata y de ahí cruzaba por una rama y de ahí cruzaba para la otra. Pero ya ahora, cuando usted tiene 50 o 60 años, a usted no hay quien le hable de subirse de una mata. Porque a medida que usted fue cambiando cada 10 años o cada una década, también su mentalidad fue cambiando. También cambia su madurez. También cambia su estilo de vida. También cambian sus gustos. También cambian sus sentimientos. Y si la pareja suya no lucha por descubrir cuál es el cambio de la nueva etapa o la nueva temporada que usted está viviendo cuando cambia la década, y se queda prácticamente estático, queriendo que usted sea como usted fue, esto causa un conflicto entre los matrimonios. Porque con el tiempo se ve el atractivo, dicho sea de paso, el cuerpo, la belleza, la rigidez, y ahora hay arruga. Se van las curvas, comienzan las rectas. Y un sinnúmero de cosas que el ser humano va cambiando a través del tiempo, cada 10 años. Y si su pareja no logra descubrir cuál es lo hermoso del cambio que usted da cada 10 años, es posible que usted termine en un divorcio o viviendo un matrimonio de apariencia, pero siendo infeliz. Entonces, usted ve a veces que las personas se ponen más sentimentales antes de lo que la persona veían. Podían ver un accidente, una persona muerta, un esto que lo otro. Ya no quieren ver eso. Antes se subían en un edificio. Y ahora no se acercan a la orilla de un plato, de una segunda planta. Porque todo va cambiando. Y si la pareja tuya no transiciona junto con la etapa que usted está viviendo, usted va a terminar en un divorcio.
¿Cuál es lo hermoso y lo maravilloso de esto? Del cambio de las etapas. De que cada etapa que usted cambia, comienza a vivir una etapa nueva de su vida. Usted ve que no importa la gente, mientras más mayor está, ellos aman más la vida, la aprecian más. Ven la cosa más bonita, el sentimiento son más sensibles. Entonces, eso causa una concentración de sentimiento o de amor puro, que ya la persona no está simplemente atraído por la apariencia de la pareja, sino por quien realmente es la pareja. Y es allí donde se comienza a vivir lo que es el verdadero amor. Por eso es que tú ves viejitos de 70, 80, 90 años que no se despegan. Y si se muere uno, también él se muere. Y se muere también a los pocos años. Se ha descubierto que la mujer dura 3 años más de vida que el hombre cuando uno de los dos se va. En otras palabras, si es el hombre que muere, y vamos a para que me entiendan más simple, si es la mujer que muere y el hombre dura 2 años en morir, cuando es la mujer que muere, cuando es la mujer que queda con vida, pues entonces vive 5 años más. En otra palabra, la mujer dura 3 años más de vida cuando el hombre muere. A veces el sufrimiento, la depresión, causa de que mueran antes de tiempo. Pero se dice que la mujer tiende a durar más cuando están en la cuarta edad y uno de los dos fallece. Ahora, ¿cuál es el problema de que los hijos de esta generación o la juventud no se somete o son indiferentes a nuestras generaciones pasadas? Porque anteriormente, cuando uno, hasta en la escuela, le mencionaban la madre a uno, eso era un pleito seguro. Ahora tú oyes los hijos: yo no quiero saber de mi mamá. Son malcriados, le contestan fuerte, no ceden a la razón. La mayor parte de estos casos, no he dicho que son todos, la Biblia dice que instruye al niño en su camino, y aun cuando fuese grande, no se apartará de él. Y hay muchas personas, yo siempre, gracias a Dios, he tenido el privilegio. Yo me crié con mi madre y he amado mucho a mi madre. Me llevo bien con mi papá, aunque no tuvimos tan cerca en mi desarrollo, pero nos llevamos bien. Pero hay personas que no han tenido esa madurez de tener un encuentro con Dios en su desarrollo, que alguien lo instruya, que se le corrija por las cosas malas. La Biblia dice que al hijo que Dios ama, una versión dice que lo castiga, otra dice lo corrige, pero las dos tienen el mismo significado al final. Dice: si no, se hacen bastardo. En otra palabra, la falta de corrección, bíblicamente hablando, en nuestros hijos y la poca influencia de Dios en sus vidas
es lo que causa el comportamiento de la juventud que tenemos en esta generación. Porque tenemos una juventud con tanta permisibilidad a las cosas que realmente no edifican, porque los comportamientos de ellos, que no son buenos, pero son tolerados por los padres y en muchas ocasiones por los abuelos, esto causa que ellos entiendan que ellos tienen la libertad para actuar de cualquier forma sin tener ningún control. Y a medida que va pasando, hemos luchado más por tratar de ganarnos el amor de nuestros hijos y de nuestros por los padres y los abuelos, por tratar de ganar el amor de los hijos y de los nietos, que han olvidado la corrección que alinea a la mala conducta. Y le hemos dado prácticamente un descarrilamiento. Y cuando queremos venir a frenarlos, entonces es demasiado tarde. ¿Por qué se hace demasiado tarde? Porque hay una edad en el crecimiento y en el desarrollo del adolescente que es como una esponja que absorben todo lo que tú le dices. Lo mismo también absorben todo lo que tú le permites. Y si en medio del desarrollo y el crecimiento de este joven o este adolescente, tú no pones mano dura a hacerle entender que lo que le guste a ellos y no está bien, no lo va a hacer, entonces no va a crear una generación sana. Y hoy en día, los culpables, lamentablemente, son los parientes de los jóvenes y de los adolescentes y de la generación de este tiempo. En otra palabra, la corrección en casa. Y ahora tú no le puedes a un joven. Muchas veces el gobierno lo ha impedido. Si tú le dabas preso, eso es, pues yo no le puedo dar porque vaya entonces. Porque es así. Porque si tú no puedes corregir a una persona para que tenga una buena conducta, una persona que tú te sacrificas para su sustento, dándole todo, pues yo lo que entiendo es que no puede estar en casa. Porque en casa no pueden haber dos hombres o dos mujeres. No, en casa no puede haber mucho jefe. Y así sucesivamente. Hubo un niño que apenas llega, lo juzgaron aún hasta como adulto por tantos casos horripilantes que había hecho. Y lo condenaron a pena de muerte. Y cuando le dijeron que si quería decir algo, él dijo que sí, que él quería hablar. Y antes de la ejecución, le permitieron que hablase. Y todo en la sala lloraron con la expresión de un adolescente que ni siquiera había cumplido 18 años.
Y él dijo, la que tiene que estar en mi posición es aquella señora que está allá. Y todo el mundo se asombró porque a la que él señaló era su madre. Y un juez preguntó, pero ¿por qué tú dices que tu madre es la que debe ser condenada a pena de muerte? Y él dijo, porque mi madre fue la que me permitió todo en mi niñez. Y ahora en mi adolescencia me convirtió en este monstruo la falta de corrección de mi madre. Porque cuando debió corregirme, lo que hacía era que me permitía lo que ella sabía que no estaba bien. Y hoy en día, debido a mis hechos, estoy siendo condenado a muerte. Todo el mundo lloró. Todo el mundo se entristeció en la sala. Porque la falta de corrección y la permisibilidad de todos los errores que cometió ese niño, la madre se lo permitió. Entonces allí donde entra el versículo que dije ahorita, instruir al niño en su camino

de inmoralidad son los padres los que lo instruyen y quieren en un futuro entonces sacar cosas buenas de sus hijos. Si tú no instruyes a los niños cuando están en la etapa de absorción de quién ellos realmente quieren ser, no va a poder sacar en el futuro lo que después tú quieres que ellos sean. Porque decía un adagio que palo que nace doblado jamás su tronco endereza, decía una canción. Así que Dios le bendiga y Dios le guarde. Espero que usted entienda esto, de que Dios es amor, de que aprenda a vivir la etapa de su pareja cada vez que cambie. Cuando entran en la menopausa, que esos son unos cambios terribles, que sudan, que caliente, que cuando hace calor ya tienen frío, que cuando hace frío ya tienen calor, que cuando están acurrucados ya sudan de golpe. Es todo eso, unos calentones que le suben. Si usted no camina con esa etapa, es posible que usted termine en divorcio o que esté viviendo un matrimonio fingido. Así que Dios le bendiga y Dios le guarde. Este es su hermano y amigo Manuel Ramírez. Será hasta el próximo domingo su programa radial Expandiendo con Violencia. Bye.

Hermanos y amigos, el Señor les bendiga. Este es su hermano Carlos Saldaña que les saluda en esta tarde y le invita a mantenerse en sintonía con Latino 91.9 FM. 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Teléfono 340-772-9090. Estaremos hasta las 5 de la tarde llevándole el mensaje de la palabra del Señor. En este momento voy a hacer una oración y luego daré lectura a la palabra del Señor y luego estaré dando unos saludos. Padre amado, te alabo y te glorifico. Te doy toda la gloria y toda la honra. Te doy gracias, Señor, por esta bendición que tú me concedes en esta tarde de poder estar en esta radioemisora para así llevar tu palabra a las almas necesitadas. Padre, te pido que tu palabra los ilumine, Dios mío, que sus corazones sean abiertos y reciban a Jesús como su único Salvador personal. Te lo pido en el poderoso nombre de Jesús. Amén y amén. Y dice así la palabra del Señor en el capítulo 9, del versículo 9 al 13. Dice así: pasando Jesús de allí, vio a un hombre llamado Mateo, que estaba sentado al banco de los tributarios.

0: tributos públicos, y le dijo: sígueme. Y se levantó y le siguió. Y aconteció que, estando él sentado a la mesa en la casa, he aquí que muchos publicanos y pecadores que habían venido se sentaron juntamente a la mesa con Jesús y sus discípulos. Cuando vieron esto, los fariseos dijeron a los discípulos: ¿por qué come vuestro maestro con los publicanos y pecadores? Al oír esto, Jesús le dijo: los sanos no tienen necesidad de médico, sino los enfermos. Id pues y aprended lo que significa: misericordia quiero y no sacrificio, porque no he venido a llamar justo, sino a pecadores al arrepentimiento. Gloria a Dios. Amén y amén. En estos momentos, alabado sea el Señor, quiero, gloria a Dios, antes de empezar a predicar, enviarle un saludo especial a Reinaldo Ayala y a su esposa Seda Ayala y a su amiga y a su hija Sofía Ayala y también a María Cupa, la amiga de nuestro querido sobrino Reinaldo Ayala. Dios te bendiga mucho y muchas gracias al nombre de mi esposa María Esther Saldaña, tu tía, que está muy agradecida y muy contenta porque tú estuviste unos cuantos días con ella y te vamos a echar de menos. Dios te bendiga mucho a ti junto a tu familia. Amén y amén. También quiero extender saludo, gloria a Dios, a Oscar Lebrón y a Laura, a Luis Serrano, gloria a Dios, a Luis Guadalupe y a Olga Guadalupe. Y también quiero enviarle saludo a Felipe Ruiz. Dios me los bendiga mucho. Gloria a Dios. Ya los demás hermanos y amigos, gloria a Dios, los iré saludando poco a poco. Pero no me voy a olvidar de Juana María Soto y Helen Chen, ni de Estel. Gloria a Dios. Y estaré saludando a los demás mientras escuchamos esta alabanza. Saludaré a algunos más y luego tendré que entrar a la palabra. Escuchemos esta preciosa alabanza.
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1: Alabado sea el dulce nombre de nuestro Señor Jesucristo. Gloria a Dios. Antes de empezar, quiero enviarle saludo. Gloria a Dios a mi hermano Miguel Saldaña, José Luis Saldaña, a Sopi Saldaña. Gloria a Dios. También quiero enviarle saludo. Alabado sea el Señor a Lucía Rosa. Y también enviarle saludo a Evelyn Torres. Gloria a Dios. Y también a Diana Rivera Cruz. Dios me la bendiga, Nazario Navarro. Dios te bendiga y tiempito que no te saludo. También quiero saludar a Luis Rosa y a su esposa, a todos. Dios me los bendiga. 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Alabado sea el dulce nombre de nuestro Señor Jesucristo. En este momento, gloria a Dios, vamos a empezar a predicar la palabra del Señor o a explicar, gloria a Dios, conforme el Espíritu Santo me dé, gloria a Dios, porque el Evangelio, el que lo dirige, es el Espíritu Santo. Y nosotros solamente somos instrumento de Dios. Alabado sea el Señor, que nos usa conforme a su voluntad. Alabado sea el Señor. Entonces vamos a empezar, gloria a Dios, cuando Jesús comenzó su ministerio. Alabado sea el Señor. Dice la palabra en el capítulo 4 de Mateo, versículo 12. Dice así: cuando Jesús oyó que Juan estaba preso, volvió a Galilea. Y dejando a Nazaret, vino y habitó en Capernaum, ciudad marítima, en la región de Zabulón y Neftalí. Alabado sea el dulce nombre de nuestro Señor Jesucristo. Sabemos que Juan el Bautista vino a preparar el camino para el Señor. Vino a preparar los corazones para que recibieran a Cristo. Alabado sea el Señor. Pero sabemos que no quisieron recibir a Cristo. Por eso es que la palabra dice que él vino a buscar y a salvar lo que se había perdido, porque el pueblo de Israel andaba como oveja sin pastor. Alabado sea el Señor. Y Cristo vino, gloria a Dios, y para predicarle el Evangelio, para enseñarle cómo alcanzar la vida eterna. Pero muchos de los fariseos se oponían a él. Maestros, gloria a Dios, del que era entonces de la ley mosaica, se oponían, malinterpretaban la palabra, como hoy en día hay muchos que malinterpretan la palabra. Eso le pasó a los fariseos, malinterpretaban la ley y no se dieron de cuenta que Jesús, el Señor, estaba frente a ellos. Alabado sea el dulce nombre del Señor. Pero la palabra claramente dice que cuando Jesús oyó que a Juan lo aprisionaron porque no quisieron oír la verdad, y Juan fue aprisionado porque le dijo al rey: no es lícito tener la mujer de tu hermano como esposa. Alabado sea el Señor. O sea que aquello le costó la vida por predicar la verdad. Aquella mujer se enfureció, gloria a Dios, y tenía mucho deseo de que Juan muriera, gloria a Dios. Y aprovechó en una que el rey estaba tomando vino y pidió que bailara una bailarina, y la hija de ella era una bailarina y bailaba al frente del rey. Y el rey le gustó tanto que le dijo, pide lo que quiera, que lo que quiera te doy. Aquella muchacha consultó a su madre y su madre le dijo, pídele la cabeza de Juan. Alabado sea el Señor, hasta donde llega el odio, hasta donde llega un corazón cuando Satanás lo gobierna. Cuando Satanás gobierna en los corazones, la gente mata, destruye, roba, hace toda clase de maldad, oprime al pueblo, alabado sea el Señor, y le quita toda la paz, alabado sea el Señor. Porque a eso vino Satanás, a convencer a muchos, gloria a Dios, que sigan sus intenciones malvadas, porque él vino a hurtar, a robar y a matar. Él no vino a dar vida. Alabado sea el Señor, y por eso Jesucristo vino, porque Jesucristo vino a arrebatarle las almas de las manos a Satanás para que no siga destruyendo. Alabado sea el Señor. Hoy en día vemos destrucción, vidas humanas, gloria a Dios, que mueren. Satanás usa al que sea para matar, porque eres homicida desde el principio. Usó a Caín para matar a Abel, a su hermano, gloria a Dios. Y cuánto hoy en día no está usando para matar a los amigos, para matar al que sea, gloria a Dios, y no se dan cuenta que es Satanás el que los usa y se burla de ellos. Gloria a Dios. Es Satanás el que vino a matar y a destruir, pero Cristo vino a dar vida y vida en abundancia. La Biblia dice que cuando Cristo lo supo que Juan estaba preso y dejando a Nazaret, vino y habitó en Capernaum, gloria a Dios, ciudad marítima, en la región de Zabulón y Neftalí. Gloria a Dios, dice, para que se cumpliese lo dicho por el profeta Isaías, cuando dijo, tierra de Zabulón y tierra de Neftalí, camino del mar al otro lado de Jordán, Galilea de los gentiles, el pueblo asentado en tiniebla vio gran luz, a los asentados en región de sombra de muerte, luz le resplandeció. Alabado sea el dulce nombre del Señor. Gloria a Dios, ve como le voy diciendo, este pueblo de Zabulón y Neftalí estaban siendo gobernados por el mismo Satanás, por eso era que andaba en tiniebla. La tiniebla espiritualmente quiere decir pecado, maldad, alabado sea el Señor. Y la luz quiere decir amor, paz, gloria a Dios, tranquilidad, vida, alabado sea el Señor. Pero ahí en Zabulón, como en Santa Cruz y en muchas regiones, en muchos estados de los Estados Unidos y en muchas islas de aquí del Caribe, gloria a Dios, gobierna Satanás y está destruyendo la juventud, está destruyendo la familia, y el hombre no se da de cuenta, y la luz quiere resplandecer en ellos, pero ellos corren hacia las tinieblas, se esconden en la oscuridad del pecado y no quieren que la luz del Evangelio alumbre sus caminos. Por eso es que andan en sombra de muerte, por eso es que andan, gloria a Dios, perdido en sus pecados, en las tinieblas, chocando, gloria a Dios, con el pecado, destruyéndose ellos mismos y destruyendo a los demás. Alabado sea el Señor. ¿Por qué? porque Satanás, donde gobierna, es un criminal. Gloria a Dios, él destruye a sus propios, gloria a Dios, soldados. Él mata a su propio ejército, porque él es un criminal desde el principio. Gloria a Dios. Alabado sea el Señor. Así que, gloria a Dios, cuando el hombre anda en pecado, anda en tiniebla, anda en oscuridad y no quiere venir a Cristo, no quiere abrir los ojos espiritual y decirle: Señor Jesús, aquí estoy, perdóname mis pecados. No se quiere humillar, gloria a Dios, quiere seguir en su orgullo, gloria a Dios, y en su vanagloria, que lo lleva al fuego eterno, lo lleva a perdición eterna, porque eso es lo que le espera a Satanás cuando Cristo levante la iglesia, cuando Cristo haga todo lo que tiene que hacer. Después lanzará a Satanás al lago de fuego, y el postrer enemigo, que es la muerte, también lo lanzará al lago de fuego, y ya no habrá pecado, no habrá muerte, no habrá crímenes, no habrá robo, no habrá maldad, no habrá destrucción, gloria a Dios, sino que habrá bendición para todo aquel que ha recibido a Cristo y ha creído en su sacrificio. Alabado sea el dulce nombre del Señor, dice la palabra. Y gloria a Dios, y el pueblo asentado en tiniebla vio gran luz, que fue la luz que vio a Jesucristo, porque Jesucristo es la luz del mundo. Jesucristo es el evangelio que yo predico. Esta palabra es la luz del mundo. La palabra que yo leo, la palabra que yo predico, es la que me da luz. Gloria a Dios. Y yo camino en luz porque obedezco la palabra. Gloria a Dios. Alabado sea el Señor. Pero el que no anda conforme a la palabra, el que no ha recibido la palabra de Dios, anda en tiniebla, anda en pecado, porque es un pecado no creerle a Dios que Cristo es el Salvador. Alabado sea el dulce nombre de nuestro Señor Jesucristo. Vive nuestro Señor Jesucristo, y a los asentados en región de sombra de muerte, luz le resplandeció. Yo andaba, gloria a Dios, en sombras de muerte. Yo andaba en tiniebla, gloria a Dios. Pero un día, gloria a Dios, me la luz me alumbró, y yo escogí la luz y huí de las tinieblas. O sea, escogí a Jesucristo y huí de las manos del príncipe de este mundo, porque este príncipe gobierna con los gobernantes de este mundo. Gloria a Dios. Los gobernantes de este mundo gobiernan con el príncipe de este mundo. Por eso es que hay tanto desfalco, gloria a Dios, en los gobiernos. Por eso es que hay tanto robo, gloria a Dios, tanto maltrato al ciudadano, porque gobiernan con el príncipe de este mundo y no quieren gobernar con Cristo Jesús. Alabado sea el dulce nombre del Señor. Gloria a Dios. ¡Qué lindo es Jesucristo! Desde entonces comenzó Jesús a predicar y a decir: arrepentíos, porque el reino de los cielos se ha acercado. Eso es lo que decimos hoy. Esa palabra es para hoy, fue para ayer, fue, gloria a Dios, para aquel tiempo, gloria a Dios, y es para hoy. Esta palabra, arrepentíos, porque el reino de los cielos se ha acercado. Gloria a Dios, y todo predicador tiene que clamar y gritarle a los hombres que aún no han venido a Cristo y a las mujeres arrepentidos y convertidos, porque el reino de los cielos ya está aquí. ¡Gloria a Dios! ¡Alabado sea el Señor! Ya no queda nada. ¡Gloria a Dios! El reino de los cielos está más cerca de lo que tú te imaginas. El reino de los cielos se llama Jesucristo. ¡Gloria a Dios! Ese es el Rey. ¡Gloria a Dios! De él es el reino. ¡Alabado sea el dulce nombre de nuestro Señor Jesucristo! Y cuando Cristo dice, arrepentíos porque el reino de los cielos se ha acercado, yo lo creo con todo mi corazón, porque lo está diciendo el que creó este mundo, lo está diciendo el que creó este cuerpo de barro, el que sopló hálito de vida en mí. Alabado sea el Señor, el que creó todo lo que podemos ver con nuestras manos, con nuestros ojos y palpar con nuestras manos. Gloria a Dios. La energía que tiene cada hombre es Dios que la da. No piense que es tuya. Dios te la puede quitar cuando Él quiera. Gloria a Dios, la vida es de Dios. Él te la puede quitar cuando Él quiera. Alabado sea el Señor, pero en su misericordia, que es tan grande, que es nueva toda la mañana, está esperando por ti, está esperando que tú reciba a Cristo, que tú digas, heme aquí, Señor, ¿qué quieres que yo haga? Oh, Señor, creo en el sacrificio que hizo Jesús en la cruz del Calvario. Alabado sea el dulce nombre del Señor. La Biblia dice claramente, andando Jesús junto al mar de Galilea, vio a dos hermanos, Simón llamado Pedro y a Andrés su hermano, que echaban la red en el mar porque eran pescadores, y les dijo, venid en pos de mí y os haré pescadores de hombre. Oiga cómo le dijo, vio a estos dos hermanos no eran cristianos, a lo mejor no iban ni a la sinagoga, gloria a Dios, solamente pescar, gloria a Dios, pero como Cristo vino a buscar y a salvar lo que se había perdido, Cristo andó por la orilla del mar. Jesús junto al mar de Galilea vio a dos hermanos, Simón llamado Pedro y Andrés su hermano, que echaban las redes en el mar porque eran pescadores, y él le dijo, venid en pos de mí y os haré pescadores de hombre. Todavía esa palabra está vigente y te dice a ti, amigo, que aún no has recibido a Cristo, hermano descarriado que aún no ha vuelto a Cristo, venid a Cristo y Cristo te hará pescador de hombre. Como pescador de hombre, con la palabra, con el pan de vida, le dará y ellos comerán y ellos le gustará y ellos serán, gloria a Dios, también pescadores de hombre. Aleluya, gloria a Dios. Eso es lo que Cristo quiere. Cristo quiere, gloria a Dios, que los hombres se arrepientan y prediquen el Evangelio. Alabado sea el Señor. Le dijo, pescadores de hombre. En el capítulo 16, gloria a Dios, de Marco, le dice, ir por todo el mundo y predicar el Evangelio a toda criatura. El que creyere y fuere bautizado será salvo, mas el que no creyere será condenado. Gloria a Dios, alabado sea el Señor. Hay que tirar, gloria a Dios, hay que predicar, hay que llevar el mensaje que es. Y el mensaje que es Cristo Jesús crucificado y Cristo Jesús resucitado. No hay otro mensaje. Gloria a Dios. Alabado sea el Señor. Que Cristo nazca en cada corazón. Gloria a Dios. La palabra es como una semilla que el sembrador va regando. Gloria a Dios, alabado sea el Señor. Y a su tiempo germina y se nace un árbol y da fruto. Así también la palabra encae en los corazones de los hombres. Gloria a Dios, germina y da fruto. Y ese hombre se convierte a Cristo con todo su corazón. Alabado sea el Señor. Hay muchas formas, gloria a Dios, muchas diferentes explicaciones que el Señor Dios, alabado sea el Señor, en las parábolas hablaba, gloria a Dios, de pescadores, hablaba de sembradores, gloria a Dios, alabado sea el Señor. Así que, gloria a Dios, dice, y ellos entonces dejando al instante las redes, le siguieron. Perdón, eso es lo que Jesús quiere, que usted le siga, gloria a Dios, deja los afanes, gloria a Dios, y sigue a Jesús. Seguir a Jesús es seguir la vida eterna, es seguir la sanidad, es seguir la paz, es seguir todos, todo, gloria a Dios, porque Él lo suple todo. Gloria a Dios, no te afanes, confórmate con lo que Dios te da. Gloria a Dios, no te afanes día y noche, olvidándote de buscar a Cristo. Saca tiempo y busca al Señor. Gloria a Dios. Aquí Pedro y Andrés dejaron todo. Gloria a Dios. Y siguieron a Cristo. Alabado sea el dulce nombre del Señor. Eso es lo que el Señor quiere. Que lo sigamos de corazón, con todo nuestro espíritu, alma y cuerpo. Gloria a Dios, que lo sigamos, que no lo rechacemos, como muchos hoy en día lo rechazan, muchos hoy en día lo injurian, muchos hoy en día lo critican. Alabado sea el Señor. Muchos hoy en día le quitan el poder. Gloria a Dios. Pero Dios, no hay quien le quite el poder a Cristo. Cristo es santo, santo, santo. Cristo es perfecto, perfecto, perfecto. Alabado sea el Señor. Cristo es el Dios. Cristo es el Salvador. Gloria a Dios. La Biblia dice que ellos lo siguieron. Dejaron todo. ¿Usted sabe por qué dejaron todo? Porque vieron que Jesús era más importante que los peces, las redes, la barca, y que todo, pusieron a Jesús primero. Y eso es lo que Cristo quiere, que tú lo pongas primero a Él, y después lo demás vendrá por añadidura. Pone a Cristo primero, pon la palabra del Señor primero. Muchos queremos poner nuestros negocios, nuestros nuestro dinero primero, nuestra familia primero y todo primero. Gloria a Dios, nos queremos poner primero. Y aquí el primero es Cristo. Cristo es el primero. Cristo es el principio. Gloria a Dios. Y Cristo no tiene fin. Oh, aleluya. Gloria a Dios. No tiene fin. Porque Cristo es el Señor. Gloria a Dios. Alabado sea el dulce nombre del Señor. Pongamos a Cristo primero. Amigo que me escucha a través de la radio, pon en tu corazón a Cristo primero y todo lo demás vendrá por añadidura. Cuando tú pones a Cristo por primero, el Espíritu Santo empieza a enseñarte la palabra, empieza a traerte paz, a traerte tranquilidad, y la paz que Dios la da perdura, porque aún en medio de la enfermedad, en medio de la prueba, tú sientes la paz. Yo la sentí. Yo tuve, gloria a Dios, sentenciado a muerte, y mientras estaba sentenciado a muerte sentía la paz de Dios conmigo, y lo que hacía era que lo adoraba y lo alababa. Gloria a Dios, pon a Cristo primero en tu vida, gloria a Dios, y verá que cuando venga la tribulación, la enfermedad, sea lo que sea, tú sentirás la paz. Porque Cristo le dijo a los discípulos: mi paz os dejo, mi paz os doy, yo no la doy como el mundo la da. Hoy, gloria a Dios, los Estados Unidos y Irán pueden llamar paz, pero la semana que viene, gloria a Dios, están tirando bomba de nuevo. Alabado sea el Señor, porque la paz de los hombres no perdura. La paz de Cristo dura por toda la eternidad. Y esa es la que yo quiero, esa es la que yo busco. Y esa es la que te digo, amado hermano y amigo, que busque. Gloria a Dios, alabado sea el dulce nombre del Señor. La Biblia dice claramente que pasando de allí vio a otros dos hermanos, Jacobo, hijo de Zebedeo, y a Juan, su hermano, en la barca con Zebedeo, su padre, que remendaban sus redes, y los llamó, y ellos dejando al instante la barca y a su padre le siguieron. ¿Por qué? Porque el que los llamó es primero que su padre. Porque el que los llamó es primero que Zebedeo. Gloria a Dios. Es primero. Gloria a Dios. Ellos estaban trabajando junto al padre, ayudándolo. Pero cuando lo llamó Cristo, él dijo: este llamado es más importante que las redes, que los peces, que mi padre y que todo. Yo lo voy a seguir. ¡Gloria a Dios! Y eso es lo que yo le digo. Hermano, siga a Cristo. Amigo, busque y siga a Cristo. Es lo más importante que hay hoy sobre la faz de la tierra, la palabra de vida eterna. ¿Quién es la palabra de vida eterna? Cristo Jesús, Señor nuestro. Esa es la palabra de vida eterna. Esa es la palabra que predijo que si cree en el Señor Jesucristo, si cree con todo tu corazón y confiesa que Él murió en la cruz y pagó por tus pecados, tú será salvo. Alabado sea el dulce nombre de nuestro Señor Jesucristo. Alabado sea. Gloria a Dios. Gloria a Dios. Aleluya. Mi alma te alaba, Jehová, y te glorifica. Gloria a Dios. Los hijos de Zebedeo hicieron como hicieron Pedro y Andrés, dejaron todo y siguieron al número uno, al número uno. Siguieron al dador de la vida, siguieron el que hizo los árboles crecer para que ellos hicieran barca. Siguieron al que hicieron, al que hizo las matas de algodones crecer para hacer hilo. Gloria a Dios, alabado sea el Señor, para tejer sus tarrayas o sus chinchorros. Gloria a Dios, fue Cristo el que hizo, gloria a Dios, los árboles donde sacó la madera. Fue Él que los hizo crecer, fue Él que hizo crecer el algodón, fue Él, gloria a Dios, el que hace crecer el alimento que comemos todos los días. Gloria a Dios, es Él el que envía la lluvia tarde y temprana, gloria a Dios, para que la tierra produzca alimento para ti, gloria a Dios, para mí, para todo el mundo. Alabado sea el dulce nombre del Señor. Y lo tenemos en poco, mucho no lo menospreciamos, mucho le damos la espalda. Él nos da todo lo bueno, gloria a Dios, y buscamos al que nos quiere asesinar, al que nos quiere envenenar, al que nos tiene envenenado. Pero Cristo quiere curarnos de ese veneno. Ese veneno, gloria a Dios, que Satanás puso en Adán, el primer Adán. Cristo vino, el segundo Adán, para quitar ese veneno. ¿Y cómo Cristo quita ese veneno? Cuando tú crees en el sacrificio en la cruz del Calvario, donde Él derramó la sangre de Cristo te quita todo ese veneno. La sangre de Cristo te limpia de todo veneno de Satanás, de todo pecado. Alabado sea el dulce nombre de nuestro Señor Jesucristo. Estos varones escogieron lo mejor, como María cuando estaba Marta afanada, y María cuando vio a Jesús se echó a sus pies. Gloria a Dios, alabado sea el Señor. María supo que allí llegó el número uno, llegó, gloria a Dios, el que le dio vida, llegó el más grande, gloria a Dios, el que creó este mundo, llegó allí Cristo Jesús, Señor nuestro. Alabado sea el Señor. Juan lo describe como el Verbo y dice: en el principio era el Verbo y el Verbo era Dios. Cristo es el Verbo y el Verbo era Dios. ¿Qué quiere decir? Que Cristo es Dios. Cristo es el Verbo de Dios. Cristo es la palabra de Dios. Gloria a Dios. Creamos a la palabra de Dios. El que no cree en Cristo, no cree en la palabra de Dios. Gloria a Dios. Yo creo en Cristo con todo mi corazón. Yo creo en la palabra de Dios. La palabra de Dios es la que da vida, y vida en abundancia. Gloria a Dios. Y ellos, dejando al instante la barca y a su padre, le siguieron. Y recorrió Jesús toda Galilea, enseñando en la sinagoga de ellos y predicando el evangelio del reino y sanando todo enfermo y toda dolencia en el pueblo. Y se difundió su fama por toda Siria, y trajeron todos los que tenían dolencia, los afligidos por diversas enfermedades, gloria a Dios, y lo sanaba todo, porque Él era sanidad, gloria a Dios, alabado sea el Señor. Hermanos y amigos, también, gloria a Dios, le traían los atormentados, los endemoniados, los lunáticos, los paralíticos, y los sanó. Y le siguieron mucha gente de Galilea, de Decápolis, de Jerusalén y de Judea y de otro lado del Jordán. Esta gente le seguían, uno porque veían los milagros y otro lo seguían de corazón. Uno lo seguían de lejos y otro lo seguían de cerca. Como hoy en día, uno lo buscan de cerca y otro lo buscan de lejos. Pero la cosa es que busca a Jesús. Busca a Jesús. Cree en el Evangelio. Alabado sea el Señor. La palabra dice que no solamente los llamó a ellos, sino, gloria a Dios, el versículo 9 de San Mateo, gloria a Dios, dice, pasando Jesús de allí vio a un hombre llamado Mateo que estaba sentado a la banca de los tributos públicos y le dijo, sígueme. Se levantó y le siguió. Fíjese, hermano, Mateo tenía un trabajo importante donde estaba recolectando dinero. Gloria a Dios. Y cuando Cristo lo llamó, no le importó la recolección de dinero. Dijo, el que me llama es más importante que todo el dinero que pueda recolectar aquí. El que me llama es mucho más importante. La Biblia dice, gloria a Dios, que cuando Cristo le dijo, sígueme, y se levantó y lo siguió, y aconteció que estando sentado a la mesa en la casa, he aquí que muchos publicanos y pecadores que habían venido se sentaron juntamente a la mesa con Jesús y sus discípulos. ¡Gloria a Dios! Fíjese para allá, hermano. ¡Gloria a Dios! Allí habían ladrones, allí habían pecadores de toda clase, sentados con Jesús. ¡Gloria a Dios! Oiga, aquellos fariseos, como todos creían que todo se contaminaba, a lo mejor pensaron, el Señor se va a contaminar. Y todo esto está contaminado. Este no es de Dios, porque este toca a los que están contaminados, a los que están sucios, los toca. ¡Gloria a Dios! ¡Alabado sea el Señor! Jesús se sentó con los pecadores y muchos de nosotros le huimos a los pecadores. No queremos sentarnos al lado de ellos. No queremos que tomen las primeras sillas dentro del templo. Los ponemos a la parte atrás. ¡Gloria a Dios! Hermano, Cristo estaba ahí, sentado junto a todos ellos. Y oiga lo que sucedió. ¡Gloria a Dios! Los publicanos eran odiados porque recolectaban más de lo debido. Gloria a Dios. Alabado sea el Señor. Y dice que Jesús estaba sentado, perdón, con pecadores. Gloria a Dios y publicano a la mesa. Gloria a Dios. Y dice la palabra. Cuando vieron esto, los fariseos le dijeron a los discípulos, ¿por qué come vuestro maestro con los publicanos y pecadores? Gloria a Dios. Al oír esto, Jesús le dijo, los sanos no tienen necesidad de médico, sino los enfermos. Id pues y aprended lo que significa misericordia quiero y no sacrificio. Porque no he venido a llamar a justo, sino a pecadores al arrepentimiento. Alabado sea el dulce nombre de nuestro Señor Jesucristo. Los fariseos y los judíos, para ellos era un pecado entrar a la casa de un gentil. Pedro tuvo ese caso, pero Dios le dijo, ve, gloria a Dios, y entra, alabado sea el Señor. Hermano, hoy, si lo ven que usted entra a una barra, ha saludado a un amigo, o a darle un saludo. Cuando usted sale, dicen que estaba bebiendo con los bebedores. Alabado sea el Señor. ¡Qué rol! ¡Qué rol! ¡Gloria a Dios! Yo soy libre. Yo me meto donde sea, cuando sea. ¡Gloria a Dios! Depende cómo me meta. Yo soy luz en medio de las tinieblas. Y la luz no alumbra donde está la luz. La luz alumbra en las tinieblas. ¡Gloria a Dios! Lo que quiere decir que yo no alumbro dentro de tanto lo salvo, porque todos están en luz. Pero si me meto entre pecadores, se tiene que ver la luz. Y esa luz puede rescatar a los pecadores y iluminarlos. Y ellos pueden venir a Cristo. ¿Por qué? Porque no lo desprecié. No lo desprecié. Y muchas veces despreciamos al pecador porque no podemos contaminar. ¡Qué rol! ¡Nada contamina nada! ¡Gloria a Dios! Ni la comida contamina al hombre. Lo que contamina al hombre son las malas palabras y los malos deseos que tiene en su corazón. Eso contamina. Las malas palabras. Gloria a Dios, las irá. Gloria a Dios. Por lo que yo coma en una casa de pecador. Gloria a Dios. O comparta con mi vecino porque es pecador y bebedor. No quiere decir que yo soy tiniebla. Yo soy luz. Y la luz alumbra donde están los pecadores. La luz no alumbra donde está la luz. Es donde está la oscuridad. Y la oscuridad y las tinieblas espiritualmente quieren decir pecado. ¡Gloria a Dios! ¡Pecado! ¡Gloria a Dios! Y la luz quiere decir salvación, vida eterna. Alabado sea el Señor. Y la luz tiene que ir a las tinieblas para ofrecerle vida eterna. Y eso es lo que Cristo hacía. Yo no vine a buscar los sanos. Yo vine a buscar los enfermos. ¿Cuáles son los enfermos? Los que viven en pecado. ¿Cuáles son los sanos? Los que están en la iglesia. Los que han aceptado a Cristo. Gloria a Dios. Así que Dios te bendiga. Nos vamos a parar hasta aquí. Y gloria a Dios. Voy a orar por algunos hermanos. Alabado sea el Señor. Y no se pierdan. El sábado. A las 2, el hermano Carlos Saldaña, con otro programa, clama a voz en cuello. Este sábado, próximo sábado, a las 2 de la tarde. Dios me los bendiga mucho. Gloria a Dios. Gloria a Dios, oraré por Evelyn Torres, oraré por Estel, gloria a Dios, y Quinto Lavoy, oraré, gloria a Dios, por toda la familia de Aracelis. Oraré por mi hijo Carlos Saldaña Jr., oraré por Félix Santiago, gloria a Dios, por Luis Estien, oraré por Esteban Osorio, gloria a Dios, oraré por Wanda Hoggins, gloria a Dios, y también por mi hermano Miguel Vélez, gloria a Dios, estaré orando por él. Envío saludo allá en William Delight a Ana Mary. Dios te bendiga, sé que no te pierde un programa. Gloria a Dios. También envío saludo a Toñín Nieve allá en Calcujún. Dios me los bendiga a él y a Cari y a su esposa Tabita. Dios me los bendiga a todos. Alabado sea el Señor. Estaré orando por Juana María Soto. Gloria a Dios. También por Andrea Cintrón. Saludos, Andrea. Gloria a Dios. Y también por María, la pastora María Medina. Y muchos saludos al pastor Marco Medina. Gloria a Dios. Así que Dios me los bendiga. Gloria a Dios. Y estaré orando. Padre amado, Dios todopoderoso, te doy gracias, Señor, y te doy toda gloria y toda honra porque es tuya. Tú eres, Señor, el que me da la palabra. Señor, tú eres el que me das las energías, la fuerza para predicar, Señor. Yo te doy gracias, Señor. Yo sé que todo proviene de ti. Tú eres el único grande. Tú eres el Rey de Reyes. Tú eres el creador de todo el universo, la tierra, el mar, de todo ser humano. Dios mío, tú eres el Rey. Oh Dios mío, y Jesucristo es mi Señor y Salvador. Y el Espíritu Santo, el cual tú has enviado, es mi Maestro. Que me guíe y me dirija, y que yo sea dócil a su voz. Ayúdame, Dios mío, porque dependo de ti. No tengo fuerzas, Señor. Las fuerzas son tuyas. Señor, ayúdame, Señor, a llevar la verdad, a predicar el Evangelio de Jesucristo todos los días hasta el último día de mi vida. Oh Dios mío, te lo pido en el poderoso nombre de Jesús y te presento a estos hermanos a los cuales he nombrado, Señor, que tú le des sanidad, que tú los ayudes, que ellos puedan testificar que tú has hecho una obra en ellos. Y los que han escuchado tu palabra, que tu palabra haya quedado en sus corazones y un día no muy lejano, ya mismo, Señor, acepten a Cristo como su Salvador personal.

Amén. Dios te bendiga, Dios te guarde en esta tarde que ha hecho el Señor. Este es el hermano Luis Julián en el programa radial La Isla de Patmos, que se transmite todos los domingos a las 5 de la tarde, hora de Islas Vírgenes Americanas. Amén. Estamos en vivo transmitiendo desde la isla de Santa Cruz a través de la emisora Latino 91.9 FM. Así que en Santa Cruz estamos en la frecuencia 91.9 FM, pero en la isla de San Tomás estamos en la frecuencia 90.1 FM y en el internet estamos en papiloveradio.com. Así que Dios bendiga a los que me están escuchando a través de la 91.9 FM, a través de la 90.1 FM y a través de papiloveradio.com. Que el Señor bendiga a los que me están viendo también a través de las diferentes redes sociales. Amén. 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

relacionados con los acontecimientos mundiales y el campo de la escatología bíblica. Si usted desea comunicarse con este servidor, mi correo mi correo electrónico es lascopasdeira7@gmail.com. Ok, ese es mi correo electrónico. lascopasdeira7@gmail.com. Usted va a escribir las copas de ira y el número 7 y @gmail.com, todo junto. Si usted quiere hacerme una pregunta, ¿verdad? Pues ese es mi correo electrónico. Así que en esta tarde, pues vamos a hablar de un asunto que sucedió hace algunos días atrás, de algo que una persona dijo hace algunos días atrás, pero vamos a dar varias noticias que han surgido en estos días también. Bendito sea el Señor, y hay que también incluir la palabra del Señor. Pero primeramente voy a leer una cita de el conocido predicador Charles Spurgeon, amén, que conocido como el príncipe de los predicadores, o en inglés The Prince of Preachers, ok. A mí me gusta leer las citas de Charles Spurgeon. Bendito sea el Señor. Gloria a Jesús. Y voy a leerla primeramente. Esta cita la voy a leer, por supuesto, como acostumbro a hacer, primeramente en inglés, ya que originalmente estas citas son en inglés. Y luego una traducción al español. Y esta cita de Charles Spurgeon es una de mis favoritas. Bendito sea el Señor, es una de mis favoritas. Escuche cómo dice esta cita en inglés y después en español. Y cito al señor Charles Spurgeon. Dice así: "Anybody's dog will follow me if I feed it, but only my own dog will follow me if I beat it." Repito: "Anybody's dog will follow me if I feed it, but only my own dog will follow me if I beat it." Ok, en español se puede traducir de la siguiente manera: el perro de cualquiera me seguirá si lo alimento, pero solo mi propio perro me seguirá si lo golpeo. Repito: el perro de cualquiera me seguirá si lo alimento, pero solo mi propio perro me seguirá si lo golpeo. Ok, esa es una cita de Charles Spurgeon y es una de mis citas, una de las citas que más me gusta del señor Charles Spurgeon. Amén. Y este hombre tiene muchas citas. Ustedes pueden encontrar, hay más de 1,000 citas que se le atribuyen a Charles Spurgeon. Amén. Bendito sea el Señor. Y Charles Spurgeon, pues las predicaciones, los sermones de él están disponibles en el internet. Bendito sea el Señor. Así que vamos a leer algunas de las cosas que han sucedido en estos días. Bendito sea el Señor. Y empezamos con el Reino Unido. Ok. Los 5 hombres que fueron arrestados el pasado domingo 27 de septiembre cerca de la base aérea en Gloucestershire, Inglaterra, fueron liberados bajo fianza al día siguiente, que viene siendo lunes 28 de septiembre. Como muchos saben, hubieron 5 personas que fueron arrestadas. Que se cree que estaban tratando de ejecutar un atentado en una base aérea en Inglaterra, donde hay aviones militares estadounidenses estacionados, y se cree que Irán está detrás de esto. Así que estos 5 hombres que fueron arrestados
El día siguiente fueron liberados bajo fianza. Y así son las cosas en Inglaterra. Amén. Ok, en el estado de California, el gobernador Gavin Newsom del Partido Demócrata firmó el proyecto de ley 2017 de la Asamblea este pasado 28 de septiembre, convirtiendo a Eid al-Fitr e Eid al-Adha en días festivos de California, ¿ok? Que tienen que ver con el Islam. Así que ya es oficial, en el estado de California hay ya dos días festivos musulmanes, ¿ok? Repito, en el estado de California, el gobernador Gavin Newsom del Partido Demócrata firmó el proyecto de ley 2017 de la Asamblea este pasado 28 de septiembre, convirtiendo a Eid al-Fitr e Eid al-Adha en días festivos oficiales de California. Eid al-Fitr marca el final del Ramadán, el mes de ayuno en el calendario islámico. ¿Ok? Y el otro, Eid al-Adha, conmemora la supuesta disposición de Abraham a sacrificar a su hijo Ismael en obediencia a Alá. Ahora, nota aclaratoria, la Biblia enseña que Dios ordenó a Abraham a sacrificar a su hijo Isaac, no que Alá ordenó a Abraham a sacrificar a su hijo Ismael. Así que eso es lo que ha sucedido en el estado de California, ¿ok? Y desde la costa de oeste de Estados Unidos saltamos ahora hasta Oriente Medio, más específicamente Arabia Saudita, donde unos días atrás empezó a circular un rumor sobre un supuesto intento de atentado suicida en la Gran Mezquita de la Meca. La Gran Mezquita de la Meca es donde está localizada la Kaaba, donde está ese edificio que muchos describen como una caja negra donde le dan vueltas, ¿ok? Entonces, según el rumor, un atacante suicida que llevaba un chaleco explosivo entró al complejo, pero el dispositivo falló y no detonó. Sin embargo, el gobierno de Arabia Saudita declaró que esto no era verdad y que se trató de la detención de una persona por acoso. Eso dice el gobierno de Arabia Saudita. Amén. En otras noticias, pasando a noticias de aviación, en otras noticias, Israel, que es la segunda aerolínea más grande de Israel, está esperando la autorización final para lanzar vuelos directos desde Israel a Miami. La ruta a Miami crearía competencia directa con El Al, que es la aerolínea principal en Israel y la única que ofrece vuelos sin escalas entre Israel y la ciudad de Miami. Israel se considera generalmente una aerolínea de bajo costo, ¿ok? Así que viene siendo como un Spirit de Israel. Pero yo creo que mejoran, que ya Spirit, pues ya no, ya esa aerolínea, pues ya no existe, ¿ok? Y siguiendo con el tema de la aviación, ha salido más información acerca del copiloto que apuñaló al capitán del vuelo FZ-1073 de la aerolínea Fly Dubai, que iba de camino a Israel. Ok, estas son algunas de las cosas que han salido. Este copiloto es conocido como Hammam al-Hammami, es hijo de padre omaní y madre siria, o sea, su padre era de Omán y su madre de Siria. Se dice que el copiloto nació en los Emiratos Árabes Unidos. Trabajó para la aerolínea Oman Air
la cual lo suspendió después de encontrarle materiales radical en el año 2024, cuando trabajó como copiloto en formación. No obstante, continuó trabajando para la aerolínea Oman Air en un puesto administrativo. O sea, no permitieron que siguiera volando, pero lo dejaron trabajando en la compañía. Bendito sea el Señor. Gloria a Jesús. Amén. Estuvo un tiempo en Siria, donde se sospecha que fue expuesto a ideologías radicales islámicas. Así que esas son algunas de las cosas que han surgido acerca de este individuo que confesó que él quiso estrellar este avión en Israel. ¿Okay? Así que tenía la intención de crear un 911. Bendito sea el Señor. Amén. Así que esas son algunas de las cosas que han... algunas de las noticias... en el mundo. Ahora quiero seguir hablando de eso que sucedió con este avión, y quiero hablar de algo de lo que dijo Naftali Bennett acerca de lo sucedido con este avión hace algunos días atrás. ¿Quién es Naftali Bennett? Los que están viendo a través de las redes sociales, este es el señor Naftali Bennett, ¿ok? Él es un israelita. ¿Qué podemos decir de Naftali Bennett? Pues Naftali Bennett es un político israelí, él es un político israelí que fue primer ministro de Israel entre los años 2021 y 2022. El 27 de octubre, o sea, de este mes, hay elecciones en Israel y él desea ser primer ministro de Israel nuevamente. Él ya fue primer ministro, pero por un corto tiempo. Así que quiere sacar a Benjamín Netanyahu, que es el actual primer ministro de Israel. Él lo quiere sacar del poder. En un tiempo él trabajó para Benjamín Netanyahu, pero ahora él se le opone. Ha dicho cosas negativas del actual primer ministro. Según él, Netanyahu es responsable de lo que ocurrió el 7 de octubre del año 2023, cuando Hamas cometió esa masacre. Y él ha dicho que, bendito sea el Señor, Netanyahu, he has to go home. O sea, que ya tiene que irse a la casa. Benjamín Netanyahu es la persona que más ha servido en la historia del Estado moderno de Israel, que más tiempo ha servido como el primer ministro. Amén. No consecutivamente, pero en diferentes términos, y el hombre, pues hay elecciones este 27 de octubre en Israel, así que la iglesia tiene que orar, bendito sea el Señor. Y este hombre, Naftali Bennett, quiere tomar esa posición, bendito sea el Señor. Y la política en Israel es compleja. Si usted cree que en la política de Estados Unidos hay drama, en Israel hay aún más drama y es más complejo. En Estados Unidos hay dos partidos políticos principales, que es el Partido Republicano y el Partido Demócrata. Como yo he dicho en diferentes ocasiones, yo soy independiente conservativo, no independentista, que es otra cosa, independiente, o sea que no soy de ningún partido. Pero en Israel no es como en Estados Unidos. En Israel hay varios partidos políticos. Entonces, la política en Israel es más compleja. Amén. Y hay mucha división en Israel. Bendito sea el Señor. El actual primer ministro de Israel, Benjamín Netanyahu,
o Benjamín Netanyahu, como le dicen en Israel, o Bibi, que es el sobrenombre o el apodo de Benjamín Netanyahu. Bibi, él pertenece al partido Likud, que es uno de los partidos que más tiempo ha tenido en el Estado moderno de Israel. Y también en Israel hay partidos que surgen de repente y desaparecen y así por el estilo. Bendito sea el Señor. Ahora, gloria a Jesús. ¿Qué fue? Yo quiero hablar de lo que dijo Naftali Bennett hace algunos días atrás en respecto con lo que sucedió con esta nave, este avión que salió desde Dubái e iba rumbo a Israel. Sabemos que este hombre radical que, ¿verdad?, lastimó al piloto de la India, pues tenía tenía malas intenciones. Bendito sea el Señor. Pero, ¿verdad?, todos sobrevivieron y ya está esto ha circulado por todo el mundo. Y yo digo que ya de esto que sucedió ya se puede escribir varios libros y se puede hacer hasta una película. Porque esto es algo como de una película. Bendito sea el Señor. El Oriente Medio es una región que siempre está sucediendo algo. Bendito sea el Señor. No se puede decir que el Medio Oriente es la región más aburrida del mundo, porque siempre está sucediendo algo en el Medio Oriente. Y hay un dicho en inglés que dice, what happens in the Middle East does not stay in the Middle East. O lo que sucede en el Medio Oriente no se queda en el Medio Oriente. Bendito sea el Señor. Ahora, ¿qué fue lo que dijo Naftali Bennett, que quiere ser nuevamente primer ministro de Israel, acerca de lo sucedido con esto que sucedió con este hombre que apuñaló al piloto y trató de estrellar el avión? Porque sucedieron varias cosas, ¿verdad? Entonces, ¿qué pasó? El pasado 30 de septiembre, Naftali Bennett, él fue entrevistado por... Naftali Bennett fue entrevistado por GB News, que en inglés, o Noticias GB. GB News significa Great Britain News, o que viene siendo Noticias de Gran Bretaña. Entonces, este hombre fue entrevistado por GB News. Entonces, él dijo que... Porque todo el mundo se salvó. Esto era para que todo el mundo muriera. Esto iba a crear un duelo nacional en Israel. Esto iba a ser... Satanás quería que esto fuera una catástrofe. Una catástrofe. Se evitó una desgracia. Y muchos pues categorizan lo que sucedió como un milagro. Entonces, Naftali Bennett, GB News, lo entrevistó, él dijo lo siguiente, él le dijo esto a GB News, él le dijo, you know, people say this was a miracle. No, this wasn't a miracle. This was heroism. Repito, él le dijo a GB News en una entrevista, él dijo, you know, people say this was a miracle. No, this wasn't a miracle. This was heroism. O sea, o en español, lo traduzco al español. Él le dijo, ¿sabes? La gente dice que esto fue un milagro. No, esto no fue un milagro. Esto fue heroísmo. Repito, le dijo a GB News, ¿sabes? La gente dice que esto fue un milagro. No, esto no fue un milagro. Esto fue heroísmo, dijo él. El mismo día también fue entrevistado por la señora Harris Faulkner de Fox News. ¿Ok?
Y ella le dijo lo siguiente en la entrevista, y lo digo, lo leo en inglés y luego lo traduzco al español. La señora Harris Faulkner, que es una persona conocida de Fox News, ella le dijo a Naftali Bennett, "This breaking news started out with a lot of confusion about what happened aboard that flight. As it's coming in clear now, it really was a miracle. One pilot stabbing another. There happened to be those in the plane who could actually land it. I want to hear from you on just what transpired that you can tell us." Bennett le contesta, Naftali Bennett le contesta, "Well, it's not a miracle. It's called heroism." O sea, él la contradijo a ella. Ahora, voy a, en español, lo que una traducción al español de lo que ella le dijo, esta señora de Fox News, a Naftali Bennett, y parte de lo que él le contestó. Ella le dijo a él, "Esta noticia de última hora empezó con mucha confusión sobre lo que pasó a bordo de ese vuelo. Ahora que se está aclarando, realmente fue un milagro. Un piloto apuñalando a otro. Resultó que había gente en el avión que podía aterrizarlo. Quiero saber de usted qué fue lo que pasó, lo que pueda contarnos." Entonces él le contesta a ella, él le contesta, él le dice, "Bueno, no fue un milagro, se llama heroísmo." Repito, él le responde, "Bueno, no fue un milagro, se llama heroísmo." O sea, este hombre negó que lo que, de que este avión aterrizó bien. Nadie murió. Se evitó una desgracia. Todo el mundo, mucha gente alrededor del mundo dice que esto fue un milagro. Sin embargo, este hombre dice que esto no fue un milagro y lo dijo en más de una ocasión. Se lo dijo a GB News y también se lo dijo a las noticias de Fox. Bendito sea el Señor. Y sí hubo heroísmo humano involucrado en este evento, donde se evitó una tragedia, donde se evitó un duelo nacional. Pero también, yo digo que también ocurrió un milagro divino, o sea, un milagro de parte de Dios. Amén. Y fíjese que Naftali Bennett, se dice que él es judío ortodoxo y dice que no es, esto no fue un milagro. Sin embargo, Benjamín Netanyahu es una persona que en diferentes ocasiones, aún cuando él ha hablado en la asamblea ante la ONU, él habla de la Biblia. Sin embargo, Benjamín Netanyahu, él es judío de sangre. Él es israelita, pero él no es un judío ortodoxo. Amén. Sí, y este hombre dice, Naftali Bennett, que esto no fue un milagro, que esto fue heroísmo. Y yo digo que sí hubo heroísmo involucrado. Y hubo heroísmo humano. Hubo un factor humano, pero también hubo un factor divino. Bendito sea el Señor. Vamos a hablar algunos de los detalles de este milagro, que yo digo que sí fue un milagro. ¿Ok? Porque fíjese, déjeme beber un poco de agua. Fíjese que durante el vuelo, y yo sé que hay personas que han visto las imágenes o los visuales en las redes sociales, en el televisor, en los medios noticiosos. Durante el vuelo, gran parte del timón, lo que en inglés le dicen the rudder, gran parte del timón de la cola se despegó del avión. ¿Ok? Sin embargo, este avión como quiera aterrizó, a pesar de que gran parte de ese timón en la cola se despegó durante el vuelo. Y usted me va a decir a mí que eso no fue un milagro. ¿Eh? ¿Qué más podemos decir de este milagro?
Un plomero, ya muchos saben que un plomero que no tenía ninguna experiencia como piloto, se sentó en la cabina del avión y pudo anivelar el avión. Él tomó el timón, otros le dicen, otros dicen los cuernos, otros dicen el yugo, y él, que el avión iba para abajo. Y este hombre tomó, se sentó en la cabina, el piloto estaba herido porque el copiloto lo había herido. Se sentó, él tomó el yugo, los cuernos o el timón, y él lo jaló y pudo estabilizar la aeronave. ¿Ok? Y él declaró que esto lo pudo hacer gracias a lo que había aprendido viendo un programa de televisión que tiene que ver con desastres aéreos, ¿ok? O sea, que él aprendió, él dice que él aprendió esto en la televisión y pudo hacerlo, porque el hombre no tiene experiencia como piloto, él es un plomero. Para que usted vea que Dios usa a cualquier persona, y usted me va a decir a mí que eso no fue un milagro. ¿Ah? Bendito sea el Señor. ¿Qué más podemos decir? El piloto que fue apuñalado, aún estando en el suelo, pudo abrir la cabina, porque esta cabina desde afuera no se pueden abrir así de fácil. Después del 11 de septiembre del 2001, después de esos atentados, las cosas cambiaron. Entonces, para abrirlo desde afuera era difícil. Entonces, él fue herido. Cayó al suelo, aún así hizo un esfuerzo y estaba laqueada esta puerta, it was locked. Sin embargo, él aún estando en el suelo pudo abrir la cabina del avión que estaba cerrada para que otros pudieran entrar. Y usted me va a decir a mí que esto no fue un milagro. ¿Qué más podemos decir? Se dice que habían otros pilotos en el avión que estaban off duty, o sea, fuera de servicio. ¿Ok? E iban como pasajeros en el avión. Después que el plomero estabilizó el avión, ellos tomaron el mando. O sea mire cómo Dios pone todas las cosas en orden. Todo esto, Dios sabía que iba a suceder y mire cómo Dios, si podemos usar ese término, canalizó las cosas. ¿Ah? Porque Dios es omnisciente, todo lo sabe. Él es eterno. Él sabe el pasado, el presente y el futuro. Bendito sea el Señor. La nave perdió como unos 14,000 pies o más de altura en un minuto. Repito, la nave perdió como unos 14,000 pies o más de altura en un minuto. Y la nave no se desintegró. Y usted me dice que la mano de Dios no estuvo envuelta en esto. Bendito sea el Señor. ¿Ah? Gloria a Jesús. Y el avión pudo aterrizar. Y como dije, sí hubo factores humanos. Pero en el mundo espiritual, detrás de todo esto estaba Dios. Bendito sea el Señor. En el capítulo 11 del libro de los Hebreos, ¿verdad? Este capítulo 11 del libro de la epístola del libro de los Hebreos en la Biblia es un capítulo que a muchas personas le gustan, donde habla de conocidos personajes bíblicos. Bendito sea el Señor. Gloria a Jesús. En la versión Reina Valera, en este capítulo habla acerca de diferentes hazañas que hicieron diferentes personajes de la Biblia. Entonces, es posible que si usted tiene la versión Reina Valera del año 1960 de la Biblia, en el encabezamiento de ese capítulo o el subtítulo
de ese capítulo dice la fe. Así dice en la versión Reina Valera 1960. Sin embargo, en la Biblia de las Américas, que es otra versión, tiene como encabezamiento, tiene como subtítulo la fe y sus héroes. Así dice, así en ese, ese así está en la versión de la Biblia de las Américas como subtítulo para ese capítulo número 11 de Hebreos. La fe y sus héroes. La Reina Valera del año 1977 tiene en el encabezamiento, dice, los héroes de la fe. Amén. Y muchos cuando hablan de este capítulo 11 de Hebreos, hablan acerca de los héroes de la fe. Fíjese que estos personajes que se mencionan en el libro o en la epístola de los Hebreos, en el capítulo 11, muchos los describen como los héroes de la fe. Bendito sea el Señor. Amén. Y si estas personas, el piloto que fue apuñalado, que pudo abrir la puerta, sí es un héroe. El plomero que pudo estabilizar el avión, sí es un héroe. ¿Ok? Los otros pilotos que después tomaron el mando, sí son héroes. Los otros individuos que neutralizaron al terrorista, porque eso es lo que es un terrorista, el copiloto, son héroes también. Usaron cables de los audífonos para amarrarlo. El dentista, porque hubo un dentista que le prestó, que le administró primeros auxilios al piloto que estaba sangrando, que no era un doctor de hospital, era un dentista. Lo ayudó también. Y el piloto dijo que él le salvó la vida. O sea, todas estas personas son héroes. Esto no lo podemos negar. No lo podemos negar. Bendito sea el Señor. Pero sí hubo un... sí, Dios estuvo involucrado. Y aquí en el libro de los Hebreos, capítulo 11. Que este capítulo es conocido como el capítulo de los héroes de la fe. Sin embargo, estos hombres, algunos de ellos, por ejemplo, David. David es uno de los héroes de la fe de Hebreos capítulo 11. Y David es considerado un héroe porque él se enfrentó al gigante Goliat. Pero usted cree que fue David con su propia fuerza que mató a Goliat. No. David mató a Goliat con el poder del Espíritu Santo. Bendito sea el Señor. Amén. Sansón, cuando derrotó a esos filisteos, cuando esas columnas él las empujó y ese techo cayó y mató a todos esos filisteos, ¿eso fue meramente la fuerza humana de Sansón? No. Eso fue Sansón. Dios usó a Sansón. Hubo un factor humano, pero Dios, el poder del Espíritu Santo, amén, actuó dentro de Sansón. Bendito sea el Señor. O sea, que hubieron factores humanos, pero también, pero Dios fue quien usó a estas personas. Ahora vamos a leer en el libro de los Hebreos, capítulo 11, que tiene que ver, este capítulo tiene que ver con los héroes de la fe. El libro de los Hebreos, capítulo 11, versos 32 al 33, dice así. Hebreos, capítulo 11, versos 32 al 33, dice. ¿Y qué más digo? Porque el tiempo me faltaría, contando de Gedeón, de Barak, de Sansón, de Jefté, de David, así como de Samuel y de los profetas,
que por fe, la fe en Dios, que por fe, o sea, a través de la fe, que por fe conquistaron reinos, hicieron justicia, alcanzaron promesas, taparon bocas de leones, seguimos leyendo el verso 34, apagaron fuegos impetuosos, evitaron filo de espada, sacaron fuerzas de debilidad, se hicieron fuertes en batallas, pusieron en fuga ejércitos extranjeros, amén, y se puede seguir leyendo en ese capítulo. O sea, que aquí habla de hombres, este capítulo habla de hombres, bendito sea el Señor, gloria a Jesús, y no solamente de hombres, habla también hasta de Rahab, habla de personas que son consideradas héroes, así que, pero habla acerca de la fe, acerca de la fe que pudo, porque fue a través de la fe, de esa fe que ellos tenían en Dios, que ellos pudieron, que los héroes de la fe pudieron ejecutar esas hazañas o esas obras. ¿Ok? Bendito sea el Señor. Y estos hombres, estas personas en este avión son héroes. Pero la Biblia dice en Isaías capítulo 43, verso 11. Yo Jehová, y fuera de mí no hay quien salve. Dios fue quien usó a esas personas. ¿Ok? Dios estuvo involucrado en esto. Sí, hubo un factor humano, sí son héroes, pero Dios fue el que puso todo en orden, porque Dios sabía todo lo que iba a suceder. Fíjese que aún gran parte, como dije, del timón de la cola del avión se despegó y este avión pudo aterrizar. Bendito sea el Señor. O sea, la mayor parte de los pasajeros en este avión eran israelitas. Y a través de lo que sucedió, a través de este milagro, porque sí fue un milagro, podemos ver que la palabra es inspirada por el Espíritu Santo y que el pueblo de Israel sí es pueblo escogido por Dios. Porque mira cómo dice el Salmo 121 y verso 4. El Salmo 121 verso 4 dice, que muchos saben ese salmo de memoria, pero el verso 4 del Salmo 121 dice: he aquí, no se adormecerá ni dormirá el que guarda a Israel. O sea, podemos ver que la Biblia sí es inspirada por Dios. ¿Ok? La Biblia no es simplemente un libro escrito por hombres humanos. Dios inspiró al Espíritu Santo. Perdón, a veces yo mezclo las cosas. El Espíritu Santo inspiró a diferentes personas a escribir la Biblia, a escribir los diferentes libros de la Biblia. ¿Ok? O sea, la palabra es inspirada por Dios. Y podemos ver que lo que está escrito en el Salmo 121, verso 4, he aquí no se adormecerá ni dormirá el que guarda a Israel. Lo que está escrito ahí es inspirado por el Espíritu. Lo que dice ahí es inspirado por el Espíritu Santo. ¿Por qué? Porque Dios guardó a estos israelitas. Dios no estaba durmiendo. Cuando Elías se enfrentó a los falsos profetas, que ellos estaban llamando a Baal, él les dijo, a lo mejor está durmiendo. Pero Dios, el Dios de Israel, dice: no se adormecerá ni dormirá el que guarda a Israel. Y por más que las personas digan que esas personas no fueron escogidas por Dios, mire,
Mire cómo se cumplió la palabra, cómo se sigue cumpliendo la palabra, porque Dios no estaba dormido. Él los guardó. Bendito sea el Señor. Sin embargo, Naftali Bennett dice que no, esto no fue un milagro. Que no fue un milagro. Entonces, el 27 de octubre, este mes, día 27, hay elecciones nuevamente en Israel. Así que la iglesia, hay personas que dicen que, personas que tienen como esa actitud que no le tienen que importar lo que sucede allá. Sí te tiene que importar. Nosotros, la iglesia, debemos de orar por Israel. La misma Biblia dice en Génesis capítulo 12, verso 3, que el que bendice al pueblo de Dios, Dios lo va a bendecir a él. El que lo maldice, Dios lo va a maldecir. Bendito sea el Señor. Amén. Así que hay que orar. Y este hombre quiere ser primer ministro nuevamente. Bendito sea el Señor. Así que vamos a ver si Benjamín Netanyahu pues sigue, ¿verdad?, en el poder. Bendito sea el Señor. Así que ore, ore. Yo, usted sabe a quién yo prefiero, ¿verdad? Perdón. Bendito sea el Señor. Yo digo que si yo fuera ciudadano israelita, who you think I would vote for? Bendito sea el Señor. Así que esto ha sido todo. Este ha sido su programa radial, La Isla de Patmos. Amén. Y dice el libro de los Hebreos, capítulo 10, verso 37, porque aún un poquito, y el que ha de venir vendrá, y no tardará. Dios te bendiga.

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